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0: Los 40 Mexicali 90.7, la radio de los conciertos. ¿Cómo están? Espero que muy bien. Estamos empezando la semana, el último día de agosto, y ya empiezan los buenos meses del año. Cada quien. Pero para mí, todos los hembres, septiembre, octubre, noviembre, diciembre, son los meses felices del año. Empieza a cambiar el clima, que ya sabemos que así que digas frío, frío no va a ser, pero definitivamente tendremos buenos meses. Espero que ustedes estén pasando bien, que hayan tenido un buen fin de semana, que se queden conmigo durante toda esta hora aquí en Los 40. Estamos listos con mucha música, con mucha información. Me aventé ayer un documental de un caso que ya había visto. Un poco que me choca ver tanto true crime, porque cuando ya lo veo es como, ya lo había visto. Pero es una... está más amplio, más contenido a lo mejor. El que viene se llama La muerte de la esposa del pastor. Está muy interesante. Ahorita les voy a contar sobre eso. 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Vamos a empezar con algo de música. Esto nuevo que tiene Carin León con Kany García. Ellos ya habían hecho una colaboración con la canción de Te lo agradezco. Ahora traen esto que se llama El sombrero y la camisa. Con eso vamos a empezar aquí en Los 40.
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0: 5:14, los 40, Mexicali 90.7. Le saluda Marlene Sepúlveda. Y como siempre, viendo cosas darks, ¿no? Sería raro que no. Que no les estuviera mostrando esas cosas. ¿Qué está pasando? Que mi computadora no quiere entrar. Vamos a ver. Está negada. Ahí está. ¿Cómo no? ¿Cómo que no? Bueno. Resulta que el fin de semana vi este documental, se llama La muerte de la esposa del pastor. Yo este documental, bueno, esta historia de True Crime, ya la había visto, pero está muy interesante. Esta es una miniserie documental en Netflix, son 3 episodios de, según yo, 1 hora cada uno, 1 hora 45 minutos, una cosa por el estilo, cada episodio. ¿Y de qué va? Ok, de Mika. Una mujer que se suicida, Mika Miller, tiene 30 años, y ella pues empieza el documental, así, empieza el documental de 911, recibiendo una llamada de una mujer que dice, hola, quiero saber si están recibiendo mi ubicación, y le dicen, sí, creemos que estás en tal lugar, estoy en un parque tal y tal y tal, como estos parques nacionales, y le dicen, ajá, sí, ¿qué le pasa? ¿Qué necesita? O sea, como que qué bien que estés compartiendo tu ubicación, pero guay, ¿no? ¿Qué va a pasar? Le dice, ah, ok, lo que pasa es que me voy a suicidar y quiero que mi familia encuentre mi cuerpo. Ok. Entonces, de aquí empieza a desarrollarse todo. Esto pasó hace 2 años, en abril del 2024, en un parque estatal de North Carolina. Y esta chica llamada Mika es solamente una parte de toda esta historia. La historia va sobre una iglesia llamada Solid Rock, como duro como la roca, ¿no? Sólido, y refiriéndose a la fe, ¿no? A esta fe inamovible. Era una iglesia en la que su pastor se llamaba John Paul Miller o J.P. Miller, ¿ok? Este hombre... Este hombre estaba casado y su esposa era parte de la iglesia, ¿no? Ella junto con él daban la misa, es que no son misas como tal, no sé, la prédica, tiene otro nombre, no es como tal cual como la iglesia católica en este, como de forma tan formal, manejan cuestiones diferentes, digo, tanto que pues, ajá, los pastores se pueden casar, ¿no? No son como los padres de las iglesias católicas. El caso es que el vato estaba casado, tenía 2 hijos, y entonces llega Mika. Mika tenía 13 años cuando su mamá, que se había casado varias veces, con el último esposo que se había casado, se van a vivir a Carolina del Norte. Y entonces Mika, que de toda la vida había sido una niña, 13 años, muy religiosa, muy creyente, pues, y con este vaivén, ¿no?, de familia que se mueve para todos lados, pues quería encontrar un lugar en el que se sintiera un poco más, que pudiera ser amigos, que pudiera ser parte de una comunidad. Ya saben que en Estados Unidos todo este asunto de la comunidad, ¿no?, es muy importante. Entonces ella acude a esta iglesia, a Solid Rock, junto con sus hermanas. Son 6 hermanos, se me da mucha cura que en el documental de que sale una hablando, hermana, hermana, hermana, hermana, hermano, yo, ok, es una tribu, son mucha gente. Entonces, pues justamente en esta iglesia, en este templo, es donde conoce a J.P. Miller. J.P. Miller le ganaba con muchos años, tenía muchos años de diferencia, y él, pues les digo, estaba casado. Entonces esta chica empieza a participar, tiene una voz prodigiosa, entonces empieza a manejar el coro. Ya para sus 16 años era la encargada del coro, que pues un coro de puros adultos, era raro que alguien tan joven tuviera como esas responsabilidades, pero ella participaba en puestas, en escenas, o sea, en obras de teatro, en todo lo que tuviera que ver con Solid Rock. O sea, ella era un miembro muy activo de esta iglesia. Y entonces J.P. Miller y su esposa la contratan de niñera. O sea, le dicen, oye, pues estaría súper bien, que aparte, pues ella quería ganar una lanita extra. Para entonces, en esta misma iglesia, conoce a un chico de su edad, súper lindo, se empiezan a llevar muy bien, y a los 18 años se casan. O sea, ellos dijeron de una, se casaron ahí en esa iglesia. Y justamente J.P. Miller, el pastor, es el que, pues, el que oficia la ceremonia, ¿no? El que los casa. Pues todo bien, se casan, ella empieza a trabajar de niñera para esta familia, porque, pues les digo, eran 2, 3 chamacos, y ella aparte requería algo de dinero extra, los niños se llevaban súper bien con ella, hasta que de repente, pues este pastor le empieza a mandar mensajes a Mica de que, oye, estás súper bonita, eres súper talentosa, gracias por todo lo que haces para la congregación, o sea, para el equipo, para, no sé cómo le llamarán, para la iglesia, para el templo. Y le empezaba como a tener una cercanía extraña con ella. Hasta que un día, Mica le dice a sus hermanos, ¿saben qué? Quiero contarles que... pues me metí con el pastor. Ya están, o sea, ella estando casada y el pastor estando casados. Entonces, se vuelve un chismazo en la iglesia. Todos se enteran. Él aparte sale diciendo, porque es que este tipo, muy inteligente, idiota en muchas cosas, pero muy inteligente. El pastor sale a decir, yo quiero decir que engañé a mi mujer y merezco el castigo, pero recuerden que Cristo nos perdona. Es que nada me parece más peligroso que la gente que tenga poder de convencimiento y que utilice a la religión, la fe, Dios, como cualquiera de estos elementos, para controlar a las demás personas. El tipo lo hacía para mostrarse como un líder, como un pastor humano, el que reconoce sus errores. Y es como muy en ese cotorreo que a mí el que reconozcas tus errores me parece lo mínimo admitible. O sea, ya hiciste tu desastre, ya hiciste mal, ya engañaste, ya pasaste por encima de lo que se supone predicas. Pues mínimo que lo reconozcas, o sea, no se te va a felicitar porque, ah, qué gran hombre, reconoció sus errores por, o sea, pues ya todo el mundo se dio cuenta, si tu esposa vio los mensajes y la otra anda diciendo lo que hizo, pues no te queda de más, ¿no? Entonces él empieza como que utilizar este cotorreo como para decir, oye, pues la esposa de que bye, o sea, aquí nos divorciamos, yo contigo no voy a estar, o sea, no me van a ver la cara. Y obviamente ella tenía pues muchas amigas dentro de la congregación, de la iglesia, que pues estaban como de su lado, obviamente, ella era la engañada. Y Mica pues era esta chamaquita, el esposo aquí no pinta, pero, y tampoco la esposa la esposa inicial, la esposa número uno, porque no queda en dos, déjenme les aclaro. Ella termina llevándose súper bien con Mica, a pesar de que pues se separaron porque ella se metió con su marido. Yo creo que de alguna forma ella lo sintió como un alivio. O sea, yo creo que la primera esposa dijo, hasta que me liberé de este vato, porque es una persona bastante nefasta. El caso es que termina hasta siendo amiga. O sea, en algunas partes, en el documental de Netflix supuse yo que no quiso participar, pero en anteriores entrevistas que se han hecho sobre el caso y cuando hubo un juicio, ella participó. O sea, ella dijo que se llevaba muy bien, que ella era muy buena con sus hijos y que básicamente se le daba recomendaciones de mi ex marido está loco, o sea, aléjate, a pesar de que como que ella, no sé si se veía reflejada, aparte se parecen mucho, o sea, en verdad se parecen mucho, sí, es como que literalmente agarró una versión más joven, pero se parecen muchísimo físicamente a la primera esposa. Y yo siento que a lo mejor se ve reflejada ahí la primera esposa de que Mica, pues obviamente la conoció desde los 13 años. O sea, es un caso total de grooming en que pues estuvo lavándole el coco, era el pastor, o sea, el que ella admiraba. De hecho, el esposo de Mica, el pues con el que sí tenía su edad, con el que se casó, él también lo admiraba. O sea, él decía, yo quiero ser como el pastor cuando sea grande. Y el vato sabía, entonces fue como, o sea, dañar a todos, ¿no? Voy a dañar a una pareja que yo casé, voy a dañar a mi esposa, voy a engañar a todos, porque si bien, claro, Mica no es como que vamos a lavarle las manos, pero era una chamaquita manipulable y bastante tonta. Él ya era un tipo de sus 30 y tantos, o no sé cuántos años tenía, creo que 30, que pues sabía lo que estaba haciendo, ¿no? El punto es que se casan. O sea, obviamente Mica se divorcia, él se divorcia y se casan. Entonces es como, vean, o sea, no fue nada más por calentura, estaba enamorado. Pero en el proceso de que se iban a casar, varias personas le avisaron a Mica y a la familia de Mica que este vato pues traía otras. O sea, no era como, lo que creen las amantes, ¿no? Las amantes creen que ellas son únicas, y especiales, y que el vato se enamoró, pero que, pues, que a él le pesa porque él no era así. No, no, amigas, no, no crean eso, ni amigos, son uno más. Son parte del ganado, o sea, son parte de gente que ya, pues, que trae ese cotorreo, o sea, no te creas tan especial. Y tal cual, o sea, él traía otras mujeres por ahí. El punto es que se casan. Y aquí es donde empieza toda la historia que te cuenta Netflix, que es la vida que vivió ella siendo la esposa del pastor. Está muy loco. Dice mi mamá que la vio el fin de semana, que le gustó mucho. Mi mamá y yo siempre viendo las cosas de True Crime. El caso es que esta mujer, ¿han visto cuando los presidentes entran? Así de que cuando ganan la presidencia de cualquier parte del mundo, ¿no? Pero lo vemos, pues, más cercanamente a los de Estados Unidos y los de aquí de México. Y como cuando terminan el mandato, no falla, todos terminan físicamente fregados. Así, o sea, de que la vida te atropelló. Digo, yo sé que pasa el tiempo, pero pasa el tiempo, el estrés y todo. O sea, esta mujer, de, para empezar, era muy delgadita, cambia. Digo, yo entiendo que conforme, pues, creces, tu metabolismo cambia, pero no. Era muy notorio que estaba deprimida, que estaba triste, que se miraba desarreglada, se miraba ojerosa, se miraba cansada. Físicamente esta morra cambia muchísimo. O sea, que tú la ves y dices, tiene 40. O sea, tiene 40 y tantos. Y porque en verdad hay un salto en su cuestión física que tenía que ver con la vida que estaba viviendo con este hombre. Este hombre era un adicto al sexo. O sea, no de que quería hacerlo diario, no, quería hacerlo 5 o 6 veces diario. Y hacer cosas muy exóticas. Muchas de sus, pues, de sus prédicas o de sus mensajes que daba en su iglesia tenían que ver en que si tú no satisfaces a tu hombre, Satanás encontrará 20 tentaciones antes de que termine el día. Y es como, ok, o sea, tú como mujer tienes que estar ahí como muñeca inflable lista para que no se te vaya a ir con otra, ¿no? O sea, eran unos mensajes así de lo más idiotas. Y aparte era una persona sumamente controladora, sumamente loca. Tienen que ver este documental porque realmente creo que es uno de los ejemplos y de las muestras de cómo por medio de la religión mucha gente controla a los demás. Yo sé que no soy pro religión, es muy sabido, pero no estoy en contra de la fe ni la creencia. Estoy en contra de las iglesias que manipulan a la gente con este miedo que se sienten por encima de, pues, una, de la ley, y dos, de la decencia básica, y que aparte muchas veces, como en el caso de ese tipo, son sumamente hipócritas. O sea, es como lo vimos con el documental que también salió del Nazoma, de la luz del mundo, que es como Marcial Maciel también. O sea, es en verdad que ves y dices, qué miedo. O sea, qué miedo que gente utiliza eso. ¿Por qué? Pues porque dentro de su misma iglesia va a haber gente que los vea casi casi como un representante de Dios en la tierra. Y se les permite hacer muchas cosas, porque aun cuando la misma congregación saben lo que hacen, se los permiten, se lo pasan. Aquí se ve cómo se maneja internamente la iglesia, las cosas que hacía este tipo, las amistades que tenían. Para darles así como el refresh, y ahorita se meten a redes, el vato ya está casado por tercera vez con otra persona de su iglesia que también tenía esposo, y que su esposo murió de maneras muy raras. Entonces, vayan a verlo. Hay, pues, toda esta especulación de si fue suicidio, hubo alguna otra cosa involucrada, qué tanto tuvo que ver él. Aquí también se habla mucho de salud mental, lo cual me hizo pensar mucho en este caso, que creo que hoy hay una resolución de Lindsay Clancy, de todo lo que pasa con esta mujer que mató a sus hijos. Si no saben del caso, los invito a que escuchen el podcast de Brujas, que vean el video que tenemos por ahí, el último que subimos de Brujas de Rancho, donde justamente hablamos de este caso en el que, o sea, esta mujer, este hombre usaba la parte de de la fe que tenía ella, porque ella estaba muy en este entendido de, decía, me voy a tener 30 años y voy a estar divorciada por segunda ocasión, no me van a ver como una mujer de fe. El tipo la amenazaba con filtrar fotos íntimas de ella y de que no le iban a querer en ninguna iglesia, pero ella decía, es que en la iglesia te dicen que perdones y el matrimonio, y ella realmente quería cumplir con esos mandatos, pero el tipo lo hacía ridículamente imposible. Me pareció muy triste porque siento que más de una persona se puede identificar con esta parte en la que quieres seguir con una persona que te está haciendo daño y entonces buscas, o sea, te aferras y buscas maneras. Ella generó hasta una especie de contrato matrimonial, que era una especie de decir, tú vas a si vuelves a meterte, o sea, a tener sexo con otra persona, te voy a dejar. Si vuelves a mentirme, si vuelves a atacarme, si pones la mano encima, o sea, todas las cosas que él ya había hecho, que al final están implícitas en el hecho de estar en pareja, el ser leal, el ser fiel, el no dañar, el no violentar, el no mentir, el... No estamos hablando de iglesia, se puede ser la persona más atea del mundo y esas son cuestiones de decencia básica al tener una pareja. Si no, pues se libre, no andes con nadie. Pero aún así, la cuestión de violencias, pues esas no aplican, estés soltero, estés casado, estés de novio o lo que sea, ¿no? Aunque seas frío, como quieras llamarle, casi algo, pues tampoco aplica, ¿no? Entonces ella se creó esto y me pareció muy triste porque es como, voy a encontrar la forma de de asegurarme de que no lo vuelvas a hacer. Y pues para mí sería un, pues si ya te casaste, si son personas de fe y ya se casaron, ¿por qué tendrías que reinventar o crear aparte otra cosa para que la persona que esté contigo tenga miedo de que la vayas a dejar, cuando pues el solo hecho de no lastimarte debería ser lo básico, ¿no? Creo que ella hizo todo lo que pudo, pero bueno, como dicen, lo que mal empieza, mal acaba, y ella pues creo que obviamente cometió muchos errores, pero definitivamente me parece que es un caso de grooming y en el que la esposa, la principal, la primera, la original, creo que por eso no le agarró coraje a esta morra. Creo que ella entendió que él la había manipulado desde los 13 años, era una chica que no tenía figura paterna, que por el contrario, o sea, literalmente cuando recién se cambian casi a este pueblo, a Carolina del Norte, la mamá se vuelve a separar. Entonces ella decía, yo no quiero ser como mi mamá, de estar pasando de hombre en hombre, no tenía una figura paterna, creía demasiado en este hombre y en su fe y se dejó manipular totalmente. Me dicen por acá, qué feo que tomen la fe de las personas para realizar sus locuras. Lo detesté tanto, dice la Kiki. Y el fulano es un sociópata, psicópata, sociópata, todo eso, definitivamente. Me dicen, ¿cómo se llama el documental que estás hablando sobre el pastor? Se llama La muerte de la esposa del pastor. La muerte de la esposa del pastor. Y hay una cantidad de cosas que hace el tipo, o sea, es muy, pero muy impactante todo lo que hace. La enfermedad sexual que tenía, o sea, a mí una de las cosas que me quedó en shock es que las mujeres necesitamos testosterona, por si ustedes no lo sabían. No es algo exclusivo de los hombres. Evidentemente los hombres lo tienen en mayor cantidad y lo requieren en mayor cantidad, pero una de las cosas en las que ayuda es, por ejemplo, para el músculo. Ya ven que las mujeres acumulamos más grasa por las cuestiones hormonales y del, pues, de poder tener hijos y cuestiones biológicas y demás, pero para cuestiones de deberíamos o tenemos que tener, para cuestiones de pérdida de peso, para el músculo y para el deseo sexual. Siempre se ha dicho, que me parece un tanto mito hasta cierto punto, que los hombres siempre tienen ganas, siempre van a tener más deseo que las mujeres. Creo que hay de todo en esta vida, hay mujeres que puedan tener más, hay hombres que puedan tener más, mujeres que puedan tener menos, hombres que puedan tener menos, y depende de infinitos factores. Pero lo que sí es un hecho es que la testosterona tiene un papel muy importante en la cuestión del deseo sexual. Pues este hombre le mandó inyectar testosterona a Mika para que pues para que le siguiera el paso, para que le siguiera el ritmo en la cantidad de sexo que quería tener con ella. O sea, a ese nivel, a nivel de cómo le hago, cómo te controlo, cómo te manejo. Entonces, bueno, de perdida, o sea, si no es por la palabra, si no es por Dios, si no es por el miedo, si no es porque te encuentra, o sea, voy a buscar la forma, aunque sea, porque si no la necesitas, tampoco es como que puedas estarte yendo a inyectar testosterona como si fueran chicles, porque no, o sea, realmente tiene que haber una indicación médica, un estudio que diga si lo requieres o no lo requieres. Entonces él hasta ese nivel, o sea, creo que es un dato que medio pasa desapercibido porque no le dan tanto juego a esta parte, pero yo sí quedé sorprendida del hecho de que él buscara inyectarle testosterona en búsqueda de que ella tuviera más deseo sexual. Pero aún así les contaba a sus amigas que lo hacían 3-4 veces diario. O sea, si ella en la noche tenía sueño, o sea, ya lo habían hecho. O sea, no crean ustedes que se iba a dormir sin que lo hicieran. ¿Cómo va a pasar eso? Pero si ya lo hacían, y era como, ok, ya, o sea, ya, duérmete el vato. No sé si qué se metía o tenía el diablo adentro. El tipo decía que apagaba y prendía las luces y que ponía ruido en la casa para no dejarla dormir por el coraje de que no quisiera seguir teniendo intimidad con él. Y al día siguiente obviamente ya estaba en la iglesia con unas super ojeras, cansada. Por eso les digo, el cambio físico de esta mujer, porque creo que tampoco se ha mencionado mucho, y no es en esta parte de que, ay, no se habla de cuerpos ajenos, no, se mira físicamente muy demacrada, muy triste, y que esos años que estuvo de casada con él fue lo peor de su vida. Vayan a verlo, La esposa del pastor está en Netflix, y de todas maneras pueden buscar el caso de Mika Miller. Hay muchísimos videos en YouTube hablando del caso. Vámonos con esto que se llama Canto el mismo dolor. Creo que es un cover de esta canción de este, a ver, si es esa, si es la misma, pues no sé. Porque es la canción de Bunbury, entonces me la puso aquel Nieblas en la progra. Así es, sí es la misma, pero me voy a darle para atrás porque ya la dejé mucho ahí de entrada. Pero se llama Canto el mismo dolor. Este es de Bunbury, pero ahora en la voz de Macaco, aquí en los 40.
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5:47 PM. Ya casi nos vamos, ¿eh? Aquí el tiempo se va rápido. Me escribió varias personas que sí habían visto ese documental. Y pues, ¿qué les digo? Oye, mi mamá tiene su teoría. Dice, pienso que ella lo citó para matarlo, pero él se le adelantó. ¡Tracas! Pues sí, suena factible, ¿eh? Definitivamente. Sí, no es cualquier cosa esa historia. Les digo, ahí pueden encontrar más datos de esa. Pues bueno, estaba viendo por acá que hay una... Es que me parece muy loco que tengan que aclarar esas cosas. Pero pues en esta vida, las cosas que pueden parecernos lógicas, pues a veces no lo son. Resulta que hay un trend que se llama Pheromon Maxim. ¿Qué es esto? No sé si saben lo que es el Lux Maxim. El otro día me aventé un video de eso. Y son hombres que ya no es como decir metrosexual. ¿Se acuerdan cuando estaba todo este cotorreo de metrosexual? Que básicamente eran hombres que se bañaban, se perfumaban, se rasuraban y se vestían bien. ¡Uy! Ok. Que ya después, pues como que a lo mejor la forma en la que lo llevaban, de que era súper metrosexual, que a lo mejor se sacaban las cejas, se hacían manicure, que aún así se me hace bien, ¿eh? Pero a lo mejor algunos ya como que dejaban de verse con el estándar o el estereotipo de hombre masculino y se veían ya pues como, no sé, a lo mejor un poco más delicados, que no está mal verte delicado tampoco si eres hombre, pues tampoco es que tengas que verte así como cavernícola o macho gigantesco, qué sé yo, rudo, pues no, hay de todo. El punto es que ahora salió el Lux Maxim, que son estos hombres que pues tienen problemas asociados con su imagen, o sea, que tratan de verse... ¿Cómo? ¿Qué ejemplo les puedo poner? Johnny Bravo. Johnny Bravo. Ya ven que tiene ese cuerpo así como hipermusculoso, exagerado, porque al final es una caricatura. Y la cara la tiene como con la mandíbula cuadrada, muy marcado, los pómulos y una cara así cuadrada, como si tuviera 100 años mascando chicles. Pues justo hay muchos hombres que han estado deformándose la cara por medio de... fillers, de estos, los fillers son los que hacen que las caras se deformen, digo, si están bien puestos y con la cantidad necesaria, no, pero hay gente que pues se le va la mano o se lo hace con gente que no es profesional y pues terminan viéndose así como boludos de la cara rara. Pues hay hombres que hacen eso, pero hay otros que se golpean con picos y con martillos para deformarse la cara, y aparte justo empiezan a mascar mucho chicle para verse cuadrados. Está muy loca esta tendencia. Busquen Lux Maxim y se van a dar cuenta que hay hombres que están bien creepies. Uno que era como el máximo de esto, empezó a meterse no sé qué tantas pastillas y se terminó suicidando hace poco. Pero bueno, hay uno nuevo que es el Pheromon Maxim. Consiste en algo muy sencillo, pero no por eso menos complejo. Que los hombres que vayan a una cita no se bañen. Ajá. Evitar darte un regaderazo o una ducha, no ponerte desodorante. Y en casos extremos, beber tu propia orina. ¿Por? O sea, ¿por? Feromona, pues es este elemento, ¿no? Que se supone, muchos dicen que se ayuda con... Las feromonas hacen irresistibles a las otras personas. Pues justamente es potenciar las feromonas por medio del olor natural. La idea apela a un instinto supuestamente animal, asociado con el olor de un hombre que suda, ¿no? Estos hombres que están en el campo, trabajando, haciendo trabajo de fuerza, y pues que rechazan las mujeres el esfuerzo que hacen para parecer atractivos. Sí he escuchado, claro que existe gente que dice, ay, me encanta el aroma natural de mi vato, me encanta cuando suda. Ajá, de tu hombre, del tuyo, del que ya es tuyo, de tu pareja. Pero la verdad es que el 90% de las mujeres es como que nada como un hombre bien presentable, bañado, con un buen perfume, o sea, ja, y al final, pues si es tu pareja, en más de una ocasión vas a tener la oportunidad de que huela a sudor y natural, más viviendo en una ciudad calurosa, o sea, no hay bronca, pero que de inicio tú te des cuenta que la

existe una certeza en los humanos. Nos gusta el olor rico, nos gusta que la gente se bañe, así que no sigan esas ideas tontas, amigos. Báñense para una cita, ya si después su mujer, su novia, su esposa les dice así, hombre, como andes, podría decirlo de forma más vulgar, pero ustedes entienden el concepto y seguramente ustedes también como hombres de que, ay, así, o sea, huele súper rico, qué rico. Está bien, pero ya es tu pareja. Ya no es el sudor y la peste de un completo desconocido que cree que solamente llegando vas a hacer que, oh, sí, claro, qué sexy es. No, amigos, no sigan esas tendencias. Sobre todo me parece muy loco el hecho de que sigan ideas de otros hombres para cómo ligar en ese aspecto, cuando, pues, mejor pregúntale a una mujer. ¿Te gusta el olor a perfume? ¿Te gusta que tu pareja se bañe? ¿Habrá alguna que no, amigos? De todo hay en esta vida. Pueden encontrarse una puerca que no les guste que se bañen. Todo bien, pero pues la mayoría de la gente sí. Dice por aquí, Leti manda un emoji de asco. Pues es que sí, o sea, ¿qué les pasa, amigos? Bueno, yo me despido. Espero que la hayan pasado bien. Mi nombre es Marlene Sepúlveda. Nos escuchamos mañana en punto de las 5 de la tarde aquí en Los 40. Recuerda que me puedes seguir en Instagram como Marlene SR, en mi fanpage como Marlene Sepúlveda, y a Los 40 nos encuentras como Los 40 Mexicali y Los 40 Mexicali 90.7 en Facebook. Un beso para todos y adiós.

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14: Bienvenidos a un nuevo episodio. Soy Claudia Mejía. Creo que han escuchado por ahí en las noticias sobre este gusanito, el gusano barrenador. Hoy tenemos a un invitado, es un infectólogo, es el doctor Bruno López. ¿Cómo estás?
15: Muy bien, muchas gracias.
14: Gracias por estar aquí y hablar sobre este tema. Sí da miedo, ¿verdad? O sea, sí ha como que metido miedito en la población.
15: Pues lo que se ve da más miedo, ¿no? A veces puede ser más peligroso para la vida en un corto plazo una bacteria que no vemos, pero estos como los se pueden ver al ojo desnudo, como se dice.
14: Claro.
15: La verdad es que sí generan miedo. La invasión de animales o humanos por este tipo de moscas en su fase larvaria, que son los gusanos, y que esa es una miasis, ¿no? Prácticamente es el término de la de miasis, pero esta es una fase intermedia de la vida de la mosca, ¿no? Tiene que ser, llega como la mosca, se para en el tejido, puede ser incluso en una herida, en los conductos auditivos, las orejitas de las vacas, en la boca de un humano, en una herida de un pie de un paciente con diabetes, por ejemplo, con pie diabetes. Se para ahí, deja sus huevos y esos huevos se eclosionan, pues se abren, digamos, y se producen la larva, el pequeño gusanito. Y una vez en mosca va a otro, se reproduce con otro macho y va a volver a buscar otro sitio donde alojarse. Todas las moscas llevan esa fase. Hay una que es bastante curioso porque ella prefiere poner sus huevos. Se llama Dermatobia, le llaman la mosca peluda en algunas regiones.
14: Aparte del gusano. ¿Cómo se ve?
15: Se ve similar. La verdad es que la mosca sí tiene las características en los colores. Por ejemplo, la mosca del gusano barrenador, el Coclidioma hominivorax, que es un nombre así científico, digamos, tiene color como verdáceo. Es color verde.
14: Ay, son
15: es
14: esas grande, moscas grandes.
15: Verdes, exacto. Ay. Con una la espaldita así como verde.
14: Okay.
15: Y que vuelan pues rápido, a grandes distancias. Y pues se pueden diferenciar en la morfología que tienen. Lo que sí cuesta más trabajo es en la fase de larva, el gusanito, diferenciarlo de otras especies. Ahí sí, porque incluso tienes que verlo con el microscopio, ver ciertas estructuras. El problema del gusano barrenador es que puede dar cuadros graves porque le gusta el tejido humano vivo, entonces es un parásito obligado, es decir, para que desarrolle todo su ciclo de vida, necesita una herida de una persona viva para que ahí siga penetrando en el tejido, barrena, es decir, por literal su nombre, entra, va escarbando el tejido sano, y hasta meterse más adentro, hacer cavidades y crear hasta, y por arrastre pues lleva bacterias y puede crear infecciones también de, ¿no?, por bacterias. Entonces esa es la importancia que tiene. ¿Qué pasa al ganado? El ganado pues se enferma, ¿no? Se enferma porque se llena, si lo dejan sin un tratamiento, penetra y le da un cuadro grave de invasión de este gusano. A la par, pues al abrir esas cavidades, deja que bacterias entren y le da sepsis también al ganado y mueren muchos.
14: Pueden morir.
15: Exacto. Y es tan difícil a veces, en una sola puesta de una mosca de gusano barrenador, el Cochlomia miniborax, que es el nombre de la mosca, al poner en una herida, en una cavidad, sus huevos, ponen hasta 200 en una sola. Y de esos evolucionan hasta el 70%. ¿Cuántos gusanos
14: se
15: van a
14: todos
15: producir?
14: ¿Todos son los que barrenan?
15: Y todos al mismo par pueden ir barrenando.
14: O sea, es muy rápido.
15: Entonces, por eso a veces tienen que sacrificar al ganado. Porque ya están tan invadidos que es imposible quitarle todos.
14: Pero esto ya estaba erradicado.
15: Esto ya estaba erradicado.
14: Desde los 90, ¿no?
15: Desde el un programa de erradicación del 70 al 92. En el 92 se declaró que era libre de México y Estados Unidos. ¿Cómo lo hicieron? Pues liberaron muchísimos cientos miles de millones de machos, pero estaban radiados, o sea que eran infértiles, digamos. Okay. Entonces se reproducían con moscas hembras, y las moscas hembras lo que tenían era producción de huevos sin larvas, o sea, eran huevos estériles, digamos, ¿no? Uh-huh. Y así ya dejaron que no se reproducieran hasta que finalmente desaparecieron. Esa fue la técnica que usaron.
14: ¿Y por qué ahora regresó?
15: El problema, donde no realmente, aparentemente se había erradicado, pero había pequeños brotes, por ejemplo, en Panamá, en Puerto Rico.
14: Centroamérica.
15: En Centroamérica, en varios de Venezuela. Y por ahí había esos pequeños brotes. Con la cuestión de la inmigración y el tráfico ilegal de ganado, allí empezó, por eso Chiapas fue la primera zona. Y de ahí, así es como hemos venido con los casos. Chiapas empezó primero el año pasado con hasta un total de... El año pasado cerró con 90 casos en todo el 2025 y en 2026, al corte al 3 de julio, lleva ya 55 casos. Y después empezó a extenderse ahora nuevamente a Hidalgo, a Jalisco, Hidalgo con 28 casos, Hidalgo con 13, de humanos, humanos con infección. Al ganado ha habido más. Oaxaca 39 casos, Puebla 35, Veracruz 90 casos, 24%, es el que más casos tiene ahorita en todo lo que va de este año.
14: Me impresiona los casos en humanos porque... ¿Cuáles son los factores? Supongo que la mala higiene o la falta de higiene, claro, es lo que pues provoca esto.
15: Bien lo comentaste, la falta de higiene es la primera parte de esto, ¿no? ¿Por qué? Porque si yo baño a mi perro o a mi gato, yo mismo me baño a lo mejor una vez por semana, pues dejo, o dos veces por semana, dejo que todos estos días una mosca se pare en una herida, en alguna lesión, más si es una persona ya frágil, por ejemplo, los animales, las mascotas a veces pueden ni siquiera darse cuenta, ¿no? Pero un humano, por ejemplo, con una pequeña herida, que muchos lo vemos, por ejemplo, con pacientes ancianos, ¿no?, que tienen ya algo de demencia, que solo están en cama y que pueden estar un poco descuidados porque no están al 100% con ellos, pues se le puede parar hasta en la oreja, en la nariz, y ahí dejar los huevos y convertirse en gusanos. Vamos a poner un ejemplo de un paciente con pie diabético, que de por sí ya tiene demencia y que

0: contaminar el ambiente otra vez y a infectar otros pacientes o huéspedes. Entonces lo que necesitamos es quitar la mayoría, recomienda, si no tenemos en ese momento la posibilidad de que nos ayuden a supervisar qué sea, echarlos en un frasco con alcohol. Con alcohol prácticamente se preservan intactos. Mueren, pero se preservan intactos los gusanos. Echamos una porción en alcohol y lo demás tenemos dos opciones. Una es incinerarlos o inundarlos de alcohol y dejarlos en un recipiente cerrado. Aparte de las muestras que ya tenemos, ¿no? O jabón, agua de jabón y dejarlos ahí encerrados. No recomiendan enterrarlos para que puedan reconocerse al microscopio de qué se trata. Si es Lucilia, si es la mosca doméstica, no pasa nada, ¿no? Finalmente son, ya tenemos muchos años viviendo con ellos. Lo ideal es tener mosquiteros, una buena higiene, si se encuentran, reportarlos para ver de qué se trata.
1: ¿Estas son como medidas ya teniendo ahí al gusano?
0: Sí, hay que ir a atenderse porque sí tiene sus cuidados cómo retirar estos gusanos. A veces si uno los retira nada más, la misma persona familiar del paciente los retira, puede a veces también lastimar al paciente, puede favorecer que también haya una infección. En este momento que como vemos vamos en incremento de casos, sí es importante cada vez que lo tengamos reportarlo y o acudir al centro de salud, a la clínica familiar para que sea revisado.
1: ¿Qué otra medida importante de las que ya hablamos para como para reforzar?
0: El cuidado de pacientes que están postrados en su cama, pacientes que son inmóviles, pacientes que tienen alteraciones neurológicas que no permiten sentir incluso dolor a veces o comunicar qué problema tienen. Esos son los que deben tener especial atención e incluso hacer una rutina diaria o cada vez que se haya el baño de estos pacientes, el aseo de ellos, revisarles la oreja, revisarles la nariz, revisarles la boca, e incluso hasta las cavidades geniturinarias, por ejemplo, ¿no? De la vagina, el ano, a veces también es un lugar donde se pueden alojar las moscas y ahí dejan los gusanos. Y muchas veces puede pasar mucho tiempo ahí y nadie se asome a ver. El gusano barrenador, cuando ya empieza a dar síntomas, incluso dolor en el paciente, ya seguramente ya penetró más las cavidades. O sea, cuando está muy superficial, la verdad es que ni siquiera puede dar nada. O a veces puede ver uno, por ejemplo, una herida que se pone más roja, o que se abulta, ¿no? Se hace un bultito en el tejido. La oreja, por ejemplo, hasta que ya empieza a penetrar el tímpano, más adentro, ahí es donde ya empieza a dar dolor, pero puede no dar ningún problema. Entonces aquí yo creo que no es conveniente esperar hasta que haya un síntoma.
1: Si llegamos a ver esto en pacientes, en mascotas, ya decíamos que hay que reportarlo para, ya tengo el número. Es el 800-751-2100. Él es el doctor Bruno López, infectólogo. Gracias por estar aquí.
0: Muchas gracias.
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0: Martes primero de septiembre, bienvenidos a los 40 y bienvenidos al mes más mexicano. ¿A poco no? La neta. Soy Lugama y, oye, pues vamos a arrancar con 6 horas de música continua. Tenemos varios chismecitos, avisos parroquiales y todo lo que necesitas para empezar esta noche, que seguramente ya es de desvelo, de las primeras tareas que hay que hacer en este regreso a clases. Pero bueno, comencemos por favor. Hoy es martes primero de septiembre, aquí en los 40.
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0: Pégame los 40, avanzamos en esta madrugada de martes, el segundo día de regreso a la escuela, de iniciar un nuevo ciclo escolar, que en muchas ocasiones no solamente se desvelan los que estudian, también los papás, y más cuando pues la bendición sigue estando en la primaria, que por cierto tengo muchos conocidos que a pesar de que entraban el 31 de agosto, decidieron darse un día más y ya hoy oficialmente entran pues sí, a la escuela. Aunque también hay escuelas que sí se dieron como el lunes 31. Tengo entendido que es como que para que los maestros ya afinen los últimos detalles, decoren el salón de clases y hoy, martes 1 de septiembre, ahora sí, van a recibir a toda la comunidad estudiantil. Bueno, pues si tú andas justamente con esos apuros, ya sea de las primeras tareas o a lo mejor sigues todavía forrando los últimos libros escolares, bueno, te deseamos todo el éxito del mundo, que no te llegue el sueño si es que necesitas seguir despierta o activo. Y mientras, nosotros aquí en los 40 te ponemos la música que te gusta. Así que por favor, sigue desvelándote conmigo aquí en los 40.
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0: Lulu Gama y tú escuchas Los 40, la radio de los conciertos. Y hay un concierto que se acaba de confirmar, más bien dicho, una gira que ya sabíamos que venía en puerta, pero ahora sí podemos tener ya la certeza de a qué ciudades va a llegar en Natanael Cano Volumen 1 Tour. Que por cierto, yo creo que va a estar espectacular, porque además se sabe que dentro de este tour habrá invitados, habrá sorpresas, y ahí te va. Sabíamos que teníamos la fecha del 18 de septiembre, que es Sold Out. Hay una nueva fecha, 19 para la CDMX, y luego nos vamos a Guadalajara, 25 de septiembre, Monterrey, 2 de octubre, Mérida, 17 de octubre, Veracruz, 30 de octubre, 31 Puebla, 6 de noviembre Toluca, 7 Oaxaca, 14 de noviembre Mexicali, 21 de noviembre Morelia, 27 Saltillo, Torreón, el 28, y Acapulco, el 5 de diciembre. Son las ciudades confirmadas donde llegará Natanael Cano con Volumen 1 Tour. Ya es oficial. Ya está la venta de boletos y obviamente aquí en Los 40, pues como siempre, habrá sorpresitas para que estés pendiente, obviamente, de nuestra cartelera en los40.com.mx y todo el tiempo escuchando Los 40. Nos vamos con música, yo soy Lu Gama en Los 40.
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0: Dígame los 40, hoy es martes primero de septiembre. Oye, hay una mexicana que está batiendo varios récords en Spotify México y estamos hablando de Kenia Os, que posee los debuts más grandes para álbum, canción, video y EP en la historia de Spotify aquí en México. Y qué bueno que es por una mexicana. Obviamente, dentro de esa contienda hay más mexicanos, hay más mexicanas, por ejemplo, Yerimua. Pero definitivamente la reina absoluta es Kenia Os, que además Kenia creo que es un caso de éxito que fusiona, pues sí, la trayectoria que tuvo antes de ser cantante, porque hay que reconocerle que es una gran influencer y tiene una comunidad de keninis impresionante, pero que además cuando da este brinco a la música, lo hace obviamente con talento, con estrategia, con un objetivo muy claro y con esta sinergia que obviamente fusiona las redes y que además a las Keninis les encantó la música, que fue una fórmula de éxito y por eso está teniendo estos resultados. Pues bueno, la verdad es que nos encanta la música de Kenia Os. Hay gente que la ubica más por su música que por su carrera como influencer, pero de que es un éxito, lo es. Y eso no está en discusión. Oye, pues aquí te dejo más información. Ya sabes que si quieres más chismecitos, visita los40.com.mx.
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0: Buenos días, estás escuchando Los 40, la radio de los conciertos. Oye, hay un éxito, una canción que la neta se está volviendo tendencia en todo el mundo y no nada más en la radio, también en redes sociales. Estamos hablando de lo nuevo de Karol G, que se llama Baby Wow, que además tiene un trend bastante pegajoso. Y bueno, el pasado 28 de agosto fue el lanzamiento y además alcanzó entrar al top 50 global de Spotify. Pero además, déjame decirte que esta canción que tiene en colaboración con dos españoles, con Juslaine y con Russo Sky, que gracias a esto, bueno, pues Juslaine se convirtió en la primera artista femenina en España en lograr el número uno global diario en Spotify. Es una canción de verdad que vale mucho la pena, trae un ritmo bien pegajoso. Si te gusta la fiesta, sé que te va a encantar. Es más, estoy segura que ya hasta la tienes en tu playlist. Bueno, es una gran rola, disfrútala, que además aquí en Los 40 nos encanta escucharla. Vamos con música, soy Lu Gama en Los 40.
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0: Bienvenidos a los 40, aquellos que ya se levantan súper temprano porque ya hay escuela, hay que regresar a la normalidad, a la rutina, pero también para muchos peques, hoy apenas es su primer día de clases, así que si es tu caso, te deseamos todo el éxito en esta nueva etapa y que te vaya increíble a ti y a tus papis. Oye, hablemos de Miley Cyrus, que parece estar preparando una nueva era musical y sorprendió a sus seguidores con un importante cambio de imagen. Su apellido, que desaparece completamente de esta nueva, llamémosle, etapa, identidad visual, y ahora se presenta simplemente como Miley. Me suena un poco como al Dana Paola, ya sabes, que también ya se queda como Dana, algo así va a aplicar Miley Cyrus, que solamente nos quedaremos con el Miley, que además también tiene que ver mucho con la mala relación que ya hay con su papá y que de una otra forma quiere marcar como una nueva etapa de su vida, que evidentemente la hará todavía despegar aún más, pero de una forma muchísimo más sólida, independiente y muy firme, muy madura en muchos aspectos. La neta es que Miley, de que también es una mujer que arrasa, arrasa, y de eso no hay duda tampoco. Ya sabes que si quieres enterarte de esta y otras noticias, yo te invito a que visites luz40.com.mx. Ahora, mientras vas camino al trabajo o a la escuela, aquí te dejo con más música en los 40.
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0: Este martes ya arrancó y septiembre ya comenzó. Que tengas un, de verdad, increíble martes primero de septiembre. Un buen regreso a clases para aquellos que apenas hoy tendrán este nuevo inicio de ciclo escolar. Y para ti, que también quizás no vas a la escuela, pero ya vas camino al trabajo, vas con esta actitud de que hoy será un día increíble, será un día muy productivo y que llegarán a ti cosas muy buenas, en todos los sentidos, ¿vale? Bueno, pues después de tu jornada laboral y todo tu día, recuerda que yo hoy regreso contigo en punto de la medianoche para desvelarnos y amanecer juntos en los 40. Soy Lugama y te dejo un beso y un abrazo. ¡Mua! ¡Adiós!
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1: 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La temperatura, 13 grados.
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2: La temperatura, 29 grados.

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1: La temperatura, 13 grados.
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1: 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La temperatura, 29 grados.

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1: The Warning anunció que ofrecerá su primer concierto en el estadio GNP el 5 de febrero de 2027 como parte de su nueva gira. Además, las hermanas Daniela Paulina y Alejandra Villarreal estarán en el espectáculo de medio tiempo del partido de la NFL en la Ciudad de México entre los Vikingos de Minnesota y los 49 de San Francisco, que se disputará el 22 de noviembre en el estadio Banorte. 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Este 1 de septiembre, la presidenta Claudia Sheinbaum presentará su segundo informe de gobierno sobre los principales avances y resultados de su administración. Está programado a las 11 de la mañana en el Patio de Honor de Palacio Nacional. Hoy no habrá mañanera. Más tarde, la secretaria de Gobernación, Rosa Isela Rodríguez, acudirá al Congreso para entregar el documento. 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Se registraron apagones que afectaron por más de 7 horas varias regiones de Quintana Roo, Campeche, Yucatán y Chiapas desde la noche de lunes hasta esta madrugada. La CFE afirmó que la interrupción fue por actos de vandalismo en estructuras de alta tensión y se investiga para dar con los responsables. 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Amo, amé y amaré siempre estar en la selección. Me vacié, ya no tengo más para dar. Así se despidió Lionel Messi de la selección argentina. Eso después de 21 años, 207 partidos, 125 goles, 6 copas del mundo y 4 títulos, entre ellos el Mundial de Qatar 2022. La noticia ha generado una ola de emotivos mensajes, entre ellos el de su esposa Antonella Roccuzzo. Soy Ivette Parga Ávila.
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3: La temperatura, 32 grados.
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1: Los herederos de Dolly Parton anunciaron dos ediciones del Dolly Fest en honor a la reina del country, quien falleció la semana pasada. Se realizarán en 2027 en Nashville y en Londres como parte de una celebración para cumplir uno de los últimos deseos del artista, pues estos eventos fueron planeados por la propia Dolly. 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El gobierno federal puso en marcha el programa nacional El ABC de las Emociones para cuidar la salud mental de los estudiantes. En una primera etapa se implementará en tercero de secundaria y bachillerato. Contempla dedicar una hora a la semana a la formación socioemocional, además de la distribución de guías y actividades que involucren a adolescentes, maestros y familiares. 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El Museo Metropolitano de Arte canceló la exhibición dedicada a John Galliano, prevista del 9 de mayo del 2027 al 9 de enero del 2028, y que además sería el tema central de la Met Gala del próximo año. La decisión se tomó después de que el diseñador anunció que se retiraba de la exposición en medio de la polémica generada por las declaraciones antisemitas que hizo en 2011. 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Mañana se jugarán las semifinales de la Leagues Cup, en las cuales por primera vez solo habrá clubes de la Liga MX. León y Toluca se enfrentarán a las 19 horas en Houston, Texas, mientras que América contra Rayados jugarán a las 21:30 horas en Los Ángeles, California. Soy Ivette Parga Ávila.
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2: La temperatura, 34 grados.
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Mexicali. Feliz martes, primero de septiembre del 2026. Te saluda Hugo Víctor Ramírez, dándote la bienvenida a los 40 Classic, a través de los 4090.7 Mexicali, la radio de los conciertos, en los 40.com.mx y la app de los 40. Un saludo efusivo para toda nuestra gente en todo Mexicali, todo su valle, todo el Valle Imperial. Saludotes, que están iniciando la mañana conectadísima desde temprano con nosotros. Hoy en el concepto del día abordaremos la tecnología cotidiana del ayer, los reproductores VHS, la era de los disquetes de 3.5 pulgadas, los Walkman de cassette y cómo consumíamos entretenimiento en el hogar. Nos espera un viaje sónico sensacional entre el teen pop de boy bands, pop en español, house francés, rock alternativo y hasta balada pop. Música más nostalgia, la fórmula perfecta, los 40 Classic. Vámonos recio.

Acabamos de escuchar Cover Girl de los New Kids on the Block, tema lanzado en 1989, viene en su álbum Hugging Tough. En aquel 89, la tecnología de consumo masivo en casa era la videograbadora VHS. La gente programaba el reloj del aparato con el control remoto para grabar y no perderse sus videos musicales en la televisión. ¿A ti qué te gustaba grabar en tus VHS? Platícanos en @los40mexicali 90.7. Seguimos conectando tus recuerdos en la frecuencia 90.7 en un programa cargado de nostalgia, Los 40 Classic. A continuación nos iremos con Vuela Vuela de Magneto, tema lanzado en 1991 dentro del álbum del mismo nombre. En el 91 el rey de la calle era el Walkman de cassette personal con auto reverse, que giraban la cinta solos al llegar al final. Ya dominaban el mercado portátil musical de esos años. Yo soy Hugo Víctor Ramírez, estás en la radio de los conciertos, Los 40 90.7 Mexicali. Música.

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Acabamos de escuchar aquí nos cuenta Clásica Amante Bandido con Miguel Bosé y Alaska, tema lanzado en 2007 dentro del álbum Papito. En ese 2007, la tecnología personal daba un salto gigante cuando los reproductores de MP3 de pantalla a color y los primeros teléfonos inteligentes empezaban a reemplazar por completo a los mini disc y reproductores de CD. Estás en los 40 Classic. Continuamos entregándote solo tus números 1. A continuación nos iremos con un himno electrónico. One More Time de Daft Punk, tema lanzado en el año 2000 dentro del disco Discovery. En ese inicio del milenio, la informática musical dependía de los icónicos disquetes de 3.5 pulgadas de 1.44 megabytes, suficientes para guardar algunas tareas de la escuela antes de la popularización definitiva de las memorias USB y la nube. ¡Qué cambio! Estás en los 40 Classic, soy Hugo Víctor Ramírez. 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

Acabamos de escuchar aquí nos cuenta Classic, Mi Amor Amor con María José, tema lanzado en 2009, viene en su álbum Amante de lo Ajeno. En ese 2009 los GPS portátiles con ventosa para el parabrisas del carro eran la onda. Sí, eran la máxima tecnología para viajar por la carretera sin perderse. Vivimos música más nostalgia, la fórmula perfecta, los 40 Classic. A continuación nos iremos con una obra maestra, Culpable o No, de Luis Miguel, tema lanzado en 1988, viene en el álbum Busca una Mujer. En ese 88, los televisores de cinescopio pesado con perilla para cambiar de canal dominaban todas las salas de las familias. ¿Te gusta recordar esa época? Dime cuál es tu canción favorita de esos años. Síguenos en redes sociales, arroba los 40 Mexicali 90.7. Sintonizas los 40 Classic por los 40 90.7 Mexicali, la radio de los conciertos. Te saluda Hugo Víctor Ramírez. Seguimos con El Sol de México.

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8: 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La temperatura, 35 grados.

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Ya escuchamos la calidez de Es por ti de Juanes, tema lanzado en 2002 dentro de su galardonado álbum Un día normal. En aquel 2002, para jugar videojuegos en casa, nos reuníamos alrededor de las consolas de 128 bits con discos ópticos y memory cards obligatorias para no perder el avance. Estás en los 40 Classic, estamos llegando al cierre de hoy, entregándote como siempre lo mejor de las últimas décadas. Vamos a cerrar con la energía de No puedo verte, de la banda La Gusana Ciega. Esta fue lanzada en el álbum Correspondencia Interna de 1999. Por cierto, este disco incluye la canción Sunday Fever, que formó parte de la banda sonora de American Pie 2. Nos vamos, no sin antes enviar un saludo efusivo y agradecimiento a toda nuestra audiencia binacional en Calexico, el Centro Broly, todo el Valle Imperial, a Mexicali, a todo su extenso valle, que nos escuchan a través de la frecuencia 90.7 en antena, en los40.com.mx y la app de los 40 Mexicali, que es la radio de los conciertos. Que tengas un excelente martes. Guión, edición, producción, diseño de audio y voz, Hugo Víctor Ramírez. Selección musical, José Nieblas. Operador, Moisés Rivera. Los 40 Classic, un programa de los 40 Mexicali. Derechos reservados, Radiopolis 2026. Yo soy Hugo Víctor Ramírez. Hasta la próxima. Y que la música te acompañe siempre.

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A ver. ¿Qué está ocurriendo aquí, señor? Licenciado, por favor. Te voy a pedir que me suelte. Licenciado, suélteme, por favor. Suélteme. ¡Ah! ¡Ah, qué rico! ¡Ay, no me suelte! Digo, suélteme. Digo, no. Espéreme. Ya basta. 11 de la mañana con 4 minutos. Oliola, cabezas de bola. ¡Qué hongo venenoso, casepitufo! ¿Cómo andamios, mis queridos educandos? Muñequitos de la vida preciosa. ¿Cómo están? ¿Qué dice la vida? ¿Todo chilo? Bueno, pues ya es martes. Vamos a iniciar mes, lo cual me ilusiona mucho. Yo ya les había explicado mi teoría. Se las voy a explicar otra vez porque pues hay que trabajar. Yo vengo a trabajar aquí, a romperme el alma por ustedes, a tratar de entretenerlos. Tanto la gente que me escucha en radio como los que me están siguiendo a través de la transmisión en vivo. En la transmisión en vivo estoy haciendo malabares aquí justamente. Ahorita lo estoy haciendo con una máquina de escribir, la engrapadora y un cubito donde hay plumas. Ahí está. Bueno, en fin, estamos entreteniendo al mundo. Sí, señor. ¿Cuál es mi fregada teoría de estrenar este mes en particular? ¡Del mes más mexicano! Sí, de estrenar septiembre, el mes más mexicano. Bueno, mi teoría es la siguiente. Yo siempre lo digo de broma, pero a la vez hago que se instale en mi cerebro una realidad. Por ejemplo, si me encuentro a día 30 de agosto, digo, ¡ah, qué bien! ¡Ya es 30 de agosto! Ya solo queda un día de calor. Mi esposa o mis amigos o quien esté alrededor mío dicen, te volviste loco, ¿no? ¿Y por qué? Septiembre sigue haciendo calor, güey. O sea, ¿de qué me estás hablando? ¿Qué me estás contando, tío? Que de verdad, ¿no te está llegando el agua al tinaco? Y yo les digo, espera mi rey santo o mi reina santa. Yo sé que el calor continúa. Pero en cuanto el mes en el que estamos viviendo se llama septiembre, es más, si acaba con bre, ¿no? Septiembre, noviembre, diciembre. Para mí son meses ricos, deliciosos, hermosos en Mexicali. Y declaro que el calor se termina. Punto. No le hace que esté a 44 grados. Ya lo empiezo a ver. Ah, no le hace, no es agosto. Ya cruzamos el río lleno de cocodrilos. Ya nada más nos faltan 2-3 pirañillas que andan sueltas. Pero ya realmente en mi mente, y es lo que los quiero invitar a ustedes, clávense que ya es septiembre. Tú ya tienes que estar pensando qué regalo de Navidad le vas a dar a tu mamá, a tu tía, a tu abuelita. De tu abuelita ni pienses, no va a llegar la señora. Te lo digo de una vez. ¡No es cierto! Osito, cuídanos a las abuelitas. Es más, hoy estuve platicando con una abuelita muy joven, de las abuelitas más jóvenes que conozco. Saludos, Helen. Estaba contando ahí que fue aquí a Disneylandia en sus vacaciones y la fregada. Antes me platicó que estaba cuidando a sus nietecitas. Y luego dijo que fue a Disneylandia. Dije, ¿llevaste a tus nietecitas a Disneylandia? Me dice, no, ellas no las llevé, llevé a mi hija. Su hija ya está más grandecita, tendrá 15 años, una cosa así. Pero las niñas, si son niñitas de 3, 4 años, le digo, no gastes, mija, llévalas al bosque de la ciudad. Ahí llévalas y de repente, mira, ahí está Mickey Mouse, es un canguro, güey. ¿Sí hay canguros? No hay canguros aquí, ¿eh? Bueno, no sé, ¿sí hay canguros o no en el bosque de la ciudad? A ver, pensando, carburando, porque hoy fui en la mañana, pero no entré a la zona de animalitos, fui nomás a disque correr, pero bueno, entonces lleva niños de 2, 3, 4, 5 años, neta. No soy quien para decirles, no los lleven a Disney, no gasten de okis, porque yo sí lo hice. Yo llevé a mis hijos, o sea, la primera oportunidad se siente uno bien chilo como papá de que se van a volver loquitos,

0: la ilusión, la felicidad, los ojos abiertos a tope y la fregada. Y sí, sí hay de eso. Pero luego ya a los 12, 13, 15 años, ¿te acuerdas cuando vinimos de niño? No me acuerdo nada, jefe. Maldita sea, te hubiera llevado el Chuck E. Cheese, me ahorro un dineral, te hubiera llevado al bosque de la ciudad, te hubiera dejado 2 horas en los juegos ahí de las hamburgueserías de aquí, ¿no? Que son jueguitos, pues que están coquetitos y todo, y que bueno, también definitivamente esos juegos, hay negocios a los que les da el sol, ir en verano, aunque haya refrigeración, es una tortura para el niño, ¿no? Ya no digamos a lo que huelen esos malditos túneles, pero bueno. Entonces le dije, no, pues qué bueno que no las llevaste todavía a Disney. Mejor llévalas ya que tengan una edad para valorarlo y para apreciarlo. De Disneylandia, por ejemplo, se dice que Disney es como los senos de las mujeres. Así. A ver, rectifícame este chiste, güey. No sé si lo pueda contar. No está muy, muy pervertido, no está muy, muy misógino. No está hecho para el 2007, 2008. ¿Sí? ¿Me lo autorizas? Va. Entonces, que Disneylandia es como los senos de las damas, ¿no? Que originalmente fueron concebidos para los niños, pero los adultos los disfrutamos más. ¡Eso es Disney! ¡Básicamente! Y no, yo no inventé ese chiste. ¡Es viejísimo! ¡Es más viejo que Disney! Así se los digo. Pero bueno, en fin. Dicho esto, les recuerdo que ya es septiembre, el mes más mexicano. Sí, señor, si ahorita tú tienes apellido francés, ay, la ay, y también tienes un apellido mexicano, pues usa más ahorita tu apellido mexicano, no pasa nada. Si tienes un apellido así, ay, Cuauhtémoc, ay, ¿tú te apellidas Cuauhtémoc? No, pues la neta era Cuauhtémoc, compadre. Cuauhtémoc Gutiérrez, lo hice Cuauhtémoc. Ah, no, entonces tú no pasa nada, compadre, tú sigues siendo mexa de abolengo, no pasa nada. Hay que ser todo el año, hay que ser mexicanos, hasta donde se, de veras, patriotas, si se puede mucho, fregón, pero en el buen sentido. Y obviamente en septiembre, pues nos, como que nos llena más, ¿no? Nos sentimos todavía más mexicanotes, así, gritando en todo lo alto, ¡ay, la, la, la, la, la, la! Y cosas por el estilo, pidiendo mariachi, que por cierto, el mariachi, yo te estaba platicando con una damisela acerca del mariachi. No de Antonio Banderas, no, sino acerca del mariachi y cómo el Mexicali a lo mejor no es tan valorado. ¿Se acuerdan que existía un lugar llamado el Zarape? No sé si ahorita existe el Zarape Reloaded o algo así, pero antes estaba aquí muy cerca de la radio, aquí en la Colonia Nueva, tirando para la zona centro, un lugar que se llamaba el Zarape. ¿Dónde? Yo no le sé decir. Yo sí estoy viejo, muy viejo, si ustedes quieren. Tengo la edad de la Plaza Calafia, hasta donde recuerdo. Pero bueno, sí estoy viejo, pero no tan viejo como para haber ido al Zarape en su periodo hegemónico. O a lo mejor sí, pero no me daba por ir, no sé. Pero yo recuerdo, me cuentan que ese lugar había mariachi todos los días, había fiesta, había bote, alcohol, comida, y que estaba bien chido. Y dije, ¡wow! Ya quiero ser adulto, ya quiero ser viejo, un ruco. Para ir a eso y disfrutar de mariachi mientras me trago una carne en su jugo, ¿no? Con un... Yo no soy mucho de tequila, ¿verdad? Me van a disculpar. Pero un mezcalito si le entro. O una cheve bien helada, pues más cachanillas con el jale, ¿no? Pero ahí, en un lugar con mariachi. Y pues ahora ya no hay. Salvo que ustedes, amiguitos, que son genios de la vida y que han recorrido esta ciudad de Cabo Rabo, me digan, oye, sí existe. Ya hay un nuevo lugar que se llama El Sobaco de Oro, donde hay mariachi todos los días. O por lo menos jueves, viernes, sábado y domingo. O por lo menos viernes, sábado y domingo. O por lo menos sábado, domingos de mariachi. Ahí estaría fregón, ¿no? Digo, a lo mejor, porque justo eso platicaba con mi amiga, si no hay tanta gente que ame el mariachi. Y sí, coincido también en una parte de mí mismo que digo, a ver, güey, yo no iría, ay, cada fin de semana aquí estoy, ¿no? Pero sí me gustaría ir una vez al mes, a lo mejor una vez cada 2 meses. Entonces no sé si dé el mercado para un lugar así. No sé si el nicho. Obviamente aquí el norteño, estás pisteando tu chevezona bien helada, entra el tacataca, que no es japonés el tacataca, tiene, parece, ¿ah? Porque, pero bueno, entra el grupo norteño y dices tú, ah, caray, qué rico, ¿no? ¿A cómo la rola, jefe? 200 bolas, no pague más. No, pues no los junto. ¿Cuál no pague más? Yo me acuerdo cuando estaban a 50 pesitos la canción. Hijo, de entonces ya no salgo. Ni pido canciones. No las pedía en aquel entonces porque 50 era muy caro. No, sí, una que otra vez las llegamos a pedir. Pero qué bonito. Entonces me pregunto yo, ¿hay o no hay auditorio para el mariachi? Házmelo saber, mándame mensajito. ¿Irías tú a un lugar con mariachi que sea restaurant bar? Sobre todo restaurant bar. Porque, también dime si ya existe, ¿eh? Y para ir. Porque si es solo restaurante, no jala. Tiene que ser restaurant bar. Si es solo bar, creo que tampoco jala. Porque ir a pistear con mariachi está chilo. Pero como que necesitas más ingredientes para que sea una fiesta de mariachi. No, tráeme un pozole, hijo de tu madre. ¿Lo quiere grande, mediano o chico? Dame el chico, le diría yo, con todo el derecho, porque él me está preguntando, ¿no? ¿Cuánto por el chiquito? Y ya me diría, el de menudo de pozole. Pues, ¿de qué me estás hablando? Pues, el chiquito de puerco, el chiquito de pozole, pues, hombre. Y ya te dirían, ¿cuánto? Y tú aceptarías o no. Entonces, pues díganme, cuéntenme, ¿le entrarían? ¿Les gustaría un lugar de mariachi aquí en Mexicali? Escríbanme a @eltrinchemoy, nada más para ir contando la estadística. Yo no soy empresario ni nada, pero quiero saber si no estoy solo, no estoy solo. Así que, de favor, @eltrinchemoy en Instagram. Si no tienes Instagram, pues ya, ni modo, brother, ¿qué hacemos? Porque sí, yo también tengo Facebook, pero ahí los mensajes me llegan. Ya respondí ahorita uno rapidísimo. Del 29 de agosto me dice, te tardaste. Y yo, mijo, te lo contesté el 31, es 29 de agosto tu mensaje. No es tanto. Me dice, no, güey, es del 2011. Ah, ok, sí me tardé, tienes razón. Allá en Facebook yo no sé a qué parte del limbo se van. No los pesco, no los agarro, no sé nada. En fin, hasta aquí llego ya con el tema del mariachi. Yo estaba hablando de otra cosa. Ah, sí, el clima. Declaro, una vez dicha mi historia en la mañana, declaro por el poder que me confiere el micrófono de los 40 que el calor excesivo, poderoso y asesino de Mexicali ha terminado en este año 2026. No quiero reclamos dentro de 3, 4 días que me digan, ¡ay, mira, eso es! ¡Ay, 42 grados, hombre, no llore! Yo dije el calor excesivo, asesino, en términos mexicalenses. Si tú vives en Francia, puedes decirme, ¡ay, la ola de calor nos está destruyendo! ¡Está a 31 grados! ¡Ah, nos vamos a morir! Ahí sí, te la compro. Pues si tú estás en Mexicali y te digo, ¿ya bajó el calor? No, Simón, está 42, está chilo, está 43, 44, está rico. Está bien, no estamos locos. Simplemente estamos en otra categoría de calor. Ya no es el infierno. A lo mejor ya es otra cosa, ¿no? Es un hornito leve. Así que bueno, declaro, ya el calor se fue a la burger, la temporada asesina, criminal. Oye, no quiero que al rato salga, ¿no? De que por golpe de calor alguna persona tristemente falleció. Que eso puede ocurrir, pues, hombre, el calor acumulado o simplemente un día muy malo, un golpe de calor, toco madera, ojalá y no. Pero ya es septiembre, ya hay que ver con otros ojos y sobre todo voltear hacia el futuro. ¿Cuál es el futuro? Empezar a comprar cosas de Navidad, de Año Nuevo, Día del Pavo, todas esas cosas, el Halloween. ¡Ay, cómo me gusta! Es la celebración más rica. Yo antes hacíamos unas fiestas familiares de Halloween, ahí que las empezamos haciendo yo y mi señora, y luego mi cuñada nos la robó. Y ahora cree que ella es la fundadora, pero está loca. Pero está bien, le dejamos la concesión unos años, y ahorita ya nadie las hace. Estaban buenas, íbamos todos disfrazados, estaba bien locuchón y la fregada. Ahí estaba yo besándome con una Blancanieves bien sexy. Ah, chista, no es la mía. Traen el mismo disfraz, perdóname, es prima de mi señora, una disculpa. Y así. Pero ya viene todo eso, ya viene la parte bonita de Mexicali. ¡Qué rica! ¡Qué padruísima! Y esto fue casualidad, ¿eh? No crean que soy tan delicadito. Hoy empecé a ir al bosque de la ciudad en la mañana. Y digo, hoy empecé, mañana no voy, a lo mejor. Hoy fui, hoy me levanté temprano. Me caí de la cama en que andaba. ¿Puedes darme tono de Cuco Sánchez? Me caí de la cama en que andaba a más de 10,000 pies de altura. ¿Cuántos eran? ¿5,000? Bueno, no sé. El chiste es que me caí muy tempranero de la cama y dije, oh my god. Voy a aprovechar que estoy despierto y que todos en casa están dormidos para hacer algo de provecho, ¿no? Y después de que practiqué el onanismo, dije, bueno, ya pasó un minuto y medio, creo que podría todavía hacer otra cosa, de provecho también. ¿Qué se me ocurre? Y dije, ¡oh! ¡De lujo! ¡Desde luego! ¡Claro! ¡Vamos al bosque! Está padrísimo, está fresquis, está rico. Ahí subí unos videos, de hecho, a mi Instagram, si los quieres ver.
1: También a mi TikTok, güey, porque ya tengo TikTok, ya casi llego a 100 seguidores. Es increíble. Y bueno, pues ahí subí unos videitos de la fauna local, que hoy se vio acompañada de mi persona. Soy parte de esa fauna local. Hoy fui parte de esa fauna local del bosque de la ciudad. Pero bueno, muy rico. Iniciando septiembre con todo el flow, insisto, el mes más mexicano. Ay, Diosito. Entonces, septiembre, vamos con todo, vamos a echarle ganas, echarle calor. Y en los torpedos en lo particular, pues vamos a empezar con algo de musiquita papá. Scooby-Doo papá. ¿Ayer terminamos con esa o lo soñé? Creo, ahí terminamos, ayer terminé yo solo, yo la agarré. Es que no está el Josefo está de vacaciones. Entonces estoy yo solo ahorita, estos días. Y según yo, y ahí sí voy a tener que ponerme más abusado, porque él es el que le pregunto, ya puse esta, mijo, ya la puse. Él es mi memoria aquí, la memoria histórica de los torpedos. Y yo pues no me acuerdo, según yo cerré con la de Scooby-Doo papá, y por eso la traigo ahorita en la mente. Pero bueno, en fin, hoy vamos a tener mucha música de todo tipo. Y hoy vamos a arrancar con una rolita de Ton Luck, que se llama Funky Cold Medina, que es de lo más rico. Esa rola y la de Red Red Wine de UB40 son la rola por excelencia para traer tu carrito cholón, así, bien, bien bajito, así, de que sientes cada bache, así, cada tope, dices, ¡ah! ¡Me tumbó un hemorroide! Así de bajito, de ranita. Estas rolas para mí son las dos por excelencia con las que puedes andar en ese ranflón, con tus bocinotas, con los bajos exageradamente arriba, para que se te sientas así en el escorbuto, ¿no? En los tompiates. Así machín. Pues bueno, espero la valoren. También, a lo largo de este programa, va a haber un par de rolas que llamamos de catálogo, que son, mira, una joya, una delicia. Ay, no sé si darles pista. Sí, les voy a dar una pista. Una de ellas les va a recordar a Superman. Y la otra, no sé, a lo mejor les recuerda un poco a los emos. Algo así. Hasta donde me acuerdo que así era. Acuérdense que yo de música sé lo mismo que mi mamá de tecnología. Que está igual que yo, mi mamá, no sabemos nada de tecnología. En fin, bien, ya creo que he presentado suficiente. Vamos entonces con la rolita de catálogo. Esa es con la que vamos a arrancar. Si en este momento vas del punto A al punto B en tu carro, que es ranita, es bien cholón, es un low rider, súbele, compadre, aquí viene esta rola, es para ti. Si tú vas en tu Chevy Pop, el Chevy Pop, ¿qué año fue el último? 99, ¿no? 2003, no sé. O tú vas en tu Aveo, 2011, y también está ranita. O vas en tu picapón alzado, una Bronco del año 98, como la que traía este güey que se peló, el Simpson. ¡Ay! ¡Estás hablando de mí! No, hombre, del otro güey, el que juega en los 49, el que juega en los Bills también, ese güey, hombre. El ese, O.J. Simpson. Que O.J. significa, será como de ojete, ¿no? O.J. Simpson. En fin, esto es para ti. Súbele, machín. Si estás trabajando, bueno, súbele hasta donde te permitan en tu empresa. Y disfruta de la buena música de los 40, de este delicioso y fino catálogo que tenemos para ti. ¿De acuerdo? Te saluda Moisés Rivera en los 40. Recuerda, me encuentras en Instagram como @eltrinchemoy. También te invito a que sigas @los40mexicali para que también estés ahí al tiro con las promociones y bondades que tenemos para ti en esta hermosa estación llamada Los 40. ¿Estás listo, bebé? Ahora sí, póngale play, mijo. Arrancamos con los torpedos. Power and Erotic Show.
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3: Ya, bebés. Para mi siguiente bloque, para mi siguiente lectura, te voy a suplicar que me pongas la canción 187B-17, estructura 9 del perfil 12. Si eres tan amable, desde luego, no vengo yo aquí a imponer. ¿Sí? Ahí está. Gracias. Ah, esta canción, ¿se acuerdan de Bermudas? Cuando nos cantaba esto con su triqui, triqui, tra, triqui, triqui, tra. ¿Cómo era? 3, 2, 1. ¡Adelante, maestro! Con su

0: Me encanta cuando un compositor utiliza diminutivos para que rime, habla de lo increíble que es.
1: ¡Hey! Chiquito, bonito, cachito, cachito, bonito, cachito, cachito, bonito, cachito.
0: Bueno, esta canción de Bermudas se llama No Voy a Trabajar. Necesito que vengan ahí.

0: Este vato se encuentra un pretexto para cada día de la semana. Ya dijo dos. ¿Por qué se casaría la patrona en miércoles? Pero bueno, no va a jalar el vato. Está bien.
1: Me siento hasta mareado, no voy a trabajar.
0: No voy a trabajar, no voy a trabajar. ¿Está desvelado, está mareado? Buen pretexto, no vayas. Me espero a que termine la semana ya la burger, porque igual no tiene mucho que ver. Solo la parte de no ir a trabajar. No, está bien, porque nos podemos encontrar que a lo mejor está muy de la mano con la nota que les voy a dar. Sí, sí. Venga, Bermudas, ustedes pueden. ¡Hey! Nos quedamos en miércoles, ¿verdad? Quedaría jueves y viernes como pretexto. Y no sé si el trabajador tenga horario hasta el sábado. Vamos a averiguarlo juntos. Algunos de ustedes ya saben porque son fans de Bermudas. ¿Quién sería el fan número uno de Bermudas? ¿La mamá del vocalista? No, a lo mejor sí existe alguien que es súper fan y estoy arruinándole su canción. Una disculpa. Dijo viernes, ¿no? ¿Así? No voy a trabajar. Listo. No sé si me atonté o no dijo jueves, pero bueno, da igual. Ahí cubrió toda la semana con excuses about not going to work. Sí, con puro paro, con pura excusa sacada de la manga, de lo más recóndito de la manga, para decir simple y llanamente, no quiero ir a trabajar. No deseo ir a trabajar. Si así fuera de fácil la vida, imagínense nada más, ¿cuántos días a la semana faltarías? De que hoy no quiero, hoy no voy. No te lo van a descontar. ¡Oh! Sería una maravilla, sería increíble, aunque creo que en México sería catastrófico, ¿no? Vamos siendo muy honestos, vamos siendo muy derechos. Porque acá en México, de repente, muchas cosas se pervierten. Miren cosas de que, no, mira, entró el Uber... Y se recomienda que ponga la música a volumen bajo, que le digan a la persona, bienvenido al sistema de transporte Uber, ¿desea usted una bebida? Aquí le ofrezco, tenemos agua, tenemos té de tila, que es igual que su compadre el té de tila, ¿se acuerda que así le apodan? A mi compadre, sí, ¿por qué? Pues porque cae bien, pero no sirve para nada. Ah, mire, qué gusto. ¿Desea que le baje el volumen a la radio? ¿Desea que sintonice alguna estación de su preferencia? ¡Hola, man! ¡Así era! ¿Desea pagar en efectivo? ¿Desea pagar con tarjeta? Y en México todo eso se pervierte y llega, ay, viene ya el Uber, ya se hizo, ¡tit! Cancelado el viaje. ¿Por qué? Pues porque ibas a pagar con tarjeta, güey, caes gordo, ahí nos vemos, bye. O de que, oiga, no trae agua para ofrecerme. ¡Ja! Ni el radiador del carro trae agua, güey. ¿Qué te voy a andar ofreciendo, perro? No, ¿a dónde va, mijo? ¿A dónde va? Rápido. Oiga, no trae refri. Sí, en la casa tengo, en el carro la mesa, en dineral. Pero en fin, así en México de repente pervertimos algunas cositas. Está triste reconocerlo, pero es la neta. Encontramos atajos y encontramos maneras de, no sé, de abusar un poquillo. ¿Por qué explico esto? ¿Por qué doy este contexto? Bueno, por lo siguiente. Una empresa china creó el permiso por infelicidad. No por infidelidad, que así fue que lo leí primero. Dije, órale, güey, el que pone los cuernos no va a jalar, ¿o qué? Te dan el día para poder ir con la morrita acá al mañanere. Pero no, me equivoqué. Era permiso por infelicidad. Es decir, si no eres feliz, llévate un dedo a la nariz. No, es cierto. Si no eres feliz, si estás triste, estás deprimido. Ya deprimido. La depresión es otra cosa, ¿eh? Es diagnóstico y la fregada. Simplemente estamos aquí con esta empresa china en un día de esos que tú dices, güey, ando bien apático hoy. Neta que si entrando llega Ricardito a platicarme que su fin de semana se fue a Las Vegas, que ganó $20,000, que además conoció una morrita buenísima, se la ligó, ya ni le habla, todo bien, bien a gusto, y que además tuvo carne asada en su casa, no me invitó al desgraciado, tuvo picaña, tuvo... Y nada más viene a presumir, ¡cállate lo seco, Ricardo! ¡No, mira, se fue la luz en la casa, me jodí! O sea, ¿así? Y a lo mejor andas mal, andas apático, andas triste, y no quieres eso. Bueno, pues esta empresa creó este permiso por infelicidad. Este permiso permite que sus trabajadores se tomen días libres cuando no se sientan bien emocionalmente o simplemente no quieran acudir a jalar. La medida es real y pertenece a Pangdonglai. Pangdonglai. ¿Cómo ando de chino? ¿Bien? ¿Mi mandarín está fresco? Sí, ¿no? una cadena minorista de la provincia de Henan, cuyo fundador, Yu Dong Lai, si se fijan ahí en el nombre de la empresa, va el apellido del vato. El vato se apellida Dong Lai, y aquí el negocio se llama Pang Dong Lai. O sea, es lo mismo, es como si yo te abro un abarrotes el Moy. Así de derecho. Abarrotes Don Moy. Ahí se llamaría mi abarrotes si lo abro. Bueno, pues este compa se la dejó caer, ¿no? Este amigo, Yu Dong Lai, anunció en marzo de 2024 la incorporación de 10 días de descanso que se hicieron conocidos como Unhappy Leave o licencia por infelicidad. Y aseguró que los responsables de las tiendas no podían rechazarlos. Es decir, si tú le dices al gerente, oye, ¿sabe qué? No voy a ir a jalar hoy porque me siento bien infeliz, la neta, y ando triste. Perdieron mis Chivas, güey, anoche. Y hoy no quiero ver a nadie, no quiero ver a Esteban y que me griten la cara. ¡Ja! 2-0, perro. No quiero, ando triste. El gerente de la tienda, el responsable de la tienda, no puede rechazar la petición del trabajador. Y así lo dijo el dueño. Yu Dong Lai dice, hi hi, está chamo, pica, hi si no, que si ni. Bueno, lo quiere en español, me imagino. Ahí les va. Todos tienen momentos en los que no están felices. Así que si no estás feliz, no vengas a trabajar. Así lo dijo Yu Dong Lai, de acuerdo con el South China Morning Post, que aquí lo tengo, el periódico chino. Se los traduje porque me caen bien ustedes. Y además se me hace pues como que no creo que tanta gente hable mandarín, ¿no? Entonces, bueno, ahí está el rollo. Imagínense nada más si esta medida llegara a México. Si esta medida llegara a nuestro bello país, a nuestra bella ciudad, en Mexicali. Los voy a invitar a que hagan este experimento. Alcen la vista, recorran su oficina. Volten a ver a todos esos güeyes que están ahí acompañándolos el día de hoy, un martes, 1 de septiembre del año 2026. Véanlos nada más. No critiques, gacho, nada más velos. ¿Cuántos de ellos no estarían hoy jalando si tuvieran el beneficio del Unhappy Leave o licencia por infelicidad? ¿Seguro? ¿No hubiera ido? No, Lupita no hubiera ido. Juan Carlos ni de chiste estaría. Velo el güey. Está quedando dormido en el escritorio, güey. Juan Carlos, el reporte, mijo. Apúrate ya. Antes de que la inteligencia artificial lo haga por ti, güey, nos demos cuenta y estés fuera de la empresa. Y fuera, literalmente, va a estar afuera con una hielera vendiendo tacos a los que sí nos quedamos. Te lo aviso, Juan Carlos. Última vez. En fin, ¿a cuántos de esos dices tú? Híjole, este güey no hubiera venido hoy, estoy seguro. O inclusive, agarra tu teléfono. Pon la pantalla en negros, así, sin nada, pues bloquea la pantalla. Y ese black mirror, ahí aparece tu carita, ahí te puedes ver. ¿Tú estarías jalando hoy? Por eso la serie de Black Mirror se llama así, porque se supone que es el espejo negro, que es el celular que todos traemos, bueno, no todos, pero mucha gente traemos en la manita. Y la pantalla negra a veces permite ver nuestro reflejo ahí, ¿no? Hola, guapillo, ¿cómo está, guapete? Mira, tú vas para atrás, ¿no? Tú como los buenos vinos, cada vez está más vino, más bello, más fresco. En fin, ¿tú estarías hoy jalando? Hoy, particularmente hoy. Si tuvieras esta licencia, os lo pregunto, seamos sinceros, digan la verdad. En fin, este vato también dijo, híjole, si les doy barra libre, estoy seguro que no van a venir 80 días al año o más. Entonces el señor, el fundador de esta tienda, Yung Dong Lai, dijo, ¿saben qué? Va a haber 10 días de descanso al año. Si usted no es feliz, no venga. Y listo, pero tienes 10 días. La nota no especifica si me puedo sentir triste 10 días seguidos. Estaría bien perro. Así, no, pues 5 días, ¿no? O 6 días. Ya no vas toda la semana. ¡Oh! Y ya regresas el siguiente lunes. ¿Qué pasó, cablón? ¿Por qué no habías venido? Y tú ya le dices, patrón, para mí usted es un guía, es un faro de sabiduría, es como un padre, básicamente. ¿Estaría yo escupiéndole a la cara si no le hago caso en saber que cuando yo no sea feliz, no debo venir a jalar? Así que, Le hice caso y no vine a jalar 5 días. ¡Ah! ¡Me la quejico la male! Ah, bueno, usted, no todos son mexicanos en la planta. Mire, por allá, por ejemplo, allá está Sun Jun Lee. Van 5 años que usted aprobó esto. No se ha tomado ni un día la mamila. Y tiene cara de depresivela. Dan ganas de tirarse de un puente, nomás de verla. Está bien triste. ¿Por qué sigue viniendo al jale? Porque está más sola en su casa. Entonces, así es la vida. El yin yang, jefe. Ella no lo usa, yo lo uso de a madre. Entonces, así están las cosas, patrón. Déjeme decirle, se lo estoy diciendo como es. Ándale pues, picalón. Y ya, sales con la tuya. Qué rico, qué bonito que existiera esa licencia por infelicidad. Digo, qué chilo que mejor no necesitarla, ¿verdad? No, de que no estoy infeliz, güey, nomás estoy un poquito tristón. A veces, cuando andas tristón y vas a tu jale, te pones de mejor humor. A veces te pones peor, depende. Aquí en los 40 tenemos no la sugerencia, no, tenemos la obligación de venir felices siempre, mijo. Porque aquí tú no vas a venir a deprimir a la audiencia. Si tú tienes broncas, si tú tienes problemas, esos te los tragas y te callas. O los platicas de forma graciosa y sacas así, sacas tus problemas. Y a la vez entretienes a la gente. De eso se trata este programa y esta empresa. En fin, vámonos a música. Es momento, chatita del alma, de hablar sin mentiras y dejarles caer una, por lo menos, de las rolas que ya les había yo prometido que iban a salir aquí, que les di pistas. ¿Se acuerdan, amiguitos? ¿Me sintonizaron desde que empezó este programa, chavales? Bueno, voy a ponerles la que les va a recordar a Superman o a Clark Kent, que, híjole, Es el mismo, güey. Se lo digo. Así. I'm sorry. Lo siento. Si lo estoy metiendo en problemas con Doomsday o con Lex Luthor, es el mismo, güey. Superman es Clark Kent. ¡Ni modo! I'm sorry. Entonces les va a recordar ese compa en cuanto lo escuchen. No todos, ¿eh? No todos lo van a recordar. Tienes que tener, pues, haber visto algo de Superman. Tienes que traer algo de bagaje de superhéroes. Sí, porque luego de repente, a mí no me recordó nada, amigo. Sí, tú a lo mejor no eras tan seguidor o no tienes idea, pero a quien sabe de lo que le estoy hablando, disfrute de esto, de Remy Zero, que se llama Save Me, o sea, sálvame. Pues saluda a Moisés Rivera en los torpedos. Sí, el pato también.

0: Hola, saludos. Somos Anonymous. Somos una legión. No negociamos, no olvidamos, no perdonamos. Espéranos. Sí, espéranos. Después de este corte comercial, regresamos con más de Los Torpedos.
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0: al borde de la herejía.
1: Bam, bam, bam, bara, bam, barara, pararara.
2: O sea, sí se estaban oyendo mis risas.
1: No, no, no, no. Editamos todo, no te preocupes. 12 del mediodía en punto, porque aquí, si algo podemos decir, es que una vez al año somos puntuales.
2: Una vez al año no hace daño.
1: Exactamente.
2: Damas y somos caballeros, puntuales porque no está José.
1: Tómala en tu cara, Josefo. Eso está grabado para luego ser enviado al Josefo. Nos lo pide siempre.
2: A correr.
1: Damas y caballeros, ya son las 12 del mediodía. Están escuchando Los Torpedos. Por acá les saluda Moisés Rivera. Y la jocosa vocecilla femenina que escuchan por allá lejanamente es Luciana Padilla. Bienvenida, criatura. ¿Cómo estás?
2: Muy bien, oye, yo sí quisiera trabajar con Jun Don Lai.
1: Ah, sin shampoo, no, espérate. Sí. Ese fue el nombre. Bueno, con el compa que
2: Hip
1: instauró.
2: Don Lai.
1: Con el compa que instauró 10 días al año de que podías faltar al jale por tristeza.
2: Qué suave. Chido, yo sí, ¿no? Quiero trabajar con el clavo.
1: Está rico, sí.
2: Oye, es que está bien feo sentirte mal. Y, por ejemplo, tú, que tienes este tipo de trabajo, que tienes que estar contento, que tienes que estar motivando a la gente, que
1: claro.
2: Tienes que... Ajá. O sea, es difícil si no andas de humor y que todavía tengas que estar como alegrándole el día.
1: ¡No me hagas llorar! ¡Ya me hiciste recordar mi vida! No.
2: Sí.
1: Pues sí. No, difícil, la neta. Digo, para mí no, pero a lo mejor hay gente que sí.
2: Pues si andas bajoneado, pues claro que sí.
1: Es que esto es todo esto, mija, es al revés. Yo, por ejemplo, a mí me pasa, ¿no? Prendo el micro y a vomitar mis broncas, pero de forma divertida. Entonces, al platicar mis problemas de manera lo más chistosa que yo puedo, los minimizo. Entonces...
2: Sí, me acuerdo. Hoy me iba a poner tu camiseta, pero me puse esta.
1: Ah, sí. A ver, ¿puedes leer tu camiseta?
2: Tú.
1: Porque le digo a Luciana, llegué y la saludé, le digo, ay, espérame, me encanta leer. Cuando la gente trae camisetas, me gusta leerlas.
2: It's a beautiful day to smash the patriarchy.
1: Yes. Can you translate for us?
2: Pues tú eres el chilo, ¿no?
1: Ok.
2: A ver.
1: Es un bello día para amar al patriarcado.
2: Para amar.
1: Ay, es que
2: para
1: no.
2: Hacer puré.
1: Ando flojón de inglés, perdón. Ok, para joder al patriarcado. Sí. ¿Cómo eres recibida en América con esa camiseta? ¿No te dicen al pasar el compa? ¿A dónde va?
2: No, me han hecho puñito así las morras.
1: Las morras. Puñito. ¿Y algún hombre? Yo te voy a hacer puñito.
2: Sí, abajo el hombres también, porque a ustedes también les afecta, no más a nosotros. O sea, nos afecta a todos.
1: Abajo el patriarcado, ya dominamos demasiado, ya podemos dejarles la nave, bueno. Y echar la hueva. Conduzcan. Adelante.
2: Más,
1: haz el programa. Yo quiero echar la hueva.
2: No, ¿de no voy a trabajar.
1: Sí, no voy a trabajar. Llegó diciéndome que le encanta esa canción. Que se ofendió por el comentario de que si no existía el fan número uno de
2: Bermuda. Las mamases de.

0: California, ¿no?
1: Okay.
0: Primero, ya lo habíamos platicado en otros programas de la carrera UTMB, que es el Ultra Trail Mont Blanc, que esta se corre alrededor del Mont Blanc, atravesando Francia, Italia y Suiza, ¿no? Y termina, empieza en Chamonix, en Francia, y termina otra vez ahí, le dan toda esa vuelta y llegan otra vez ahí a, pues a esa ciudad, ese lugar que está ahí a...
1: O sea, ¿rodean una ciudad?
0: No rodean una ciudad, o sea, el Mont Blanc, y pasan por los tres países.
1: Es que yo tenía una pluma de esas, pero no sabía que era una ciudad.
0: En el Mont Blanc siempre se lo andan peleando Italia y Francia, está del lado de mi país.
1: ¿Se ocupará pasaporte para subir a la cima?
0: Pues yo supongo que permiso sí.
1: Va, mínimo, ¿no?
0: Permiso sí.
1: Va.
0: Bueno, entonces esta carrera se corrió ahí este fin de semana, el 28 de agosto.
1: Oh, wow.
0: La salida y meta es ahí en Francia. Son 174 kilómetros, que son 100 millas, digo, bueno, hay otras distancias, pero esta es la distancia,
1: la de esta carrera.
0: Digo, no estoy mugroseando las otras distancias, ¿no? Porque pues correr ahí, pues, ha de estar como, es así top para cualquier corredor
1: pero
0: de ultramaratón.
1: Entonces, ¿sí?
0: Entonces, no suben, corren como ahí, o sea, no suben hasta la cima, pero sí están subiendo y bajando, porque suman una altimetría de 9.900 metros, ¿no? Es como correr 10 kilómetros así en
1: arriba,
0: vertical,
1: al
0: para
1: cielo.
0: Arriba. Y pues bueno, tienen un tiempo límite de 46 horas con 45 minutos. Empezó a las 5.45 pm. ¿No? Bueno, pues corrieron 38 mexicanos en esta edición. Y hay tres atletas de baja, que son Jonathan Cuesta, que él ha corrido 2023, 2024, ha corrido dos o tres veces el Mont Blanc, él fue el primero. Después Jorge Culi, que es de Tijuana, este muchacho Jonathan es de Ensenada, y ahora Alejandra Cano, que es la primera mujer de Baja California.
1: ¡Vámonos!
0: en terminar este recorrido de 100 millas del UTMB, acumulando los 9.700 metros de desnivel positivo, y hizo un tiempo de 38 horas, 47 minutos y 34 segundos.
1: Su madre, ese tiempo, esas 38 horas, ¿hay pausas? ¿Se van a dormir, regresan?
0: Pues se supone que no hay pausas, pero, o sea, sí paran, sí tienen pues vas llegando así como... De que en el kilómetro 34, en el kilómetro 50 y tantos, en el kilómetro 80, o sea, vas parando, y sí, en ciertas partes te puede ya empezar a acompañar tu pacer, que es el que te va ayudando, ¿no? Porque pues es bien, no ayudando, o sea, como ayudando, como dándote ánimos.
1: Dándote, claro, no de que súbete 20 metros, güey.
0: Papuchi, pues recordándote que tomes agua, que comas, porque pues llega un momento durante ese tipo de carreras tan extenuantes y que ya tienes muchas horas corriendo y que ya, o sea, vas a correr como dos noches con frío, con calor, con viento, con lluvia, con todo, ¿no?
1: Claro.
0: Entonces pues el pacer también te ayuda a eso, para que vayas avanzando, para distraerte, para despertarte, para decirte que tomes agua, para recordarte que comas, para motivarte, para todo, ¿no? Y sí hay lugares donde te puedes parar, donde está tu equipo esperándote con una sopita caliente, con para cambiarte los calcetines o los tenis o la ropa o de
1: los lo calzones, que vayas, si
0: los
1: se requiere.
0: Calzones.
1: O sea, vamos a decir.
0: Pues sí se cambian. Sí, se cambian de ropa, algunos.
1: ¿Tú te has
0: Yo
1: tocado?
0: Creo que los que ganan no se cambian.
1: Los que ganan no se cambian.
0: No, pues no. O sea, no pierden tiempo.
1: En andarme, ay, me voy a cortar las uñas de los pies. Cállate, los cinco, hace un lado.
0: Traigo uña en garra.
1: Sí, uña en garra.
0: ¿Te acuerdas los letreros que había acá en...
1: ¿Dónde?
0: ¿No te acuerdas cuando cruzabas a Caléxico que uña en garra y que estaba ahí el doctor no sé qué de los...
1: No, ¿de qué hablas?
0: Acá cuando cruzabas a la línea.
1: Ya, sí, uña sí. Que estaban los letreros de que... Podólogo, ajá. Juan Ramírez, no sé qué, y las malditas fotos ahí que
0: horrible.
1: Güey, estoy haciendo la fila con deseos de en cuanto cruce llegar al Jack in the Box, Ya me jodiste.
0: Y ves la uña en garra.
1: Sí, mijo, la uña en garra.

0: Horrible, sí, o longosa también. Está fea.
1: Y pues bueno, también hay otra noticia buena para Baja California, especialmente para San Felipe. México tuvo una actuación histórica en el Campeonato Mundial de Remo en Ámsterdam. Aileen Ibarra, originaria de San Felipe, con Melissa Márquez, que ella no es de San Felipe, creo que es de Nuevo León, pues ganaron el mundial.
0: ¡Wow! ¡Qué chino!
1: Así nomás.
0: ¡Ay, nomás!
1: Recorrieron esos 2 kilómetros en 7 minutos, 10 segundos, 2 centésimas, wow, para conquistar el oro. Y Grecia llegó así de que estuvo bien cerrado. Barredito. Estuvo bien cerrado. 2 segundos.
0: ¡2 segundos!
1: Ellas iban liderando todo el recorrido.
0: Oye, ¿en qué se realiza? ¿En mar abierto? ¿En una lagunita?
1: No, fíjate que estaba leyendo que es una pista.
0: ¿Qué?
1: Es una
0: pista.
1: ¿No va a
0: ser pista, mija?
1: Sí, y ya sabía que me ibas a decir eso. Mira, por eso te traje fotos.
0: Eso, Freo, ya me conoces.
1: Mira. Nada más esa y la otra, ¿eh? No puedes ver más.
0: Ah, va. Qué bien te ves en bikini.
1: Dale para enfrente.
0: No, pues tú dime, no quiero verte en cueros.
1: Era broma, sí puedes ver.
0: No, pues. La otra vez le pregunté a una amiga eso y me decía, todas las mujeres traemos fotos bichis en nuestro celular.
1: Ay, yo no.
0: Ahí sale. Y le dije, eso no puede ser cierto.
1: No es cierto. Ábrelo.
0: Hice una encuesta y estas tangas, ¿desde cuándo las? No, qué bárbara. Oye, pues sí está, no está tan angostito.
1: Es un canal que ellos, no estoy leyendo mi WhatsApp.
0: Sí, ¿quién es Mario? No.
1: Gracias.
0: Oye, ¿qué te iba a decir? Te estás quedando sin pilas, lo que me preocupa.
1: Me pusiste nervioso.
0: Ándele, para que se eduque.
1: Bueno, un canal, lo construyeron, son 2 kilómetros.
0: O sea, ese está construido para eso.
1: Es para eso. Ajá.
0: Wow. Lo que es primer mundo, ¿no, amiga?
1: Exacto. Y Túnez quedó en tercer. México, Grecia y luego Túnez, ¿no? O sea, esto fue como, eran duplas.
0: Okay.
1: Las mexicanas pues salieron fuertes desde el inicio y mantuvieron el liderato.
0: Perdóneme,
1: no me calles.
0: Perdóneme.
1: Hasta el final.
0: Es como cuando está el discurso en la ceremonia del Oscar, ¿no? Ya empieza la rolita, ya te...
1: Sí, ya.
0: No, aquí no.
1: De que ya le pongas.
0: Tú tranquila, adelante.
1: Y pues también Alexis López, que también es otro sanfelipense. Él quedó en individual. Ganó tercer lugar.
0: ¡Yeah!
1: Ganó en primer lugar Grecia. Este muchacho se llama Petros Gkadzis.
0: Gracias, es muy bueno él, sí, yo lo he seguido.
1: El uruguayo Felipe Kluber. Y México, Alexis López.
0: Yeah.
1: Y ellos pues también cerrado, pero no tan cerrado, ¿no? Entonces, pues felicidades para Baja.
0: Qué chilo.
1: Felicidades a Ale Cano.
0: ¿En qué país fue esto?
1: Mujer, y felicidades a en Ámsterdam, lo del remo. Ajá. En Ámsterdam.
0: Ah, padrísimo. Buen clima.
1: Buen clima.
0: Está rico. Fíjate que qué loco eso de que lo hayan hecho exprofeso. Es increíble, ¿no? Ahí sí se ve el nivel del primer mundo.
1: La neta.
0: La otra vez vi un arquitecto estaba presumiendo en una casa, un güey, y dice, no, nosotros lo que hacemos es salvar espacios, ¿no? Básicamente tratamos de que todo rinda y circule. Y por ejemplo, acá teníamos un espacio que era pues alargado, pero muy angosto. Entonces estábamos ahí planeando, ¿qué hacemos? Un macetero, algo así. Y se me ocurrió, hicimos pues un canal de nado de longitud.
1: Era canal del nabo.
0: Del lago. De nado. Un canal de nado de longitud. O sea, era una alberca. Pero para nadar. O sea, no para que. ¡Eh, chapotea!
1: No. En la alberca. Para entrenar, para
0: era,
1: nadar.
0: Era.
1: Para hacer ejercicio.
0: Para hacer ejercicio, exacto. Porque era, pues haz de cuenta, no sé, 30 metros de largo y anchito, cabía un güey de ida y un güey de regreso. Y dije, imagínate vivir ahí. Yo nadaría todos los días. En un edificio que hicieron en Querétaro, güey. Me gusta ver videos a mí de arquitectos.
1: Qué suave.
0: De construcciones. Sí, porque estoy viendo, ¿dónde voy a comprar mi casa cuando esté viejo? Más viejo. Para irme a vivir a un lado.
1: Antes de que
0: donde,
1: algo.
0: Donde el sol no me asesine. ¿No? Sobre todo para ir a vivir junio, y tantito septiembre.
1: Y ya no quiero pasar otro verano en Mexicali. La verdad que este verano le he sufrido mucho.
0: ¿Le sufriste mucho? ¿Por qué este en particular?
1: No sé si soy yo, que ya estoy más ruca. O si es que sí ha estado más caliente, más húmedo, más insoportable. No sé a ti cómo. Bueno, pues
0: yo a ti te tengo que por caballerosidad responder que no ha estado más caliente. Por sí, ni modo que diga, no, sí está sí, la ruca.
1: Pero ahorita que ya no estemos al aire, me vas a decir ya.
0: Sí, sí, ni modo. No, fíjate que yo particularmente este no lo noté tan gacho. Pero a lo mejor porque también somos privilegiados, mija, tú también, no te la juegues. No, no te la juegues. ¿Trae refri en tu carro?
1: No.
0: Ah, entonces no eres privilegiado. Entonces no eres privilegiado.
1: Sí trae. Sí, sí trae.
0: ¿Tienes refri sí, donde
1: sí,
0: trabajas?
1: La verdad, sí, sí, sí somos privilegiados. Por eso no quiere decir que sí, no esté más caliente.
0: Y
1: sí,
0: que no la suframos.
1: Imagínate la gente que no trae refri en el carro, que trabaja afuera, claro, que o sea, los albañiles, neta que les deberían de pagar más en verano.
0: Sí, a eso va, exacto.
1: Y trabajar de noche.
0: Exacto. ¿Cuánto vale la hora del albañil en febrero? No, pues tanto. En julio y agosto el doble, güey.
1: O el triple.
0: La neta, tan pasados de lanza son los verdaderos.
1: Yo estaba leyendo en las noticias que el próximo año, que por todo esto del niño y no sé qué, y cambios climáticos que se han dado por esto, que el verano que entra va a estar peor.
0: Ah,
1: pero
0: sí,
1: pero en toda la zona norte.
0: O sea, ya, con eso ya me tranquilizo. No nomás nos vamos a joder nosotros.
1: No.
0: Se van a joder todo mundo.
1: Todo mundo, pero sí, todo mundo.
0: Sí, pues ni modo, es parte de lo que nos toca, mija.
1: Así es.
0: Y hay que seguirle dando.
1: Si mi querida, me andaba muriendo, a ver el año que entra
0: como. A ver si el año que entra no vas al cerro, mija. En pleno canícula.
1: Ya prometí que el día que empezó la canícula, ese día se me ocurrió.
0: Hija de Dios.
1: Pero te juro que no estaba tan caliente.
0: Mira, el que tú estés excitado, no, no tiene nada que ver. El clima es terrible y es una locura hacer eso.
1: De pechito. No,
0: pues sí, mija. Bueno, vámonos a música. Despídase como Dios manda, mi querida Luke. Si es tan amable. ¿Qué? ¿Estás en el loading o qué?
1: No.
0: ¿Cuál? Te dije despídase.
1: Ah, Dios.
0: ¿Qué le pasó? No, sí, el calor lo está afectando.
1: Sí, nos vemos el próximo martes y pues felicidades a estos atletas baja californianos.
0: Y qué chilo también, hay que reconocértelo. Sí. Luego esos méritos pasan desapercibidos porque estamos viendo a la selección nacional de fútbol. Uh-huh. Estamos viendo
1: o nada,
0: ¿no? Exacto, o al que se estrenó
1: Black
0: en Netflix.
1: Mirror.
0: ¿Qué se estrenó en Netflix? El Black Mirror y todo, el Black Angus. Y qué bueno que traigas de perdida en este humilde espacio un poquito de esa información, porque hacen todo el esfuerzo y nos representan muy dignamente los atletas mexicalenses y baja californianos y mexicanos de una vez, hijo de su madre.
1: Así es.
0: Así es. Vámonos con Shakira y Bizarrap con su Music Sessions volumen 53, que está re linda. Es una de nuestras canciones de catálogo muy queridas. Ya volvemos. Por acá te saluda Moisés Rivera. Estás escuchando Los Torpedos Power and Erotic Show.

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0: el Santo, adelante.
1: El Santos y Blues Devon, Barman y Drogin, el Llavero Solitario y Toro, el Obispón Verde y Cato, y ahora Nieblas y Boy, para ti.

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5: Éjale, queridos amiguitos de la vida misma, que es brutal. Seguimos en vivo de todo color, son las 12 del mediodía con 29 minutos. Y ahora sí, lo que les iba a hablar, pues quién sabe, porque ya se fue mi acordeón, ¿verdad? No, no es cierto, no, dale. No, hombre, aquí no pasa nada. Es que presté mi celular. Obviamente se lo presté a una persona que merece toda mi confianza. Y además hay cámaras y tengo un dron que le está vigilando todo el tiempo. No pasa nada. Pero bueno, hace ratillo les hablaba acerca de que, siendo septiembre, vamos entrando al mes más mexicano. Y con ello quiero invitarlos a la reflexión, amiguitos, a que empecemos a tomar no solo el mes, no solamente la parte del mero día del 15 y 16 de septiembre, sino todo el mes. Y tratemos de ser mejores mexicanos. Ya sé que parece como discurso de abuelito así, ¿no? De que no, mi hijo, antes no había de esto. En mis tiempos no había rock y cosas así. Pero me refiero a cosas muy puntuales. Por ejemplo, yo, cada que he ido a fiestas de 16 de septiembre, hijo de su madre, cómo hay borrachines que toman la mexicanidad de un lado así salvaje, como si ser mexicano implicara aguantar tomar más tequila que nadie, o gritar más que nadie, o lanzar puñetazos más que nadie. Y es ahí donde los quiero invitar a que se gobiernen, a que se controlen y a que se calmen un buen, que le bajen dos rayitas a esa parte negativa de la mexicanidad. Seamos mexicanos civilizados, seamos mexicanos felices, amables con los demás y todo chilo, macizo y querendón. Ahí está. Ay, de nada, mi querida Lulú. Ahí está. Vino Lulú. No puedo dar adelanto a lo de mañana. Ni modo. Está bien. Me voy a guardar. Es que mañana habrá chismecito rico. Si ustedes sintonizan mañana los torpedos en la sección. No, no es mañana. Es el jueves, ¿verdad? Es el jueves. En la sección de Lulú van a enterarse de un chismecito rico, muy locochón. Y que bueno, tranquilo. Aquí lo vamos a extender y hacer público. Y está interesante. Les va a caer el 20 a muchos de ustedes. Pero bueno, en fin, aquí iba yo con todo esto. Dos tazas de azúcar, una de piloncillo. No estaba dando yo recetas de nada. Perdón. No, vámonos a música, compadre. En lo que nos acomodamos, sirve que me ponga al tiro con el corte. Porque por primera vez en la historia de este programa, creo que voy bien. Voy bien en tiempo y forma. Y eso me pone nervioso. Porque yo estoy acostumbrado a trabajar en el caos, no en el table, ojalá. Desde aquí, mi eterno llamado a lanzarme, a candidatearme como locutor de table, pero no, nunca he trabajado en ese, sería genial, insisto. Me candidateo, levanto la mano, cualquier table que lo requiera, aquí estoy, cobro en especie si es necesario. Digo, no, dinero, solo dinero, me gusta el dinero. En fin, vámonos con esto de Macaco, que se llama Moving. Macaco, Moving, híjole, como que me quiere sonar la rola. Se me hace que Moving, I got a moving. No sé si es esa, para qué les echo mentiras. Mejor le pongo play y la escuchamos entre todos para ver si les gusta o no les gusta. Recuerden, quejas sobre la música o el desarrollo de este programa al 01800-324-1965-35-4, extensión 19, con Lupita. Ahí se pueden quejar. Vámonos entonces con Macaco y eso que se llama Moving. Por acá te saluda Moisés Rivera. ¡Moy Pete!

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0: A continuación, vamos con Motel y su tema Ahí Vienes.
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0: Te dejo en este momento con Y Te Vas de Motel.
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1: Órale, órale, órale, mi brother. Son las 12 del mediodía con 44 minutos en los 40 por 90.7. ¡Ay, nanita! ¡Ay, nanita! Resulta que un nuevo estudio presentado en el Congreso de Cardiología de la ESSC en Alemania, o sea, no lo hicieron aquí en la telesecundaria San Carlos, no, señor, es de allá de Alemania el estudio, encontró una asociación entre niveles elevados de xilitol o gilitol, va con X así, gilitol, en sangre y un mayor riesgo de eventos cardiovasculares graves. Si tú endulzas tu café o algunas empanaditas de la tía Yoya o lo que sea, con esta fregadera, con gilitol, puede ser que tengas más riesgo de eventos cardiovasculares graves. A ver, y también aquí menciona que, a ver, no necesariamente va por ahí, pero se los voy a compartir, ¿no? La investigación analizó a más de 17.700 personas de Canadá y Reino Unido. En el grupo canadiense, quienes tenían los niveles más altos de gilitol, de gilitol, presentaron un 57% más de riesgo de muerte, infarto o accidente cerebrovascular durante 6 años. En el grupo Epic Norfolk, el riesgo fue de 18% mayor durante 30 años, así nomás. Los investigadores también observaron que a mayores niveles de gilitol, mayores eran las tasas de eventos cardiovasculares. La asociación se mantuvo al considerar factores como edad, sexo, obesidad, hipertensión, diabetes y niveles de lípidos. Y acá la aclaración que es importante dice lo siguiente. El estudio fue observacional y no demuestra que el gilitol cause infartos o accidentes cerebrovasculares. Además, el gilitol también puede producirse naturalmente en el organismo, por lo que sus niveles en sangre no necesariamente reflejan su consumo en alimentos. Investigaciones previas habían señalado que el gilitol, gilitol, puede favorecer la formación de coágulos por parte de las plaquetas. Los autores de este estudio consideran necesarios más y más estudios para confirmar los resultados y evaluar su seguridad cardiovascular a largo plazo. Dijera por ahí hasta Calderón, ¿eh?, que todo es culpa de él. Haiga sido como haiga sido, yo sí veo una bolsita que dice gilitol, pura madre, la agarro. No, mejor otra. No va a ser que una de esas esté yo en una reunión con amigas muy guapas y todo, y de repente, ¡paz!, se me vaya a parar ahí delante de todos el corazón. Entonces, qué miedo. Pero bueno, aquí la creación dice lo que les comenté, que pues que se produce naturalmente y que además pues no necesariamente va relacionado, porque es justamente por ello, porque puede producirse naturalmente en el organismo. Y tampoco está directamente probado que cause infartos o accidentes cerebrovasculares. Lo único que está con este estudio, que sí, hay un 57% más de riesgo de muerte para los que presentaban niveles altos de gilitol. Pues como les digo, confianza no me hace, compadre. Confianza, ¿para qué tenías esa? A ver, ¿sí? A ver.
2: Pero no voy a aguantar.
1: Ya, no, para que estés a gusto.
2: Estrechas de corazón.
1: Ya, gracias, gracias por trabajar. Tan no, pues lo hubieras puesto nomás donde decía estrechas de corazón, güey. No, no, a mal empezar. Pero bueno, está bien. Gracias por colaborar, compita. Gracias, qué detallazo. En fin, ya nos vamos. A ver, revísame todo, por favor. Sí, ya nos vamos. Es momento de huir. Porque acuérdense que en este programa cerramos con una rolita inusual. Siempre que nos despedimos ponemos una canción inusual y el día de hoy voy a seleccionar algo de lo más sabroso que tengamos aquí en los 40, listo para que ustedes escuchen y vayan en paz sabiendo que cumplieron hoy conmigo y con ustedes mismos. ¿Ah? Tenemos algo de... no, esa no es, pues porque no quiero, güey. Mira esta, porque hace poquito me llegó el video Resulta que hay un videito, un corto de esos videos de YouTube, son shorts, donde vi a Eugenio Derbez amargamente, nada, no es cierto, ya lo superó, pero como que al principio sí se asustó por lo menos tantito. Que el vato dice que DreamWorks, la creadora de Shrek, cuando contrataron a Eugenio Derbez para hacer el doblaje del burro de Shrek, así de,
3: ¡burro Shrek! ¡Oye Shrek! ¡Oye Shrek! ¿Por qué eres así?
1: Ese burro de Shrek, Eugenio Derbez dijo, pero claro que lo hago. ¡Halloween! Desde luego que sí. ¡Arre! ¿Cuánto van a pagar? No, pues tanto. Bien. Y de repente, Eugenio Derbez les dijo, oigan, ¿y puedo tropicalizar al animalito?
4: What do you mean, homie?
1: Le dijeron, ¿a qué te refieres? Pues hacerlo pues con cosas más mexicanizadas, cotorreo más de acá para que lo entiendan más chilo mis paisanos. Y le dijeron, Simón, va, mexicanízalo. Y hasta ahí todo bien. Sin embargo, hubo una parte donde el personaje del burrito de Shrek canta una canción donde Eugenio Derbez tomó una rola que ya existía, la de Mesa, Mesa que más aplauda, le mando a la niña, algo así, ¿no? ¿Se acuerdan de esa canción que fue un hitazo? Bueno, Eugenio Derbez la agarró y dijo, va a meter esta rola y la voy a cantar así como,
3: burro, burro que más le trote, le mando a la burra.
1: Y ya, se le hizo algo chistoso, algo botana, algo cool. Y en DreamWorks le dijeron, oye, pero tienes permiso de la rola. Y Eugenio Derbez dijo, hey, sí, sí lo tengo, no pasa nada, no se agüiten. Bueno, pero si hay algún problema, tú eres el que responde. ¡Claro! ¡Claro! No pasa nada. Pues tómala. Que se confió demasiado Eugenio Derbez en que vivía en México y que en México todo se puede. Que al final sí se pudo. Pero se lo hizo sin permiso del grupo Clímax, creo que se llamaba el grupo. ¿Sí, no? Algo así. Bueno, entonces lo hizo sin permiso de estos güeyes. Cuando el grupo Clímax escuchó y vio, viendo a Shrek, dijo, ¡ey, güey, esa es nuestra canción! ¡La está cantando este güey! No nos pidió permiso. O sea, a lo mejor sí sonrían, ¡ah, qué chilo, qué botana, jajaja! Ja, ja. Pero luego dijeron, oye, ¿y qué tal que los demandamos y ganamos un dineral? Demandamos a DreamWorks. Pues total, quisieron demandar a DreamWorks. De repente Eugenio Derbez les dijo, espérense, güeyes, DreamWorks no tiene la bronca, yo soy el de la bronca, no sean gachos, si me demandan a mí, me van a tumbar mucho dinero, pero, pues va a valer queso, ¿no? Porque pues soy yo el que lo va a pagar y no sean así, bla, bla, bla. Total, el grupo Clímax se apiadó de Eugenio Derbez, pero le dijo, ok, no te vamos a demandar, dices que no tienes mucho dinero, está bueno, te creemos, pero queremos que nos grabes la rola de manera simpática. Y eso que hizo Eugenio Derbez, digo, obviamente aceptó, digo, claro que sí, pues es la rola, parte del trabajo que les hizo para pagarles. Es la que les voy a presentar en este momento. La canción se llama Sa, Sa, Sa, caballo que más le trote. Original de Clímax. Mira, aquí decía, yo batallando, usando mi memoria para salir de la bronca. Entonces con esta rola cerramos el programa el día de hoy. Pásenla bonito. Por acá les saludó Moisés Rivera. Muy Pit. Esto fue Los Torpedos.
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3: ¡Feliz día del informe!
4: ¡Ay, sea del informe!
3: El informe
4: qué
3: de
4: gobierno. ¡Padre!
3: Que cuando éramos niños también era el primero de septiembre, creo, ¿no? O el primero de septiembre.
4: No sé, pero se detenía el mundo. Cuando éramos niños se detenía el mundo para que llegara
3: el informe. Era día de asueto. No había escuela, ¡viva el informe! Pero hoy en día pues hay un informe diario, ¿no? En la mañana.
4: Es lo que siento yo, que el día del informe pues perdió su relevancia, porque ya tenemos todos los días un foro, un circo mediático, propagandístico, disque de información circular, presidido por el presidente o la presidenta en turno, ¿no? O sea, ahí tienen ya para decir lo que quieran. El informe no sé qué relevancia tenga ya hoy por hoy, porque además de todos los informes, bueno, eran un poquito, apláudanme, ¿no? Ahí les van todos mis números, las cuentas del gran capitán y mis
3: los
4: números alegres.
3: Del último año. Y antes se llevaban a cabo en la Cámara de Diputados y pues todo era, todos los diputados eran priistas y cada 3 segundos le aplaudían 10 minutos
4: a rabiar.
3: Era una mamadera espantosa y asquerosa.
4: Yo creo que les han de haber dolido las manos, porque de verdad, en serio, era como cada 5 minutos y aplaudían. ¡Bravo, presidente! La chingada.
3: Y las exportaciones en la ganadería y en el agro.
4: Además era de hueva, porque llegaban a la ganadería y el agro y se quedaban ahí una hora, ¿no? Entonces,
3: hablando de las exportaciones de limón este año.
4: Yo me acuerdo
3: han,
4: de ver
3: han subido en un 2000%. Sí,
4: ver a mi papá viendo eso y yo decía, puta, qué hueva, pobre güey, qué hueva. Y nada más oía yo cómo refunfuñaba, ¿no? Y se hablaban por teléfono con los amigos. Ah, ya viste esa mamada, ve lo que está diciendo este cabrón. O sea, exacto. Yo decía, pobres güeyes, qué hueva. Pero bueno, hoy es el informe de la doctora Sheinbaum, y bueno, pues
3: dijo varias cosas relevantes que pueden consultar.
4: Pueden consultarlos, porque qué hueva, la neta, qué hueva.
3: Entre otras cosas dijo, que nadie se equivoque, aquí no hay divisiones, aquí no hay rompimientos.
4: No, para nada.
3: Pues no, yo sigo viendo sólida la cohesión de Morena alrededor de Claudia Sheinbaum.
4: Sí.
3: Si tú quieres ver otras cosas, pero te la pasas viendo cosas que nunca suceden.
4: Te voy a decir una cosa, yo creo que
3: te decía
4: que
3: yo
4: ahorita
3: en las elecciones pasadas, Claudia Sheinbaum lleva una ventaja gigante y tú, no, ja, ja, ja.
4: A ver, hay serios problemas ahorita en Morena, desde que un gobernador se le trepa las barbas a la presidenta y regresa a su cargo.
3: Y un senador.
4: Es que sin decirle nada, pues ahí yo ya veo un problema, ¿no? Deja tú, si es que es cierto que ella no sabía nada, Pues qué poca información tiene, qué poca coordinación hay, qué poco control hay sobre los
3: Pero que un gobernador se vaya por la libre no quiere decir que haya una división.
4: Eso sí es que se fue por la libre.
3: Como quisieran ver los malcrientes de la 4T.
4: A ver, sí hay muchos problemas hoy por hoy en la 4T. Bueno, a ver, hoy la noticia es que tenemos al Nepo Baby, nariz de chile relleno, reuniéndose con unos empresarios en un restaurante cerrado. No, pero la noticia que sale hoy es que estos cuates además tienen una compañía que se dedica a la cuestión

0: Nicolás Maduro, sí, un dictador y un asesino de Venezuela, porque iba a liberar y traer la democracia.
1: Ayer
0: a
1: estabas
0: Venezuela,
1: diciendo que los gringos le están tendiendo la cama a estos güeyes y que prácticamente
0: yo nunca dije
1: hacer lo
0: eso.
1: Que en Venezuela.
0: Bueno, yo nunca dije es quienes se le
1: revisen el programa de ayer
0: el programa.
1: Y dime si no lo estás.
0: Nunca
1: si lo
0: dije
1: dijiste.
0: Eso. Bueno, nunca dije eso.
1: Entonces, ¿quién está observando? Y esa es mi pregunta.
0: Y decir lo que realmente dije.
1: Lo que realmente dijiste es que alguien está observando a estos güeyes.
0: No es cierto,
1: y
0: eso
1: que
0: lo dijiste
1: probablemente
0: tú.
1: Pueda ser el gobierno de Estados Unidos. Pues
0: no
1: sí
0: dije nada
1: ser.
0: De eso. Lo
1: sí
0: que dije es quienes celebren un intervencionismo norteamericano.
1: Dice
0: para llevar a la justicia a los gobernadores que puedan estar vinculados o alcaldes que puedan estar vinculados con el narco, no saben el precio que vamos a pagar. Lo estamos viendo con Venezuela
1: que
0: acaba
1: sucede.
0: De ser saqueado. Eso fue lo único que dije.
1: Bueno, ok. Entonces, ¿quién está observando a mi querido? Tenemos la canción, mi querido nuevo. ¿A quién está observando al Nepo Baby, a este muchachito? Que hace negocios pues, padrísimos.
0: Pues puede ser
1: luego,
0: la oposición, puede ser que, la misma prensa.
1: Puede ser Fuego Amigo, puede ser el mismo gobierno de
0: o
1: México.
0: Puede ser la CIA.
1: Puede ser el gobierno de los Estados Unidos. Porque ¿quién le está dando información a de Mauleón y demás? O sea, ¿quién? ¿De dónde está saliendo todo esto? Porque le están cargando calor duro, a mi querido Napias de Delicia Mexicana. Ese mero. Entonces, ¿qué está pasando?
0: Bueno,
1: ¿por qué tanta presión sobre estos güeyes?
0: Ser parte de una empresa.
1: No quiere decir nada.
0: No,
1: claro que no. Y ser parte de una empresa que se dedica a puertos e importaciones de hidrocarburos y demás tampoco es un delito. Pero siendo señalado por cuestiones de huachicol y demás, reuniéndote en restaurantes cerrados en la noche donde nadie los ve, pues eres sospechoso, güey.
0: Donde nadie los ve, hay fotos por todos lados.
1: Bueno, pues sí.
0: Del conclave.
1: Pero donde se suponía que nadie los veía, ¿no? Y hoy mismo cuestionaron a otros asistentes a este conclave y todos haciendo, no doy declaraciones así como a Adán Augusto, no, yo no digo nada. Entonces la cosa pues empieza a verse sospechosa, ¿no? Se empieza a ver raro, si no hay nada que esconder. Si yo voy a un restaurante a platicar contigo y me sacan unas fotos, pues ¿qué estaba yo con este güey chupando, no? Echando
0: la madre. No importa, güey, tú y yo somos irrelevantes.
1: Yo sé, pero imagínate que estos señores que se juntaron, pues sí tengan algo que esconder y para eso tuvieron que cerrar un restaurante y reunirse a escondidas.
0: Si
1: como la mafia, güey.
0: No se reúnen en un restaurante, güey. Se reúnen en una oficina.
1: Se reúnen en su casa.
0: Sí.
1: Pues yo no sé, pero a mí todo esto me está sonando muy sospechoso, la verdad. Pero bueno, veremos qué sucede, ¿no?
0: El sospechosismo es parte de tu esencia.
1: No. Es que,
0: todos lados,
1: a ver...
0: Y por todos lados ves resquebrajamiento de la 4T
1: si
0: y
1: podemos,
0: te tengo malas noticias.
1: Si
0: te vas
1: podemos,
0: a
1: por
0: a
1: ejemplo, si podemos, por ejemplo, analizar una vez más a el guámpiro, a el mismísimo quiróptero, a este señor...
0: ¿A Augusto López Hernández, el senador por Tabasco?
1: Que trabajaba cuando era gobernador con un señor que era parte de un grupo criminal de la Barredora y no sabía, dice... Y no da declaraciones. Entonces, son muchas cosas muy sospechosas, pero nada está comprobado, ¿no?
0: No
1: y nadie
0: pues,
1: los va a investigar.
0: Es que así funciona el Estado de Derecho.
1: Nadie los va a investigar.
0: La rumorología no tiene
1: nadie
0: peso.
1: Nadie los va a investigar.
0: Evidencia
1: porque son
0: concreta,
1: piezas claves de la 4T que tiene que proteger Claudia Sheinbaum. No era ella misma la que decía que Rochamoya era probo y que ella lo hasta que se le treparon a las barbas. Bueno,
0: no,
1: a las faldas.
0: Lo que dijo era, tiene que haber pruebas.
1: Ajá. Pruebas, pero ya no dice nada, ¿no?
0: No sé si ya le llegaron.
1: Ya no dice nada, ¿no? Ya no dice nada porque pues se le trepó, o le cayó gordo que se le trepara las barbas, o que a lo mejor alentado por alguien la desobedeciera. No sé, pero yo sí veo ciertas fracturas.
0: Bueno, vamos
1: no
0: a escuchar.
1: Sé, ustedes vean lo que ustedes creen que ven, ¿no?
0: Una declaración fantástica y maravillosa de quien será el nuevo presidente del Senado. No es Noroña. No es Noroña. Es Higinio Martínez que... hace esta extraña declaración.
1: ¿Qué pasó, Higinio? ¿Qué onda, Higinio?
0: ¿Qué pasó, Higinio? Adelante, Higinio.
2: Protesto guardar y hacer guardar la constitución política.
1: ¿La qué, perdón? ¿La qué dijo? ¿Qué dijo?
0: ¿Oíste bien?
1: Sí. A ver, vamos a oírlo otra vez, rápido.
2: Protesto guardar y hacer guardar la constitución política.
1: Constitución. La constitución.
0: Lo que debió haber dicho era la constitución política de los Estados Unidos mexicanos. Prometo guardar y hacer guardar la confusión política.
2: La constitución política.
1: La constitución. Es que como que dice constitución. Confusión. Se le... ¿Es lenguaje farfullado? ¿No es que así te ponen cuando te agarra borracho la policía? Te dice, exhibía...

0: Lenguaje farfullado.
1: Lo sabemos porque una vez vimos un oficio hecho ante un ministerio público. En el cual el Estaca y yo fuimos denunciados por estar ebrios en la vía pública, en un estado
0: inconvenientísimo. De hecho, estábamos en un aeropuerto.
1: En un aeropuerto, una zona pedísimos. Federal. Pedísimos, y en el escrito, en el oficio.
0: Y escandalizando. Decía,
1: y el sujeto tal, hablaba en lenguaje farfullado.
0: Farfullado.
1: Pinche oficial, ese chingado, ya.
0: A mí me la pe tú y tú me la pe. Tú y el güey de atrás con el garrote, los tres me la pelan. Y así, ¿no? Así.
1: Bueno, tenemos de todo el día de hoy, pero sobre todo algo muy bonito que enorgullecería a Benito Juárez.
0: Ajá.
1: Cuando Benito Juárez, que se esmeró en la separación de la iglesia y el Estado, no sé qué pensaría de esto, no sé qué hubiera pensado de entrada de Vicente Fox tomando posesión con un estandarte de la Virgen de Guadalupe.
0: De la Virgen, güey, pésimo.
1: A mí eso no me parece bien. Yo creo que, como dice la Biblia, al César lo que es del César y a Dios lo que es de Dios.
0: Pues ya. Mira, ahora escuchen esto y díganos qué opinan, porque a mí me parece que esto es una mezcla non sancta. Esto es algo que reúne dos cosas que no tienen por qué estar juntas nunca.
1: Es un mitin de Morena, adelante.
2: Y sobre todo agradezco a Dios por habernos dado oportunidad de conocer al partido Morena, porque si Morena no hubiera existido, nosotros ya hubiéramos casi desaparecido.
1: Le da gracias a Dios por haber conocido al partido de Morena, porque sin Morena ya hubiera desaparecido.
0: A ver,
1: ya hubiéramos.
0: Nada más quiero analizar esto. Entonces, Morena es el resultado de los deseos del creador. El creador pues, dijo, hágase Morena.
1: En una de esas.
0: Hágase el PRI. Hágase. Bueno, es que si usted lo piensa, pues el creador dijo, hágase el cáncer, ¿no? Y hágase la guerra. Y hágase
1: el
0: nacionalsocialismo. Y hágase todos los horrores, ¿no? De los que somos capaces. Hágase el asesinato artero y horrible. Háganse las corridas de toros. Háganse todos los horrores que hacemos, ¿no? Los humanos.
1: Todo entonces, es responsabilidad de Dios.
0: Pero, ¿qué tiene que ver Dios con Morena?
1: Esa parte no me gusta. O sea, está muy bien que cada quien tenga su credo político y su credo religioso y sean fanáticos de un partido si quieren. Yo creo que no hay que ser fanáticos de nada en la política, pero si les gusta y lo quieren ver como un partido, un equipo de fútbol y dejar la camiseta por Morena o por el PRI o,
0: ¿pero por qué meter a Dios ahí?
1: Pero Dios, ¿qué tiene que hacer ahí?
0: No sé qué tenga que hacer Dios ahí. Claro que Dios permite, ¿no? Este y otros horrores. Morena y cosas peores.
1: Si es que existe, y si es que existe un Dios que interviene, ¿no? Porque puede existir un Dios que creó el universo y luego lo echó a andar y ya, no interviene. Mira,
0: me apunta la vocecita que me habla en los audífonos y me dice, pues sí es el Mesías el que lo creó, ¿no? Un Mesías tropical y bananero, un viejo pedorro con collares de flores, padre de ciertas criaturas que hoy están en problemas.
1: Que ha habido en más de 100 años en nuestro país.
0: Sí,
1: ¿no?
0: Sí, sí. Padre eso de sí, las no, criaturitas estas preciosas.
1: No
0: que
1: se le puede regatear, escatima del político.
0: En la mira de las autoridades
1: de
0: varias. Sí, no, sí, abusado sin duda. Pero bueno, ese señor sí creó Morena, ¿no? Sí. Y bueno, él, acuérdense, sacaba detentes, él mezclaba la religión con la política muchísimo. Y hablaba de las escrituras, y hablaba de la fe, y hablaba de un montón de cosas que pues mezclaban.
1: Es que ese es otro ángulo, ¿no? También hay que respetar la libertad de expresión de la gente. Si esta señora que está hablando dice que le agradece a Dios por Morena, pues tiene todo el derecho del mundo de decirlo.
0: Sí, sí.
1: Solo yo creo que tiene que estar muy clara la separación entre religión y política.
0: Porque yo no sé si Dios crea partidos políticos, movimientos políticos. No sé, güey.
1: Pero hay otros países donde hay cristianismo democrático partidos francamente religiosos. Creo que Eduardo Verástegui quisiera hacer una especie de partido religioso de derecha.
0: Eduardo Verástegui está del lado de los cristianos, cristianos, y lo voy a entrecomillar, de los supremacistas blancos, de los que quieren hacer un estado cristiano acá en Estados Unidos, los republicanos. Eduardo Verástegui les chupa el escroto a esos personajes, le chupó el escroto siempre a Donald Trump.
1: Que detestes a la derecha y a la izquierda y a todos parejo. Eso
0: pues es que sí, güey. Es que si tú ves lo que hace Donald Trump y luego los cristianos lo aplauden mientras, no sé, el ICE separa familias y golpea a gente que nunca hizo nada más que trabajar, porque pues se ven morenos y ya, nada más por eso. Pues eso es lo menos cristiano que existe, güey. Lo menos cristiano que existe. Sin embargo, muchos que se dicen cristianos acá en Estados Unidos apoyan esas chingaderas. Entonces, pues...
1: Sí, ¿qué diría Jesús Cristo de esas medidas? Le parecería pésimo. Pues
0: Jesús Cristo no tendría nada que ver con ellas, ¿no?
1: ¿Qué diría Jesús Cristo del rechazo que hay en el catolicismo a la comunidad LGBT? Él, ¿sí?, que abrazaba a las prostitutas.
0: Pero nada más las abrazaba.
1: No estoy diciendo que LGBT y prostitución sean
0: nada
1: lo mismo,
0: más las abrazaba, nada más las abrazaba.
1: Ideológicamente me refiero.
0: Sí, sí.
1: Y
0: sí.
1: Abrazaba a los más pobres y demás. Entonces, porque a las minorías, ¿por qué? ¿Por qué se ensañan así?
0: ¿Qué hay más sexy que la imagen de Cristo en la cruz acá, musculoso?
1: A ti también te parece.
0: Sí, sí, es que tiene una onda ahí medio. Sí, sí, tiene una onda.
1: Está marcadísimo.
0: Ya les conté del el sketch ese que vi de. Ay, ahorita hablamos de otro sketch que salimos en uno muy divertido. Está, me dio mucha risa, la neta, les agradezco. Pero Cristo ahí colgado acá, o sea, mira nomás acá, nomás de puro estar crucificado, güey, está bien.
1: Con
0: mami.
1: Ojos orgásmicos así.
0: Sí, sí, sí.
1: Me voy. No sé.
0: El éxtasis. Oye, pero hablando de la casa de los.
1: Ayer salió un episodio más de esta crítica salvaje y brutal.
0: Muy divertida, por cierto.
1: Alguien que no se sabe bien quién está
0: muy
1: haciendo.
0: Muy divertida, por cierto. A mí me hace mucha gracia. Es inmisericordia, es durísima.
1: Es inmisericordia, es brutal, sí, es una salvajada, sin filtro. Claramente tiene una tendencia política en contra del movimiento de la 4T.
0: La casa de los mañosos.
1: Es propaganda absoluta, sí, sí, en contra del gobierno.
0: Pues ahí salimos, Eduardo. Pero y yo.
1: Sí. De repente en el episodio que estrenaron ayer de La Casa de los Mañosos México, de pronto sale Richie O'Farrill, que me hizo mucha gracia.
0: Sí, sí, sí.
1: Que dice, y
0: salimos nosotros.
1: No,
0: wey.
1: Richie, no lo hagas.
0: Y salimos nosotros, que porque se parece al música maestro, se parece a Richie O'Farrill, dicen, al mismísimo nariz de chile relleno.
1: Pero no. Entonces, se parece Richie O'Farrill.
0: No, no se parece, la verdad. Si le pones nariz como de pez globo de ese deforme, sí se parece a ese güey. Pero
1: el caso es que ayer salió un nuevo episodio de esta parodia que ya retomó también Ricardo Salinas Pliego y está transmitiendo TV Azteca, uh-huh, los domingos en la noche. No sé si sea una producción de TV Azteca. No sé. En realidad nadie sabe quién lo está produciendo. Lo mantienen en el anonimato.
0: Pero como bien dices, tiene un sesgo muy claro, ¿no? O sea,
1: totalmente,
0: sí tiene un sesgo muy claro.
1: Es propaganda.
0: Pero está divertido.
1: Y de pronto, en el episodio que es como una especie de parodia de La Casa de los Famosos, hay un tienen que hacer un show para entretener, ¿no? Se llama Pan y Circo, el episodio. Y el jurado, somos el Estaca y yo, así de la nada aparecemos ahí.
0: Porque yo lo veo, ¿no? Y luego me lo mandaste en la mañana, no te lo pierdas el episodio. Y lo empecé a ver, dije, pues a ver, que alguna noticia relevante, y de repente veo que sale este güey. Y luego salgo yo y dije, madres, güey. ¿Qué? O sea, porque no nos consultaron ni mucho menos, entonces nada. Podrían hacernos decir lo que ellos quieran, ¿no? Y está, pero les mando un saludo, la verdad, creo que hacen un muy buen trabajo. Sí tiene un sesgo clarísimo, sí es súper anti-4T, pero la verdad es que está muy cagado.
1: Está divertido.
0: Y les agradezco, que
1: feroz,
0: nos hayan incluido.
1: Feroz, salvaje.
0: Yo agradezco que nos hayan incluido, les mando un saludo, quien sea que sean ustedes los que hacen esa cosa, está muy cagado. Felicidades.
1: Vamos a escuchar un poquito de la aparición involuntaria del
0: César. Pero aparece, no, decimos
1: servidor.
0: Tres madres, güey. A mí hasta me pega la Guardia Nacional, creo.
1: Te dan un culatazo,
0: dan un
1: por
0: culatazo,
1: decir la verdad, güey. Por
0: exacto.
1: Decir la verdad, los de la Guardia Nacional. Está terrible.
0: No sé por qué, güey.
1: Pero al final tenías razón en el episodio.
0: Salía hasta golpeado, güey.
1: Es que es un show de a ver quién entretiene mejor. Y un equipo, me parece, pone a Huicho Domínguez cantando.
0: Sí.
1: Que sale chafísimo. Y luego el siguiente show es BTS. Que resulta que no es BTS y el Estaca se da cuenta. Y por eso le da un culatazo, güey, a la Guardia Nacional, no mames.
0: Que están atrás de nosotros, como ahí forzándonos.
1: Y no sé por qué salgo yo con un billete de $100 en la boca. Tampoco entendí eso, pero bueno.
0: Pues no sé, güey.
1: No sé qué quieren decir con eso, pero adelante, un pedacito.
3: Mis vidas hermosas y preciosas, es hora de presentar sus actos.
4: No mames, Jolota, ¿a quién le vamos a presentar?
3: No te preocupes, mi vida, ahora lo solucionamos. Que pasen los acarreados.
1: Y entramos en público, ¿no? Se llena ahí de gente.
0: Y entran así como chairos con sus letreritos. Y esa es nariz de chile relleno diciendo que le gustan mucho de esos.
3: La bienvenida a nuestro jurado de hoy. Adelante, Videgaray.
5: No mames el pinche prista. Su hermano, pendeja. No mames el pinche prianista.
3: Y su inseparable José Ramón.
0: Pues el prianista me dijeron a mí, güey.
1: No, a mí.
0: El pri- eres el prianista,
1: güey. No me sentía tan incómodo en un circo desde que me madría con Cepillín.
3: Equipo 1, adelante.
1: Por favor.
0: Bueno, ya. Pues la cosa es que hacen un show y si quieren, véanlo. La verdad, está divertido. Pero
1: está
0: salimos
1: fuerte,
0: ahí.
1: Está fuerte, está muy
0: les agradecemos. Sí, está bueno, la verdad, está divertido. A mí sí me hace gracia. Adelante, muchachos y muchachas, quien sea que esté produciendo eso, van. Está muy
1: ya pesado. Salió Jordi, ya salió Regil.
0: Regil, ya saliste tú, ya salí yo. Está bueno.
1: Richo
0: me gusta.
1: Farrell, de la
0: me
1: nada.
0: Gusta, me gusta.
1: Pero bueno, el día de ayer también reapareció en el Senado de la República Enrique Insunza. ¿Quién es Enrique Insunza?
0: ¿Dónde estabas desaparecido?
1: Es senador, ¿dónde andabas perdido? Es senador por Sinaloa y es uno de los 10 señalados por el gobierno norteamericano.
0: La corte neoyorquina.
1: De tener vínculos con el narcotráfico y algunos otros delitos sumamente graves.
0: Así
1: junto
0: es.
1: Con Rocha Moya. Él no ha solicitado licencia, solamente dejó de ir al Senado. Y el día de ayer se presentó, después de 3 meses, ya no como senador de Morena. Ahora es senador independiente.
0: Uh-huh.
1: Y bueno, fue atacado durísimo por la oposición. Llegó Lili Téllez ahí a grabarlo y decir, aquí está el narcosenador. Uh-huh. Y bueno, todas esas cosas, pues primero, yo pienso, hay que probarlas, ¿no?
0: Él dice que es inocente, él dice que no fue. Mi pregunta es, ¿por qué entonces tuvo que ausentarse de su trabajo? ¿Por qué entonces tuvo que dejar al movimiento? Pero bueno, él dice que
1: ¿por qué solicitó licencia? Solicitó licencia? ¿Y por qué renunció a Morena? Aunque nada más por encimita, porque él seguirá votando en favor de Morena. Si pierden a Insunza, pierden la mayoría calificada en el Senado. O sea, sería grave para Morena.
0: Pero tú, a ver.
1: Pero hay una cosa, el juicio mediático no me gusta.
0: No, a mí tampoco, pero porque yo nomás quiero
1: México
0: preguntar.
1: En México nadie es culpable.
0: Yo
1: hasta
0: solamente
1: que se
0: quiero preguntar por qué carajos dejó de ir, por qué se tuvo que ausentar, por qué se tuvo que esconder prácticamente.
1: Es buena tu pregunta,
0: fíjate. Ah, ¿por qué? Y luego, ¿por qué le dieron una patada en las nachas y lo sacaron del movimiento? Porque no creo que se haya salido por gusto.
1: Del partido.
0: Y se va a mantener ahí, como bien dices, probablemente, no lo sabemos, pero probablemente votando a favor de cualquier cosa que pida Morena, porque me imagino que lo tienen pues bien agarradito de ya saben dónde, ¿no?
1: Donde fuero hubo,
0: Sí,
1: pues es que tiene fuero, entonces no.
0: Entonces
1: no
0: pues dice que no, regresa, no, son patrañas, es más, tenemos las palabras,
1: Enrique
0: ¿no?
1: Insunza,
0: de Enrique Insunza.
1: El legislador, el senador, ya no de Morena.
0: El senador Quetitas, porque alguna vez Enrique Insunza tuvo la idea de pues, hacerse el sexy y le mandó, me parece, una colaboradora, videos de sí mismo autogratificándose, masturbándose. Por bueno, ahí anda el video.
1: Pertenece al ámbito de su vida privada, ¿no?
0: Pues creo que mandarle videos no solicitados a una persona
1: masturbándote. No sé si ha sido no solicitado, eso no tengo idea.
0: Bueno,
1: ¿tú
0: si
1: tampoco?
0: Lo fue, es acoso. Si no fue solicitado, eso es acoso. Y sobre todo es asqueroso. Por ahí anda el video,
1: la
0: yo lo he visto
1: terrible,
0: y es...
1: Sí.
0: O sea, porque además le... No, o sea, una barriga,
1: pero dejemos las nietas de lado.
0: Una barriga de esas que solo se hacen con foie gras de restaurante carísimo. y muy poco ejercicio. Y bueno.
1: Adelante, Enrique Insunza.
0: Adelante, ¿qué tal?
6: Efectivamente, hemos sido objeto de
0: ¿Ojeto?
6: Una embestida
1: ¿Ojeto?
6: Mediática de calumnias, de diatribas... Hace poco más ya de 4 meses, desde que una oficina del Departamento de Justicia de Estados Unidos publicó un instrumento de lawfare, que eso es, un instrumento de guerra judicial, en donde sin aportar hasta el día de hoy, a 4 meses un poco más, una sola prueba.
1: Pues eso
0: repito mi pregunta, si no había nada, pues sigues yendo a trabajar y como si nada, ¿no? Si no hay nada, dices, no sé de qué están hablando.
1: Ay, wey, que me requiere... Nada te gusta. O sea, si pide licencia, entonces ¿por qué pidió licencia? ¿Hay algo
0: no, pues ¿qué? Por, no, lo
1: si
0: que digo es ¿por qué pide licencia?
1: ¿Con qué cara sigue trabajando?
0: ¿Por qué pide
1: si
0: licencia?
1: Si renuncia al partido, ¿por qué no renuncia al partido?
0: Lo que digo es, si tú no debes nada, pues sigues yendo trabajando, a trabajar, ¿no? Normalmente dices, pues no, no hay nada. Pues no,
1: si Rocha Moya hubiera hecho eso, hubieras dicho, ¿y por qué no pide licencia?
0: Para no, pero espérate, o sea, lo que yo diga sobra, pero las acciones de
1: nada
0: ellos,
1: te
0: ¿no?
1: gusta.
0: Las acciones de estos señores, que es esconderse prácticamente, pues ¿a qué responden?
1: Bueno,
0: ¿qué hiciste que te tienes que esconder, güey?
1: Lo acusaron directamente de ser narcolegislador.
0: Bueno, y entonces, si no lo eres y no hay manera de que te lo prueben, o sea, a mí por más que me quieran comprobar que tengo nexos con el narcotráfico, no van a poder. Porque no, porque simple y llanamente no los tengo. Simple y sencillamente no hago negocios con el narco. Entonces, ¿por qué tendría yo que, por ejemplo, dejar de venir a trabajar a mi programa porque me busca una corte estadounidense? Pues no. Entonces, ¿dónde está la lógica de desaparecerte meses de tu trabajo? Y luego que te saquen de un movimiento político de Morena. ¿Por qué? Pues ahí está, güey. Por más que lo digan, es que yo no fui, es que son patrañas. Pues entonces, ¿por qué coños dejaste de ir a trabajar?
1: Bueno, antes de eso, toda la gente que nos está escuchando en el Reino Unido, queremos recordarles. Reino Unido. Sí, queremos recordarles. ¿Qué día es hoy?
7: Today is the 1st of September.
0: Ah.
1: Oh. Today is the 1st of September. Dice la ex embajadora en Reino Unido. Ya no es, ahora es Alejandro Gertz Manero, la embajadora ya. Con
0: Alejandro
1: esa frase,
0: Gertz
1: con la...
0: Manero, qué bien representa, qué bárbaro, qué orgullo que nos represente Alejandro Gertz Manero. Qué no, bárbaro.
1: No, prefiero que no esté en la Procuraduría.
0: Qué barbaridad. No, sí, qué bueno que no esté en la Fiscalía.
1: Prefiero que
0: ya
1: esté Ernestina Godoy en la Fiscalía.
0: Pero bueno, qué bar... De veras.
1: Pero tú bueno, the 1st of September. Oye, ¿prefieres a Gertz Manero o a Ernestina?
0: Pues Ernestina Godoy es una herramienta de López Obrador, no es más que eso. Gertz Manero... Lo que pasa es que también...
1: No, usted se lo puede decir casi de cualquier gente que esté en el gobierno, ¿no?
0: Pues sí. ¿Qué gracias, ¿cómo está, don Moñigo? ¿Qué dice?
1: Oye, ah, tú cagado lo de la casa de los mañosos, ¿eh? Mal pito, pero bueno, adiós.
0: Estuvo bueno. Oye, y lo de septiembre, después derivó en que resultaba que le gritoneaba a los empleados de la embajada, le hacía que se arrodillaran frente a ella, o sea, sí se sentía la reina de Inglaterra y les decía, ¿sabes qué día es hoy?
7: It's the 1st of September.
1: ¿Qué día es hoy nuevo?
7: Today is the 1st of September.
0: September. Hagas a la mamá.
1: No le hizo la mamá, pero pues así hablan allá, güey.
0: September. Pero es que la ER es larguísima, güey. Creo que es demasiado larga.
1: September.
0: Es muy larga. A ver otra vez. Es que de veras.
7: Today is the 1st of September and it's an important day.
0: Es demasiado. O sea, yo sé que algunas personas así hablan en Inglaterra, pero esta le hace durísimo.
1: Oye, es primero de septiembre.
0: De septiembre. Está, claro, claro, sí, ahí está. En Chilango suena mejor. Es el primero de septiembre.
7: September.
1: Bueno, vamos a ver a Lili Téllez. Ya viene engallada y echada a andar, acusando, me parece, erróneamente, porque en México... Pues todo el mundo es inocente hasta que se demuestre lo contrario, y en el caso de Insunza no se ha demostrado lo contrario. Entonces, sí tiene razón Insunza en decir que esto es un juicio mediático en su contra.
0: ¿Se le investigará a Insunza? ¿Tú qué dices?
1: ¿En Estados Unidos o en México?
0: En México, güey.
1: Yo creo que ya, como te dije, yo creo que ya lo tienen investigado.
0: Por eso, pero no va a ir a ningún lado, o sea,
1: si
0: no se
1: van
0: va a hacer
1: usar los resultados de esa investigación,
0: claro,
1: de manera jurídica o de manera política en caso de necesitarlo, no lo sé.
0: Va a ser de manera política y nunca, o sea,
1: si es que se necesita, eso no rompa en caso de incendio.
0: Jamás se les aplicará a los correligionarios del partido.
1: Pero también hay quien dice, si empieza a llegar el calor más arriba, pues estos güeyes son fusibles.
0: Sí, sí, sí, son cabecitas menores.
1: Ahí te lo entrego.
0: Y cuando decimos más arriba, o sea, ahorita además de todo, acuérdense que pues está la bronca con el príncipe heredero. O sea, durísima.
1: Lo único que no tienes visa, güey. Tampoco puedes acusarlo y señalarlo así, bueno, nada más, sin pruebas.
0: A ver, perdóname.
1: Es que hay que ser responsables con
0: reuniones a puertas cerradas en lugares extraños de 5 horas con socios de empresas.
1: Güey, hemos tenido reuniones a puertas cerradas
0: incluyen,
1: de 5 horas chupando.
0: Por ejemplo, Carolán, que además de todo, al parecer ya
1: no
0: ni
1: estaba.
0: Está en México. No, pues no estaba porque no está en México, güey. Por eso no estaba.
1: Bueno, vamos a escuchar a Lili Téllez, en mi opinión, pasándose de lanza porque pues no está respetando el Estado de Derecho que tanto se promueve. Adelante, Lili Téllez.
8: Véanlo, por favor. Véanlo, indígnense. Porque si México permite que esta clase de criminales estén aquí, México va a estar perdido. Necesitamos denunciarlos con la verdad. Lo que son estas personas. Son criminales. Mire, ahí está Insunza. Todo okay, México sabe que es un criminal.
1: Gracias. Es que eso no es correcto, güey.
0: Pues no, porque no se ha hecho un juicio y no se le puede calificar de criminal. Eso es una opinión. Eso es una opinión nada más.
1: Y está mal.
0: Me parece que sí son muy descarados los políticos, y no digo nada más los de Morena, ¿eh? Los del PRI eran iguales. Te digo, cuando hablamos de un partido en el poder, como ahora es Morena, podríamos hablar de las tropelías de los priistas en sus tiempos, sí, y de los panistas en los suyos, porque realmente rara vez se le aplica la ley a correligionarios. Digo, no sé, en el gobierno de Peña Nieto sucedió que algunos gobernadores del mismo PRI se fueron a, o sea, tuvieron que pagar por conductas de crimen. Pero en el sexenio de López Obrador en realidad pues fue rarísimo que siquiera se volteara a ver. Y en el de Claudia Sheinbaum pues de plano no pasa nada, ¿no? Rochamoya ya se regresó a su casa, ¿y qué ha pasado con él? Nada. ¿Y sabes qué va a pasar durante los siguientes meses? Nada. Le apuestan al olvido, como ha hecho cualquier gobierno mexicano y cualquier partido en el poder, o sea, con su turno en el poder. ¿Dónde está Rochamoya? ¿Por qué no está pasando nada después del desmadre que es que un gobernador pida licencia, desaparece y de pronto regrese de sus
1: sí, eso fue un desastre.
0: Pelotas, güey.
1: Alguien se equivocó y yo sospecho que fue el mismo Rochamoya.
0: ¿Y por qué crees que no está pasando absolutamente nada?
1: Bueno, vamos ahora a algo...
0: Ni pasará, porque es más... un amiguito muy cercano del viejo pedorro.
1: Mira, yo ya no me atrevo a decir que esto pasará pues, o no pasará, quién sabe.
0: Vamos a, ojalá y en algún momento, ¿no? El problema es que si se va Rochamoya, se lleva entre las patas al mismísimo cabecita de algodón.
1: ¿Quién sabe eso? ¿De qué manera? ¿A ti qué te consta? ¿Cómo sabes eso? No, ¿por qué lo aseveras con toda certeza?
0: Es una elucubración, es un supositorio. Acuérdate que en este programa siempre hacemos supositorios.
1: Para ustedes.
0: Para ustedes y para la clase política, es un supositorio, pero bueno.
1: Vamos a ver ahora a Félix
0: Salgado. Allá dan Augustos y demás.
1: A Félix Salgado Macedonio, el güey que no gobierna Guerrero. Y que pues, es un chavo, ¿no? X. O sea, no le gusta, no puede, se pelea con la idea de que ya es un abuelito, ya eres un abuelito, Félix. Adelante.
9: Pues dice que es el día del abuelo. Es la primera vez que me asumo como abuelo. No le podía creer. Me quitó una de las hijas. Yo he dicho que el que me diga abuelo lo voy a desheredar.
1: Okay,
0: lo voy a desheredar.
1: Abuelito, dime tú. Abuelo.
0: Lo voy a desheredar de la gran fortuna que presumiblemente imagínate, debe de tener, ¿no? Félix
1: imagínate,
0: Salgado.
1: Imagínate, después de tantos años en la política y metido ahí casi dueño del estado de Guerrero.
0: Qué feo que asumamos todos, y lo asumimos, o sea, y me uno, asumamos que Félix Salgado Macedonio tiene una fortuna gigantesca, porque entonces equiparamos la labor en el gobierno con amasar grandes fortunas. Y no debería de ser así.
1: No debería ser así.
0: O sea, los sueldos como gobernador y más, pues sí son buenos, pero no son para que amases grandes fortunas.
1: Bueno, uno de sus nietos le dijo a Félix Salgado Macedonio, ¿sabes qué? A mí no mereces nada, a mí nomás ponme donde hay.
0: Y ya, abuelo. Ah, no, perdón.
1: Ah, no, no, bueno, sí, abuelo, desherédame, pero ponme donde hay. Que así es pero, la tradición mexicana.
0: Tan asumido está que él dice lo desheredo, como diciendo, ustedes ya saben que yo tengo una gran fortuna.
1: Tengo una lanísima.
0: Es un descaro, o sea, lo tenemos totalmente asumido.
1: La pobreza franciscana me la paso por el arco.
0: Pobreza franciscana ni qué mis, por favor.
1: La justa medianía de la que hablaba Benito.
0: Te digo
1: Benito,
0: que las pobrezas...
1: Le molestarían varias cosas de la actualidad.
0: La pobreza franciscana,
1: o
0: te digo...
1: le encantarían, quién sabe.
0: Olvidándonos de lo que sucedió o no sucedió en esa reunión del jovencito Obrador. Bueno, ¿qué tal el vinito que salió por ahí? Vinitos de 14 a 25 mil pesos. ¿Por qué no, güey? ¿Cuántas veces te has pagado una cena de 30 mil pesos?
1: No, pues muy pocas. Nunca he pagado una botella
0: de 14 mil pesos en el puro vino yo nunca he pagado, ¿eh? Porque no sé suficiente tampoco de vino como para hacer eso.
1: Jodidos.
0: Además, ¿no? Digo, la verdad sí me alcanza, pero no sé suficiente como para gastarme eso en un vino.
1: Me parece una obscenidad gastar tanto dinero en un vino cuando hay
0: pero
1: muchos,
0: a ellos
1: muy
0: no.
1: buenos vinos más
0: Entonces
1: baratos.
0: La pobreza franciscana que profesaba el papá, pues los
1: que
0: hijos
1: se aplique
0: ya
1: la
0: no
1: ley, pero en los bueyes de mi compadre, ¿no?
0: Los hijos dicho, toman vinos de 25 mil baros y comen filetes bañados en oro. ¿Cuál es el pedo?
1: Bueno, vamos a anunciar el top 10 del día de hoy. Se va a llamar Dile a alguien chaparro sin decirle chaparro.
0: ¡Omar! Dile a alguien chaparro sin decirle chaparro. Mande lo suyo, arroba la corneta FM.
1: Licenciada Pamela Juanjo, qué gusto verla.
0: Dile a alguien chaparro sin decirle chaparro, mande lo suyo, ya sabe a dónde. Arroba la corneta FM, que es la vía gratuita de este, su programa de su radio.
1: Y nosotros volvemos en un momento, ya libres de política, ¿no? Ya, fuchicaca.
0: Ya acabamos.
1: Fuchicaca.
0: Chaparro sin decirle Chaparro. ¿Y cómo está Tinieblas, o qué? Vamos y venimos, no se muevan.
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17: La temperatura, 38 grados.
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2: ¡Ah, qué bonito es meterse en la vida de los demás, a donde nadie te llama, donde nadie te quiere y donde nadie te extraña! Así como decía Molotov, saludos, besos en la frente a esa gran banda. Y bueno, pues empecemos con... siempre es bueno hablar de José Eduardo Derbez, el tocayo doble, José y Eduardo. Y bueno, pues pidió, o más bien Natalia Telles nos habla...
3: Cuenta,
2: que el alcohol en el set es un peligro.
3: La representante, creo, de José Eduardo pidió que en una grabación no hubiera alcohol. Nada de alcohol. Porque nada. José Eduardo, pues ya ven que es como nosotros.
2: Exacto.
3: Tienes esa visión.
2: Le gana la risa.
3: El día cuando grabamos LOL, ¿te acuerdas con Eugenio y con José Eduardo? El pinche José Eduardo tenía una botella de tequila allá abajo y Eugenio nada más abría los ojos así. Oye,
2: ya calma. No, ya es suficiente. Y me dice, ¿no quieres uno? Mi estaca así, ¿cómo no? Y Eugenio así de, ¿pero uno o dos o cuántos te vas a tomar? No sé, güey.
3: Adelante, Natalia Telles.
4: Estábamos en una toma y mi personaje se echa mucho gel antibacterial en las manos.
2: Ajá.
4: Y entonces estábamos Natalia y yo sentados a punto de empezar la escena y me dicen, ¿aquí te echas gel antibacterial? Y yo, sí, perfecto. Entonces me empiezo a echar gel antibacterial, así, y llega la First, es como la mera mera ahí también. Y entonces llega y me dice a mí, pero súper, súper seria, y me dice, José Eduardo, ¿ese gel antibacterial trae alcohol? Pero súper seria, y entonces Natalia y nos volteamos a ver así, y le dije, pues sí, sí trae alcohol. No, y le digo, pues sí, sí trae alcohol. Puede ser. Y voltea con todo el bolsillo y dicen, ¿en qué quedamos? ¿En qué quedamos del alcohol con el señor Derbez?
5: Nada de alcohol en el set cuando esté José Eduardo en el set.
4: Y entonces fue como un... Yo quería matar a mi manager. Dije, no mames que lo llevó a este grado.
5: Yo la verdad, ese día sí dije...
4: Trae un problema muy fuerte.
5: Mi compañero trae un problema, marca Burro Van Rijn.
4: Sí, de bueno. ¡No! En la zona porque se...
5: Pues imagínate, era nuestra primera escena. El güey salía de contador todo así con su corbatita y así de, ¡ese es alcohol! Y la vieja así se echó un clavado.
4: Muy feo eso, yo me sentí, me dio una pena brutal.
2: Qué buena voz tiene Natalia. Ya.
3: Y luego sale raspado el Burro Van Rankin sin deberla ni temerla.
2: Che, Natalia.
3: ¿Tiene un problema calibre eso? Burro Van Rankin.
2: ¿Onda el rudo? No, ya.
3: Aparte el burro, pues trabaja, es autosuficiente, es muy exitoso. Sí, tiene
2: hay alcoholismo funcional. Yo soy uno, güey.
3: No, güey. ¿No te acuerdas que hiciste el programa del alcoholismo? La corneta extendida nos dijeron no existe el alcoholismo funcional.
2: Bueno, digamos que puede ser un alcoholicazo y seguir haciendo lo que tienes que hacer, pero de todos modos tienes un problema de alcoholismo.
3: Eso es ser borracho, no es ser alcoholico.
2: No,
3: o sea, la enfermedad empieza cuando empieza a dañar tu vida personal y tu trabajo.
2: Yo soy un alcoholicazo y de todos modos trabajo, güey. Y el Burro Van Rankin,
3: ¿por qué no vas a doble A?
2: Es que disfruto beber. O sea, en realidad son pocas las veces que me arrepiento. Sí sucede, ¿eh? Así que dices, güey, anoche quién sabe qué estaba yo diciendo, madres, cabrón. Y mandas mensajes y te dicen, güey, ayer hiciste no sé qué y no sé
3: pero
2: cuál.
3: Pero no es tan frecuente, es como una vez a la semana nada más, ¿no?
2: Es como una vez, sí, cada 10 días. O sea, pasa ahí muy de vez en cuando que sí hago alguna cosa. Que nunca he hecho nada realmente grave, ¿no? O sea,
3: no, así eres
2: de
3: buen decir, borracho.
2: De decir, qué bárbaro, de plano me arrepiento. Además,
3: o sea, de repente empiezas a contar las cosas dos veces, como todos los borrachos, o tres o cuatro.
2: Borracho, ¿no?
3: Pero en realidad eres bastante amable, te dejas conducir.
2: O te pones cariñoso de más, ¿no? Y entonces dices, hijo, mano. Igual y no le debí de haber dicho
3: lo bien en la boca.
2: O sea, lo bien que te quede ese vestido, a lo mejor no tendría yo que haberlo dicho, ¿no? En una de esas.
3: Pues eso no es cariñoso, güey. Eso es lujurioso, es caliente.
2: Por eso.
3: Son cosas muy distintas.
2: Y no pasa de ahí, ¿no? Es que cómo te ves sabros con. Pues no, güey, eso no está bien. Eso viene de haber bebido de más. Entonces, pues, hasta ahí, ¿no?
3: Bueno, saludos al burro, que también repito.
2: Pobre burro, salió embarrado allá a la mala.
3: Sin deberla ni deberla. Pero bueno, hablemos ahora de la banda Sin Bandera, que más que banda era un dúo, ¿no? Sin Bandera nuevo, corrígeme por favor si estoy equivocado.
6: Era Noel Shaharis y Leonel García, creo.
2: Pero pues era un grupo, Sin Manguera, o sea, y tenían buenas canciones. Bueno, por lo menos canciones que pegaron bastante.
3: Sí, muy buenos, muy exitosos, y bueno, como eran un dueto, mucha gente. ¿Cómo se llama el otro? ¿No es Noel?
6: Leonel García, creo.
3: Leonel García. Pues fíjate que todo el mundo pensaba que Noel era el que mordía la almohada. Adelante.
7: Pensaban que tú y Leonel eran pareja.
8: Y lo peor de todo es que la gente pensaba que yo era el que mordía la almohada, cabrón. Eso es lo que pasa cuando sos chiquito, que la gente asume.
7: O sea, no, a Leonel lo ponían de soplacogote.
9: Seguro no. El grandote le recontrada al güerito, ¿verdad?
8: Sí, sí.
7: Él lo veía. Y a ti te veían.
9: Yo. ¡Que lloro!
8: Sí, no, todo mal. Como que llegamos a decir, no, la neta no. Y ojo, si hubiéramos ido, no tengo problema. Decir, sí.
7: Pero les llegaron a preguntar en alguna entrevista o algo.
8: Sí, alguna que otra vez. Pero fue como una especie de rumor, un secreto, así como, estos dos se la comen, seguro se la comen. Estos dos son muy románticos, se la recomen. Si no se la comen, acarician el paquete.
2: Se comen la galletita. De plano.
3: Una vez entrevistamos a Noel, no sé si te acuerdas, pero muy cagado, hace mucho, güey, la neta, es a todo dar, gran tipo.
2: Soplacogotes.
3: Me encantó la expresión soplacogotes, nunca lo había oído, supongo que es un argentinismo.
2: Qué feo.
3: Y qué curioso habla Noel, ¿no? Como entre argentino y chilango.
2: Y chilango, ¿sí?
3: De repente se me sale, acá.
2: La onda.
3: Pero bueno, a ver, le mando un abrazo.
2: La gente luego asume cosas sin saber, ¿no? Sin conocer y nada más porque sí. Y bueno, como eran un dueto que además de todo cantaba canciones muy románticas, pues sí, como que se veía la cosa medio escurridora de quesadilla, vamos a decirle de esa manera. Pero de eso...
3: ¿Y solo porque es chaparrito, él es el muerde almohadas?
2: Pues es que piensa en la ergonomía, piensa en cuestión, o sea... ¿No? O sea, ¿quién está más fácil?
3: ¿Entre nosotros yo soy el soplacogotes?
2: Pues en todo caso tendrías que ser, ¿no? Pues sería más fácil, de más fácil acceso el asunto.
3: Dime, el top 10 del día de hoy se va a llamar... Dile a alguien chaparro sin decirle chaparro. Hola, muerde almohadas.
2: Tú muerdes la almohada, ¿verdad?
3: Hola, Noel.
2: Dile a alguien chaparro sin decirle chaparro. ¿Qué pasó, mis cero votos? No,
3: Pues sí, no es muy alto.
2: No es muy alto, yo tampoco, cero votos para que no te enchiles. Yo creo que somos como del vuelo tú y yo. Pero bueno, nunca lo he visto en persona. No sé si es más chaparrito que yo.
3: Yo tampoco conozco a Arturo Ávila en persona. No sé si sea más alto.
2: Y así estoy bien, de hecho, la verdad.
3: Es que en realidad los políticos, yo no los quiero conocer en persona, porque cuando los he conocido, me caen bien. Sea quien sea.
2: ¿Sabes lo que pasa luego que los conoces y, oye, ¿cuándo me invitas a tu programa? Porque quiero hablar de no sé qué. Y ya les hemos tenido que decir a muchos que no. Porque una vez que eso sucede, de alguna manera, ya los dejaste entrar y son
3: como los pinches vampiros. A ver, ¿cuándo nos vamos a cenar, güey?
2: No podemos ir a cenar, no podemos ir a comidas.
3: Porque me voy a hacer tu cuate, me vas a caer a toda madre. Y entonces
2: se pervierte la relación.
3: A la hora de hacer un chiste voy a decir, ay, no, pero pinche... Adán Augusto es a todo dar, güey. No voy a decir esto.
2: Pues
3: no quiero castrarme.
2: Ahora,
3: solo.
2: Hay otra cosa, que los políticos, por definición, y esto sí lo puedo decir porque conozco a muchos, personalmente, no de manera profesional, pero son muy encajosos. Pues esos güeyes no tienen ningún problema en pedirte, oye, ¿me puedes echar la manita con un pedo que estoy haciendo?
3: El político nunca deja de trabajar. Aunque esté en una peda, está trabajando. Está haciendo conexiones, está buscando ventajas para él, espacios en los medios, o lo que sea, ¿no? Alianzas o cosas peores.
2: Entonces, cosas peores, efectivamente.
3: En muchos
2: casos.
3: Y son
2: bien encajosos, la verdad son bien encajosos. Y luego te quieren meter en cosas. Oye, no, fíjate que tengo un negocio. Lo único que necesito es que me conectes con. No, güey.
3: No. Olvídalo.
2: No va a suceder.
3: Pero hace unas semanas nos llamaron para, oye, ¿no? Un evento para el gobernador de no sé dónde, va a estar padrísimo, les van a pagar. No queremos involucrarnos.
2: Y nos ofrecieron el doble. No, pues entonces, bueno, no se preocupen, tenemos más, aquí está esto. No, güey.
3: No queremos.
2: Bueno, ¿cuál es su precio? Llegó una tercera misiva. ¿Qué precio sugiere? Ninguno, güeyes. No podemos ir, no se arma. O sea, preferimos vivir con el pinche sueldo de miércoles que nos pagan en los diferentes programas donde participamos que estarles recibiendo su dinero para que luego nuestras nalgas sean suyas.
3: Sí, luego criticas no sé qué. Ah, pero bien que estabas con el gobernador en el evento de no sé dónde.
2: Te sacan la fotito. Oye, no, ¿qué onda? ¿Qué posteo estas fotos o cómo ves? Pues no, güey. No hay una sola foto, no hay un solo recibo de honorarios, no hay nada con lo que me puedan agarrar.
3: Nada. Sí me chocó que me dijeran prianista, güey, en el sketch ese de la Casa de los Mañosos México. ¿Cómo que prianista? Yo no soy prianista.
2: Fíjate que al principio, cuando dijeron, mira, no es el hermano, yo pensé que te iban a hacer un chiste de que tú eres super chairo, pero no.
3: Yo cuando oí Videgaray dije, va a salir mi hermano. No.
2: Pues.
3: Y eso me hace pensar que pues sí, tiene tiene ese programa, pues, un origen en la crítica hacia Morena específicamente, no a la clase política. O sea, es también propagandístico.
2: Sí, pues sí, pero ni modo, güey.
3: Porque yo no veo que salga...
2: ¿No es propagandística la mañanera?
3: Sí, es propagandística.
2: Es menos divertida, la verdad, que la Casa de los Mañosos. Aunque en realidad, si lo quieres ver de otra manera, es la Casa de los Mañosos. Pero bueno.
3: Bueno, ahora escuchemos a la gran actriz mexicana, bueno, enorme, bellísima, talentosísima, Diana Bracho. Ya es una mujer mayor, pero sigue siendo muy guapa. Y un... ¿Qué? ¿Qué?
2: No, yo pensando quién será una actriz enorme. Pero no, es grandísima. Ay, Diana Bracho, sin duda.
3: Pero también bueno. En la Casa de los Mayores hay una gordofobia terrible. Eso no está bien, en mi opinión. Pero es que no se tocan el corazón con nada. O sea, se van hasta la cocina.
2: Y cero votos, sale con una basecita así chiquitita.
3: También es una manchadez, güey, eso.
2: A mi modo, güey.
3: Pero bueno, vamos a escuchar a Diana Bracho, que nos cuenta el día en que le dieron una cachetada de veras. Adelante, Diana.
10: Ya llegó una actricita. Uh-huh. Actricita, no voy a decir quién. Qué mala qué soy. Y entonces me dice, se suponía que era amante de mi marido en una novela. Entonces llega, le tenía que dar una cachetada y le digo, a ver, vamos a ensayarla muy bien para que salga la primera. Sí. Ay, por favor, pégame de verdad. No, le digo, no te voy a pegar. Yo nunca toco a mis compañeros, jamás los lastimo. Por favor, te suplico, es que si no, no puedo actuar. Le digo, pues eres actriz. Imagínalo. No, invéntalo. Ay, por favor, dame. Bueno, pues le di, ¿no? Al día siguiente, TV y novelas. Diana Bracho me golpeó.
2: Okay.
10: No. Hazme el favor.
11: Sí, sí, sí sé quién es, pero con respeto que tú no lo hayas dicho. Sí. Pero o sea, pues ella fue la que te lo pidió, ¿no?
10: Sí.
11: Y luego le dijiste, oye, ¿qué pasó? Pues si tú me dijiste que te lo diera.
10: Hace poco me la encontré otra vez y le digo, oye, ¿te acuerdas que me pediste que te di una cachetada y luego me acusaste? Uh-huh. ¿Yo? Ay, no. Le digo, sí, fíjate. Tú me suplicaste que te di una cachetada. Y luego fuiste a declarar que yo te había pegado. Yo no dije nada, ni aclaré nada, pues no tenía nada que aclarar, ¿no?
11: Claro.
10: Ay, no. Le digo, sí, no hagas eso.
3: Sí. Bueno, pues aquí rápidamente ChatGPT me dice que fue Jacqueline Bracamontes.
2: Chale.
3: Guapísima, amabilísima, ex Miss México. Una vez no me cae muy bien.
2: No me acuerdo a dónde volé con Jacqueline Bracamontes en el asiento de junto y muy amable. Pero pues eso no se hace.
3: Es a toda. Para quién sabe si haya sido así como lo dice, ¿no?
2: Pero pues así, pégame. Pues es que a mí una vez tocó que una novia me pidiera que le pegara, güey. Y pégame una cachetada y le di una pues, así súper leve. Me dice, no, güey, pégame bien. Y yo, pues, ¿qué? Y bueno, no te voy a pegar. Pues,
3: ¿y nunca te han dado una cachetada a ti sin que lo pidas?
2: Y me dice, ya, pégame bien. Me hago para atrás y le cierro el puño. ¡No! ¡Ah, verdad!
3: No, con la mano abierta. Un codazo en la nariz.
2: Exacto, pues no.
3: De jiu-jitsu.
2: Un codazo en la nariz, güey. Ándale, con todo el peso.
3: ¿No, nunca te ha pasado que a media acción fíjate de repente no. Te viene una cachetada?
2: Eso me lo contaste tú y nunca
3: te,
2: me...
3: Te resetea sabroso, güey. No. Qué bien.
2: Que te peguen un madrazo.
3: Sí, así. ¡Ah! Pero no, o sea, hay que tener cuidado con esas cosas, o sea, tiene que haber
2: sí, porque alguien se puede enojar, o sea, tú no consenso, puedes pegar a la gente, respeto, sí.
3: Sí, tiene que estar hablado y demás.
2: Y a mí eso de que pégame más fuerte, sí dije, no, pues no te voy a pegar más fuerte. Ya le hice la broma del puño cerrado, ¿no? Pero fue broma, que conste, para que luego no estén diciendo, pero sí, me dijo, no, güey, no, era chiste, güey.
3: ¿Eso lo considerarías una red flag, esta quita?
2: ¿Que te pidan que les pegues? No. Que te pegue alguien sin avisarte un poco, sí.
3: Bueno, lo que pasa es que quería yo llegar a este término de las red flags, las banderas rojas. Que yo no sé por qué se adoptó de esa manera del inglés, porque antes decíamos eso es un foco rojo.
2: Es pero un foco rojo, sí.
3: La manera red gringa flag. De decirlo es una bandera flag. Roja.
2: Bueno una pues, manguera roja. Okay.
3: Una manguera roja, sin manguera, manguera roja. O sea, ¿cuántas banderas hay el día de hoy, 1 de septiembre, día del informe? ¿Se siente usted informado, mexicano? Qué bueno, yo también. Vamos a escuchar a Mariana Seoane, esta gran actriz y cantante y demás, que revela que en alguna ocasión terminó su relación, o sea, no la del momento, sino la de pareja, debido a ciertas Banderas Rojas. Adelante,
2: Banderas Sebastián. Rojas, venga.
12: Pero lo más bonito es que terminé mi relación bien, sanamente. Dije, aquí no es. Vi las banderitas rojas y dije...
13: ¿Cuáles fueron las banderitas rojas?
12: Hay muchas banderas rojas. Prefiero no decirlo porque es una persona cercana a mi familia.
13: ¿Cuáles son tus no negociables con lo que no vas a negociar?
12: Con la persona que no es generosa. Un hombre que no es generoso no tiene evolución espiritual, porque la generosidad no es solamente económica, es de todo.
2: Ok,
3: las jetas del estaca oyendo la declaración.
2: No, y las preguntas.
3: Todo, eran todo. Lástima, lástima que no hay video de estas transmisiones, güey, porque tu jeta de... O sea,
2: bueno, saludos a todos.
3: ¿Por qué estoy oyendo esta mierda?
2: ¿Por qué? ¿Por qué estoy oyendo esto? Nada.
3: ¿A mí qué más me da? A mí lo único que me alborotó la curiosidad morbosa es de quién estaba hablando.
2: Y no lo sabemos. Yo le mandamos un saludo a Mariana.
3: ¿Quién es ese codo, ese tacaño? La tacañez, y entiendo que no solo es de dinero,
2: ¿no?
3: También de tiempo, de afecto.
2: Exacto, oye, no sé, si hay algo en común que hay que hacer en la casa, pues se hace juntos, ¿no? Se ayuda, se... Bueno, es que sabes que no me gusta el término ayudar con las cosas de la casa. No es que ayudes, güey, es que hagas tu parte. No es que estés haciendo un favor, no es la bueno,
3: eso ya
2: es
3: una responsabilidad de la otra persona.
2: Yo creo que de cualquier manera, si vas a comer a casa de alguien y ya se acabó la
3: recoges
2: comida,
3: tu
2: pues levantas
3: y ofreces
2: los platos,
3: lavar
2: ¿no?
3: los trastes, ¿no?
2: O te llevas el de ella. A ver, yo me llevo esto, tú te llevas los vasos. Yo creo que es una cuestión de educación básica, nada más, ¿no? Es, no tiene,
3: yo
2: no
3: siempre
2: tiene mucha
3: ofrezco
2: ciencia.
3: Lavar los trastes con la esperanza que me digan, ay, no, ¿cómo crees?
2: Yo siempre ofrezco lavar la cazuela, la verdad. Oye, ya están los platos limpios, pero ¿qué onda con la cazuela?
3: ¿Le damos su lavadita? ¿Has oído la teoría de los lenguajes del amor?
2: La teoría de los lenguajes del amor. No, ilústrame, por favor, ¿de qué estamos hablando?
3: Hay 5 supuestos lenguajes del amor.
2: Ajá.
3: Uno de ellos es la expresión física del cariño.
2: Sí.
3: Otro de ellos es las palabras de afirmación. Decirle constantemente a tu pareja
2: que sí,
3: qué chingona eres.
2: Decirle sí.
3: Sí. Decirle sí a todo lo que te pide.
2: Lo que sea, sí, va. Sí.
3: No, palabras de afirmación que le ayuden a ella o a él, a la pareja, a sentirse seguro y a ver que hay un reconocimiento de tu parte a las cualidades que tiene. ¿A quién es esa persona?
2: Bueno, pues es que las personas, cuando te sientes querido, cuando de alguna manera sientes también que te respetan e incluso en algunos aspectos te admiran. Yo admiro,
3: pero tú puedes admirar a una persona,
2: aspectos,
3: pero si no, pero se lo dices, no, si no le das esas palabras decir de afirmación, pues no se va a enterar por osmosis o telepatía, ¿no?
2: No, le tienes que decir, correcto.
3: Otro, ya dije, contacto físico, palabras de afirmación, tiempo de calidad.
2: Ok, Marta, ¿ya qué vamos con esto?
3: No, güey, pues estoy platicándote de los lenguajes del amor, güey.
2: Ok.
3: Tiempo de calidad, son 5 nada más, ya llevamos 3.
2: Ok.
3: ¿Qué es lo que dice Mariana Ciudadane, no? Que no se acodo con su tiempo. Si va a estar conmigo, no estés en el celular. Está conmigo, platícame, ponme atención.
2: Sí, sí, sí.
3: Y hay gente para la que eso es muy importante.
2: No, es que creo que para todo el mundo, güey. Para todo el mundo. A menos de que quieras que no te hablen, ¿no? Que a mí ya me pasa muy seguido.
3: Luego están los actos de servicio. Mi amor, ya verifiqué tu coche. Aquí está listo. Te llené el tanque.
2: Como querías.
3: Como te
2: revisé el aceite. Como te gusta, exacto.
3: O lo que sea, lavé los trastes, hice tal, te arreglé tu lo que sea, actos de servicio.
2: Hice la cama.
3: Sí, se agradecen enormemente cuando los dan. Y finalmente creo que es el quinto, regalos. Que pueden ser regalos de gran valor o no. Es simplemente, tuve un gran me acordé de ti y te traje este chocolate.
2: Asómate al baño y ve el regalo que te dejé.
3: Ve el regarrote que tengo aquí para ti.
2: Que te tengo aquí. Pero va, bueno, un regalo de repente. Puede ser cualquier cosa, una flor, un detallito, algo.
3: Entonces, de los 5 lenguajes del amor, palabras de afirmación, tiempo de calidad, regalos, actos de servicio y contacto físico, ¿cuál es el más importante para ti?
2: ¿Cuál es el más importante para mí?
3: De los lenguajes del amor. ¿Cuál es el
2: para, o sea, para el que yo quiero recibir o con el que yo me comunico
3: el
2: con
3: que
2: mi
3: tú
2: pareja,
3: quieres recibir.
2: El que yo quiero recibir, probablemente el contacto físico. Me gusta que me den un besito, que me den un abrazo. Está bien. Me gusta.
3: Sí, lo sabía. Lo sabía.
2: ¿Por qué? ¿Por qué?
3: Pues porque eres hombre, güey. Como
2: pues,
3: yo.
2: Pues sí, güey. Es lo más bonito. Es lo que más aprecio.
3: Digo, no, no habla exactamente de sexo.
2: Sé cocinar y me puedo hacer la cama solo. Pero sí me gusta que me den mi abracito y mi beso y oye, te quiero y así. O sea, es
3: y que de repente te pongan atención, ¿no? Y que te digan, ay, fíjate.
2: Fíjate que en general yo agradezco más que no me pongan atención para que no vean en realidad lo que hago. Prefiero. ¿Sabes qué? El otro día me metí en problemas por andar diciendo lo que tú quieras. Oye, ¿qué onda con eso? No, como tú digas. Y oye, pero a ver, eso no va ahí. ¿Dónde lo pongo? Con donde tú me digas. Y a la que creo que tercera vez que le dijo, a ver, ya deja de decirme lo que tú digas, parece que parece que aquí yo soy una dictadora. No. ¿Dónde lo quieres tú? Y luego, donde tú creas que va mejor, ahí creo yo también que debe de ir. Y me armaron un pedo por eso, güey. Y ya, después ya dije, bueno, ok, entonces lo que tengo que hacer es de tres veces decir que no a alguna. No. ¿Quieres ir a dónde quieres ir a comer? ¿Al de mariscos o los que? No, al ese que no quiero, quieres. Ese no quiero, no. Quiero ir a veces
3: también las mujeres
2: tienen
3: que decisión, también.
2: Asertividad,
3: que tú,
2: correcto.
3: Resuelvas, no que les pase la
2: bolita.
3: No,
2: quiero que me la
3: quieras.
2: No quiero ir al restaurante. Quiero que
3: te quites la ropa.
2: Eso es muy romántico, exacto, en este momento.
3: Por ahí una frase famosa que no me acuerdo quién la dijo, pero es hay que casarse joven. Ajá. Porque cuando uno envejece se vuelve sabio. La gente sabia no se casa.
2: No, qué feo.
3: Terrible.
2: Qué feo.
3: Bueno, el top ten del día de hoy se va a llamar Dile a alguien chaparro.
2: Sin decirle que es chaparro.
3: Oye, ¿a qué velocidad pones tu licuadora cuando lavas tu ropita?
2: Licuadora, güey. Okay. Tu ropita.
3: El licuador.
2: Bueno, ahorita regresamos con este programita.
3: Arroba la corneta
2: de muy si poca altura, de hecho de bajísimo. Una mierda. Ahorita venimos, no se vayan. Síganos en Instagram.
3: Arroba Eduardo Villegala.
14: Arroba JR Estaca.
3: La corneta.
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16: La temperatura 39 grados.
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0: Pero no hay nadie, absolutamente nadie, así que trataremos de hacerlo lo mejor posible, a ver cómo nos sale. No hay garantías, ¿eh?
1: A ver qué te parece esto. Voy a intentar emocionarme por ello, aunque en realidad me importa un poco más.
0: A ver.
1: Cada vez falta menos para el regreso de la NFL a México.
0: ¡Wow! Pues fíjate que a mí, incluso viviendo en Estados Unidos, la NFL me vale pero así 2 kilos de aguayón torneado, güey.
1: Pues que no te he dicho qué equipos van a jugar. Son 2 equipos de gran arrastre en México.
0: ¿Quiénes? ¿Los Cowboys?
1: Intuyo que al nuevo sí le interesa.
0: A ver.
1: Los 49ers, los 49ers de San Francisco.
0: Ajá.
1: Contra los Vikingos de Minnesota en la cancha del renovado Estadio Azteca, ahora renombrado.
0: ¿Te interesa nuevo?
2: Está bueno porque aparte, a diferencia de hace muchos años, ya son de temporada regular. Antes eran de preparación.
1: Ajá, exactamente.
0: O sea, van de pretemporada.
2: Ya cuentan.
1: Sí. Ajá,
0: oye, ¿y no es una desventaja para los equipos que tienen que hacer sus partidos en la Ciudad de México la altura, por ejemplo? O sea, no merma el juego, aunque merma a los dos, ¿sí?, equipos, ¿no? Entonces no hay problema, pero no sé. Y luego no dejan hecho una basura el campo después de jugar fútbol americano, no echan a perder el pasto para el fútbol.
2: Sí, alguna vez, no sé si se acuerdan, que se hizo un concierto en el Azteca en ese entonces.
0: Sí.
2: Y se tuvo que mover de México a Los Ángeles.
0: Sí, porque hicieron mierda el pasto.
1: No se podía jugar porque estaba hecho. Pero no fue la NFL, fue Telehit.
2: Fue un concierto previo, exacto. Ahora sí.
0: Imagínate, hay una horda de chamacos, güey, en la cancha brincoteando durante 2 horas, pues se hicieron pedazos el pasto.
1: Ah, pero la verdad sí me gusta, se pone bueno. Yo una vez fui a ver aquí en el Estadio Azteca los Raiders en contra de los Patriotas, partidazo, estaba Tom Brady. Y creo que ganaron los Patriotas, ya no me acuerdo bien porque me alcoholicé bastante a lo largo de las 3 horas que duró el juego.
0: El fútbol americano a mí de verdad no me pone nada, ni tantito.
1: Es que cuando le entiendes se vuelve fascinante, güey.
0: ¿Sí, de veras?
1: Sí, tiene un nivel de estrategia muy cañón. De fuerza, de velocidad y de estrategia y de coordinación muy cañón.
0: Y está espectacular y todo, pero la verdad no, o sea, y lo he intentado. Viviendo en Gringolandia los últimos 20 años he tenido muchos amigos que sí les gusta, ¿no? Y te sientas a ver un juego con ellos. Yo me dedico a servir martinis.
1: Es que tendrías que ver 20 o 30 juegos para entender bien las reglas y ahí lo empiezas a disfrutar. Antes no.
0: No voy a ver 20 o 30 juegos.
1: No va a suceder.
0: Tengo muchas mejores cosas que hacer que ver 20 o 30 juegos de fútbol americano, la verdad.
1: Bueno, ¿cuándo empieza la venta de boletos para la NFL en México? La primera etapa será exclusiva para tarjetavientes de una tarjeta. El 14 de septiembre. Pues que no
0: es
1: sé
0: que no
1: si
0: nos pagan.
1: Decir. Exacto.
0: No pagan. Pues
1: después, el 17 de septiembre, se abrirá la preventa para clientes del banco que le puso nombre al Azteca. Ajá. Y finalmente, la venta general para nosotros, la plebada, comenzará el 29 de septiembre. Atención, perrada, la venta general comienza el 22 de septiembre para ver este partido. Que pinta bien,
0: oye,
1: 49 contra Vikingos.
0: La plebada no son los niños. ¿Los plebes?
1: En Sinaloa, sí.
0: Entonces la perrada, la pelusa, el...
1: Pero plebe
0: sí,
1: originalmente
0: sé.
1: Quiere decir
0: plebeyo.
1: Pueblo, vulgo.
0: Sí, de plebeyo, pues, de cualquier güey.
1: Pero allá, los plebes en Sinaloa son los niños, la plebada,
0: los niños,
1: la chamacada.
0: En el norte, o sea, los plebes y la plebada, entonces no sé. Porque niño ya no te ves, güey.
1: Bueno, pero sí es parte del vulgo. Vulgar sí me veo.
0: Sí, eso sí, y de la pelusa. O sea, sin duda, y del lupe.
1: Para la perrada, para la pelusa,
0: para la
1: el lumpen.
0: Uh-huh.
1: Exactamente, para Guadalupe. Se abren.
0: Que es viñera. Es Lupita.
1: Sí, esa fue creación de Broso, ¿no?
0: Guadalupe.
1: Ajá. Pero bueno, entonces ya les dije, finalmente la venta general comienza el 22 de septiembre, dentro de 3 semanas. Y el partido será el domingo 22 de noviembre a las 7:15 en el Estadio Banorte.
0: ¡Ay, lo dije! Ok.
1: Históricamente se han jugado varios partidos ya en México, ¿no? Hay de todo. Pero los oficiales creo que solamente han sido 6. El más reciente fue San Francisco 49ers contra los Cardenales de Arizona.
0: Wow.
1: En 2022.
0: Chingón. Poca madre. Me encanta.
1: Estén bueno, a ver, güey, estoy haciendo lo mejor que
0: no,
1: puedo.
0: No, pues yo lo sé, es que no, te quiero ayudar.
1: Y encima pisoteas mi trabajo,
0: estoy
1: y mi
0: contigo,
1: esfuerzo inútil.
0: Estoy contigo en espíritu, pero es que no.
1: No lo siento,
0: o sea,
1: no sé, ese apoyo no se ve,
0: dijiste,
1: ese apoyo no se siente.
0: Como lo dijiste al principio, y es, hasta a ti te vale madres. Es muy difícil acompañarte en algo que incluso a ti te vale madres.
1: Bueno, esto sí te va a gustar.
0: A ver.
1: El Lobo de Tepeji quiere regresar al nido.
0: ¿El Lobo de Tepeji es?
1: Como pues, un pinche americanista de cepa, como tú no sabes quién es el Lobo de Tepeji.
0: ¿Quién es el Lobo de Tepeji, güey?
1: Nuevo, ¿quién es el Lobo de Tepeji?
2: Raúl Jiménez, ¿no?
1: ¡Claro!
0: ¿Quién es Raúl Jiménez?
1: ¿De veras?
0: Nuestro ¿quién es Raúl Jiménez, güey?
2: El mejor tirador de penales de la
1: del
2: historia.
1: Planeta.
0: Del planeta. ¡Ah, claro! ¡Ah, bueno, me hubieran dicho! El Lobo de, el Lobo de Tepeji, ya,
1: el
0: ya.
1: El jugador del Fulham, hoy es el que Wolverhampton.
0: Oí Tepeji, y no, es Tepeji, el Lobo. Ah, sí, claro que sé quién es, güey. Por supuesto, Raúl Ramírez. No.
2: Ese.
0: El tenista, claro.
1: Raúl Ramírez es el más grande tenista que ha dado México.
0: Así es.
1: Fue hace muchos años de sus glorias. Pero no, este no es Raúl Ramírez. Este es Raúl Jiménez, que tiene un sueño. Reconoció que él lo que quisiera es terminar su carrera de regreso en el nido. No quiere terminar en Tigres. Sé que eso te desilusiona.
0: Quiere terminar en las Águilas.
1: Quiere terminar en el América.
0: Ok.
1: Quiere cerrar su carrera América. Ahí, donde él brilló, en todo el América, en todos los jugadores.
0: Por todo lo alto.
1: 4 veces mundialista. Raúl Jiménez le metió un gol de penalti, por cierto, a Inglaterra en ese partido tan intenso y tan horrible al mismo tiempo.
0: Sí, sí.
1: Y pues sí, me entusiasma a mí, que ni siquiera le voy a la América, que regrese Raúl.
0: No, a mí también me entusiasma. Ahora que ya sé quién es, y ahora que sé que quiere regresar a las Águilas, estoy entusiasmadísimo, de hecho. ¡Súper! ¡América, América y ya! ¿No?
1: Y Raúl Ramírez.
0: Y Raúl Ramírez. De verdad. Muy bien. Oye, pues qué bueno.
1: El americanismo es basura, güey.
0: Ya, pero ya se los he dicho muchas veces. O sea, yo no vengo aquí a fingir, no vengo a engañarlos, ni mucho menos. O sea, mi americanismo es por joder. Y voy a la América porque veo que irrita a mucha gente el que lo haga. Especialmente a ti. Entonces, es bonito.
1: Yo, mira, esta temporada no espero nada de Pumas. Lo único que espero de la Liga MX es que no sea campeón América.
0: Yo todavía con sigo eso, empachado de fútbol, la verdad. No he vuelto a ver fútbol.
1: Pero te acuerdas de Eric Lira.
0: Sí, claro, Eric Lira. Sí. ¿Qué onda con Eric Lira? Okay.
1: Eric Lira hoy en día es capitán del Cruz Azul. Ayer se anunció que se reportaría para fichar con el Mónaco.
0: Ah, ¿te cae? Muy bien.
1: Sí, caray, pero hoy sale la noticia. Eric Lira no va al Mónaco. Se cae su fichaje en el último minuto y el capitán de la máquina tendrá que reportar con Cruz Azul. Y pues esperar a que haya una nueva oportunidad. Quién sabe qué pasó en la negociación. Pero es una tristeza porque lo que necesitamos es jugadores así como Eric Lira, tan destacados, con la garra que tiene, esa recuperación de balón impresionante, pues jueguen en Europa, se foguen al más alto nivel para que el ICC tenga alguna base racional sólida, ¿no?
0: Pues mira, me gusta además de todo que los jugadores salgan, que vayan a Europa, que respiren otros aires, que experimenten otro fútbol y que luego se traigan a México esa experiencia, porque ya nos lo dijeron muy claramente cuando estuvimos haciendo la delantera, los que sí saben de fútbol, que eso es lo que requiere, o una de las cosas que requiere el fútbol mexicano para mejorar, para ser mejor, para darle a la afición un juego de mayor calidad, porque la verdad es que sí, pues dista mucho la liga mexicana, pues de las ligas europeas, ¿no? Y eso,
1: pues mira,
0: tiene que acabar.
1: Eric Lira iba a entrar al Mónaco porque iba a salir Balogun, se iba a ir al Everton allá en la Premier League. Balogun, el güey que le sacaron la tarjeta roja, el de la selección gringa, y que Donald Trump hizo que se la perdonaran, ese güey.
0: Esa mamá.
1: Se iba a ir del Mónaco, pero no se fue, y entonces no quedó espacio para incluir a Eric Lira, ni modo. Pero ahora hay otra posibilidad en Emiratos Árabes Unidos, en el Al Jazeera.
0: ¿Al Jazeera? Ajá. Pero esa, irte a Emiratos Árabes Unidos no es, o sea, porque esa liga tampoco es así, es muy buena.
1: Pues ahí juega Cristiano Ronaldo.
0: Sí, hombre, pero ahí fue a enterrar ya su carrera, o sea,
1: ahí,
0: a sacar dinero.
1: Ahí juega,
0: ¿no?
1: Julián Quiñones, y ve con qué nivel llegó al Mundial.
0: Sí, pero la liga en sí es buena. No sé nada, de fútbol.
1: Bueno, la declaración que dio en su momento en el Mundial, Julián Quiñones, es para los que desprecian la liga árabe, pues aquí estamos metiendo goles, ¿no? Y triunfando.
0: No, o sea, está bien. No la desprecio.
1: A la altura de cualquiera.
0: No la conozco. En realidad no sé, pero no he oído muchas cosas acerca de... En mis grandes pesquisas de fútbol, mis pláticas interminables amistades, güey, de fútbol, pues no tengo la más perra idea, ¿no? Pero no creo que sea una muy buena liga.
1: ¿Tú qué le dirías, nuevo?
2: Pues sí, digo, si tienen a Cristiano Ronaldo jugando allá, pues yo creo que algo debe tener, ¿no? Sobre todo tienen mucho dinero, que es lo importante, y pues están haciendo
1: es
2: ya...
1: Ya ves, es lo importante.
2: O sea, va a ser... en Arabia Saudita va a ser el otro mundial, entonces... Yo creo que algo de estar llamando la atención de esa liga.
1: ¿Cuándo va a ser el mundial en Arabia Saudita, güey? El que sigue es en España, Portugal y Marruecos.
2: Y el que sigue en Arabia Saudita.
1: Ah, el que sigue dentro de 8 años.
2: Correcto.
1: ¿Tú crees que estemos haciendo la delantera en 8 años con Alberto Lati?
0: Estaría
1: bien. Estamos muy chochos para entonces.
0: No, Alberto Lati todavía aguanta 10 minutos.
1: Es más joven que nosotros.
0: Ya sé, güey.
1: Y por un buen cacho.
0: No sé si en 8 años hagamos la delantera, pero la verdad es que yo sí quisiera hacer algo más con esos señores. Así que, pues, ¿qué onda, mi Juan?
1: Juanito, ¿qué vamos a hacer?
0: ¿Qué pasó, Juanito? ¿Qué va a pasar? ¿O qué?
1: Extrañamos a Félix y a Pati Cantú y a Lati.
0: Exacto, exactamente.
1: Bueno, vamos a escuchar a este fan del Independiente de Argentina, que está muy molesto por el desempeño de su equipo. Y pues así pasa, ¿no? Yo no estoy muy contento ahorita con los resultados de Pumas. Estamos fuera de la zona de calificación. Estamos ahí luchando por la mediocridad.
0: Equipo pitero. ¿Por qué no le vas a la América?
1: Es que no se puede cambiar, güey. No se puede cambiar de equipo.
0: Sí se puede. Hoy voy a cambiar. Se puede.
1: Se puede cambiar en la mente, en el corazón nunca. No se puede. Cámbiate de esposa.
0: No se puede. Güey, mucha gente lo hace y no pasa nada.
1: Pero la amas, ¿no? Yo amo a mis Pumas, no los
0: puedo
1: traicionar.
0: También amabas a la exbruja esa con la que andabas, güey.
1: Creía que la amaba, estaba equivocado.
0: Bueno, pero en ese momento la amabas.
1: No, eso no era amor. ¿No?
0: Bueno, la odiabas.
1: Eran las drogas, güey,
0: De hecho, la odiábamos, hasta tus amigos la odiaban.
1: Literalmente.
0: Güey. A mí me zurraba la vieja esa.
1: Ya sé, vamos. Deja mi vida personal en paz y vamos a escuchar a este fan del Independiente de Argentina. Adelante.
3: Es una vergüenza esto. Estos hijos de puta perdieron 4-0 contra Atlético de Tucumán. Ahora vienen, hacen este papelón. Pagamos la cuota, pagamos el abono. La cuota te la aumentan cada 2 meses. El abono es carísimo. Hacemos el esfuerzo con él. La ilusión que tiene. Tiene una ilusión. Esto, ¿a qué juegan? Son millonarios los jugadores, Nico. Son millonarios. No saben dar 2 pases. No patean al arco. Hoy me voy, ya no me voy caliente, estoy triste, tengo angustia, ya viví esta angustia. 24 años hace que no ganan un campeonato, 24 años, Nico. ¿Qué pasa con esto? ¿A dónde quieren llevar Independiente? ¿Eh? Es una vergüenza, tengo ganas de llorar, loco. Tengo ganas de llorar.
1: Pobrecito.
3: Son una vergüenza.
1: Ya, Gonzalo. No,
4: la culpa la
1: tiene. Están viendo tus hijos, Gonzalo.
0: A ver, digo, yo entiendo la pasión.
1: Viven en un country.
0: Por el fútbol y todo, pero...
5: Viven en un country.
0: Sí, sí. Recordemos que están en un entorno muy competitivo. O sea, están rodeados de muchos muy buenos jugadores. Entonces, pues, de pronto van a perder, de pronto no van a hacer lo que quieres. Ahora, ya en serio, hablando de estos fanatismos que te hacen llorar por un partido de fútbol... Güey, lean un libro, sálganse al parque, no mamen.
1: No, güey, no somos pecho frío.
0: No puede ser, güey. No puede
1: Sentimos
0: ser que
1: Sentimos los colores del equipo, güey. Cuando en la final perdió Pumas contra Cruz Azul.
0: Es un hombre adulto llorando.
1: Para no llorar.
0: Lloriqueando. Este güey que acabamos de oír es un subnormal, es un tarugo, es un sopenco, es un soquete. Es un imbécil. O sea, de veras.
1: Tuve el placer de ver la final del fútbol con Sofía y con Paola Rojas y su galán, que me cayó increíble, su novio. Le mando un saludo. Acabando el partido, yo volteo y veo a Paola que se le sale una lagrimita, güey. Así de, porque ella es Puma de corazón, ¿no? Ajá. Y ya el abrazo, digo, no pasa nada, mi Paola. Me dice, tú no tienes 2 adolescentes que le van a la América en tu casa, güey.
0: Pues sí, pues sí.
1: Sí, no, ahí sí entendí.
0: La van a estar el troleo Nilo,
1: que le esperaba.
0: No.
1: Bueno, Saguillo, le mando un saludo. Cada vez que lo he visto, me dice, Pumas eran mis clientes, al equipo que más goles le metí fue a Pumas.
0: Esto se entiende, lo de Paula se entiende. Lo que acabo de oír de verdad es propio de un endejo.
1: ¿Por qué, güey?
0: Estás lloriqueando así. ¡Quiero llorar!
1: Es sentir
0: ¡Quiero llorar!
1: Yo no, lo entiendo. Wey. Pumas lleva 15 años sin ser campeón. Este güey está hablando que el Independiente lleva 24.
0: No sé, güey.
1: Y pagando el abono, yendo a corearlos, comprando la camiseta.
0: ¿Qué hiciste? No hiciste nada. Vas a divertirte, es como ir a la feria, güey. No entiendo.
1: Estás apoyando, estás comprando la camiseta, estás comprando las entradas.
0: ¿Es para que llores? Eres cervezas, un hombre adulto, eres un idiota.
1: Ahí, pues tienes
0: eres
1: un sueño.
0: Imbécil. Eres un subnormal. Wey,
1: cuando perdió México contra Inglaterra, tú casi lloras.
0: No, güey, no, me dio coraje,
1: yo te
0: pero
1: vi.
0: No lloré, güey, no, para nada, en absoluto.
1: No dije que lloraste, dije que casi.
0: Como cinco
1: estabas
0: minutos
1: que no te
0: dije, chin, me
1: sol.
0: Lleva. No es cierto, güey.
1: Pinche Harry Kane.
0: Bueno, sí, sí, sí, pero un ratito, 10 minutos. Y eso que era el equipo nacional, güey.
1: No es cierto.
0: Entiendo que la gente tenga pasión.
1: Llevamos un mes sin erecciones después de ese partido.
0: Bueno, eso ya es por la edad.
1: Totalmente muerta.
0: Eso es por la edad. Eso ya es por la edad y por mi enanismo. Pero aquí el asunto es que, de verdad, perdónenme todos aquellos que son grandes fanáticos del fútbol, pero eso es un exceso.
1: No
0: es demasiado.
1: Nada de la pasión futbolera.
0: Esa persona que escuché es un imbécil. Ya.
1: Bueno, Irving, el Chucky Lozano.
0: Chucky Lozano.
1: Rompió el silencio.
0: Lo recibe por él. Ya. ¿Qué?
1: Él ya está hoy en día en el LA Galaxy, donde ya está jugando. Y el LA Galaxy jugó contra el equipo de San Diego, que es donde estaba fichado antes el Chucky Lozano. Y el técnico, Mickey Varas, lo tenía en la banca. No tenía, creo que ni que era los entrenamientos. Dijo, tú, ok, tu contrato dice que tienes que estar aquí, pero no vas a jugar. Y no jugó. Y por no estar activo, el Chucky no pudo ir con la selección. Porque pues, tiene que estar en forma, ¿no? Tiene que estar jugando constantemente. Y llevaba como 6 meses en la banca o algo así, el pobre Chucky. Y entonces, recientemente se dio un juego justo entre su nuevo equipo, el LA Galaxy, y su anterior equipo, el San Diego FC. Y llegó el técnico, Mickey Varas, y el Chucky lo dejó con la,
0: ¿con
1: mano,
0: la mano extendida?
1: Extendida.
0: O sea, no lo saludó.
1: No le dio la mano. Lo dejó visto gacho.
0: Yo no sé, digo, eso es una grosería, ¿no? Digamos que es un desprecio ahí horroroso, pero...
1: Y además
0: Mickey
1: público,
0: Varas,
1: yo vi
0: el
1: video. El
0: señor Varas, güey, me encanta el nombre. Hola, soy Mickey Varas, qué pedo. No es como Mickey Vergas, güey. No se me suena, soy Don Varas.
1: Soy Miguelito Pitos.
0: Soy Don Varas, ¿cómo estamos, eh? Sí. Soy José Miembros, ¿qué hubo? O sea, no sé, güey. Me llama la atención el nombre de Mickey Varas.
1: Bueno, Mickey Palos... trató de saludar al Chucky y se lo negó. Y esto es lo que nos cuenta Irving Lozano.
6: Oh, yo creo que lo viví al máximo. No creo que no lo alcancé a ver. Estaba saludando a mis compañeros, fui a saludar a mis aficionados y bueno, no alcancé a verlo.
1: ¡Hazte pende!
0: Mira, lo mismo dijeron todos los que estaban ahí haciéndole, chupándole, cromándole a
1: el
0: Andy,
1: chile relleno,
0: a nariz de chile relleno, y no saludaron a la presidenta. Y la verdad es que les costó caro, yo me acuerdo. Entonces, pues si vas a hacer
1: la forma es fondo.
0: Si vas a hacer eso de plano de dejar a alguien en visto cuando te saluda, pues tienes que tener una buena razón. Y luego no hay que ser collón, güey. Ya si lo hiciste, pues lo apechugas, güey. O sea, yo sí he dejado gente sin saludar, que me extienden la mano y no les doy la mano. Pero, pues, no, o sea, no hay duda.
1: Ay, qué grosero.
0: No queda duda de por qué. Uno, no les quedó duda de por qué lo hice. Y dos, no ando con que, ay, no te vi. Pues
1: mejor
0: no,
1: les das la mano y les rascas la palma con el dedo en medio.
0: O te chupas la palma antes de darle la mano.
1: Te escupes.
0: Y luego ya le das la mano. O te rascas la entrepierna por dentro del pantalón. Así. Te la hueles y luego les extiendes la mano, güey.
1: O peor aún, para asegurarte que está cargada.
0: Te rascas la cola, güey.
1: No,
0: por dentro.
1: Ya, güey. Hay gente comiendo. No sé por qué hay gente comiendo.
0: Les extiendes la mano.
1: Pero vamos con una buena noticia. El Bebote. El Bebote. ¿Te acuerdas quién es el Bebote?
0: Claro, el Bebote, sí.
1: ¿Quién?
0: El Bebote, el jugador. El Bebote de México. Ese Bebote.
1: Santi, güey, Santi Jiménez.
0: El Bebote, aquí inflas por el pivote. El Bebote, güey.
1: Bueno, pues Santi Jiménez oficialmente ya salió del Milan y es jugador del FC Porto, ahí en Portugal. El anuncio lo hizo el mismo club luso a través de sus redes sociales con un sencillo video en el que se puede ver a Santi ya con la playera azul y blanco y el número 29 en la espalda, envolviéndose con la bandera mexicana y diciendo...

0: Es con el 29.
1: Ok.
2: Bueno, pues el delantero mexicano.
1: ¿Es su sueño toda la vida jugar con el 29?
2: Pues sí, le hace ilusión. Pues,
1: a mí me gusta más el 69.
2: Medio caballeros.
1: El 69 está mejor.
2: Si quieres, ¿por qué no?
1: O el 13, porque mientras más me lo pongo, más me crece el orgullo
2: de portarlo.
1: De portarlo, exacto.
2: Bueno, llegó cedido con opción a compra por 18 millones de euros. O sea, 21 millones de dólares vale Santi Jiménez.
1: Muy bien.
2: Pero llegó cedido con opción a compra por 18 millones de euros. O sea, 21 millones de dólares vale Santi Jiménez.
1: Muy bien.

0: ¿Qué tiene de malo? ¿Qué tiene de malo si o sea, no sé, si Luis García y el doctor,
1: digo,
0: no, si
1: güey, eso sí sabe.
0: Que no le roban. Yo también quiero, ya lo he dicho.
1: No, pero no te compares. O sea, realmente ellos sí saben de fútbol como pocos.
0: Y ya que se terminó la plática, me dice el nuevo: saludos a Raúl Jiménez que va al Porto y Santi Jiménez que regresa a la América. Plática, me dice el nuevo: saludos a Raúl Jiménez que va al Porto y Santi Jiménez que regresa a la América.

0: ¿Por qué? Okay, ahorita venimos. ¿Por qué? ¿Por qué? ¿Por qué no nos esperan a que vayamos a este corte comercial y por qué no regresan? Porque todavía hay corneta. ¿Por qué
1: está
0: no?
1: Corto, hay poquitos comerciales.
0: Sí, todavía queda un poquito, o sea, sí nos queda suficiente y la vamos a empujar, o sea, hasta terminar.
1: Ah, no, tenemos bastante. Sí, ya, güey, vamos a corte y volvemos. Deja estar nomás alargando el dolor, la agonía.
0: Alargando la corneta. Un poco. Pero está bien, si quieres que me calle, me callo y ya, güey. Adiós.
1: Vaya.
0: Bye, adiós.
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4: La temperatura, 39 grados.
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3: Es algo sabido de todos que por el chiquión no hay bendición, ¿no?
4: No, espérate, ¿así ¿qué? Abriendo fuego?
3: Así, hay muchos dichos mexicanos, o sea, sonarse afuera
4: por
3: resulta...
4: ¿Por el chicloso no hay mocoso?
3: Resulta en que no se desarrolla el catarro, pues, el catarro de años y años de estar pagando manutención del chamaco, escuelas, coches y demás, o sea...
4: Pero es muy riesgoso el confiarte a sonarte afuera.
3: Bueno, porque... pero puedes incluso no tener actividad por la vía, tradicional.
4: Ah, bueno, ahí sí no hay manera.
3: Hay
4: no
3: otros...
4: hay manera.
3: O sea, por la boca no hay manera. Por la boca no hay manera.
4: Como te he dicho tantas veces, no te vas a embarazar.
3: ¿Que no te vas a embarazar?
4: Te la gané.
3: Pero por nada, güey. O sea, estaba la pistola en la mesa y... Pero bueno, a ver. El día de hoy les queremos hablar acerca de algo que ha sido poco atendido por la ciencia. Siempre el control natal ha recaído... más en la mujer que en el hombre. El hombre, pues sí, justamente, digo, la ciencia encontró maneras más rápido de evitar que la mujer sea fertilizada, o los óvulos de una mujer sean fertilizados, creando barreras primero, como por ejemplo los condones, los preservativos y demás. Después llegó la revolución sexual con la pastilla, que evitaba que las mujeres se embarazaran, la píldora anticonceptiva, y después llegaron otras cosas, como la píldora del día siguiente, que se deshacía, digamos, del resultado de una inseminación inmediatamente, y entonces pues ya no había, no llegaba el desarrollo, ¿no? De un feto y por ende el nacimiento de una bendy. Bueno, pues resulta que ahora la ciencia está buscando, porque han cambiado mucho los tiempos, una solución para los hombres que quieren asegurarse de que no haya el menor riesgo de embarazar a una mujer.
4: Esto es interesante. Digo, en este momento de mi vida no me interesa, pero...
3: No, a mí tampoco.
4: ¿Por qué?
3: A mí tampoco. Pues fíjate que yo, pues primero que nada, no estoy en peligro de embarazar a nadie, porque no puedo embarazar a distancia ni con la mente, ¿no? Tendría yo que tener sexo con otras mujeres, cosa que no sucede, entonces pues no hay manera de embarazar a nadie.
4: ¿Ya te hiciste la vasectomía? ¿Ya te cortaste los cables?
3: No.
4: ¿Por?
3: No. Pues porque no lo he hecho, pero... Pues
4: nunca sabe.
3: Igual lo debería de hacer. No sé. Pues sí, uno nunca sabe, en efecto. Pero bueno, eso es una cuestión que nada tiene que ver con la plática. Esa...
4: Y que a mí, ¿qué me importa?
3: Bueno, sí tiene que ver porque esa es la manera más efectiva, ¿no? De decir, pues no quiero tener hijos y pues me hago la vasectomía. El asunto es que la vasectomía es reversible en muchos casos, pero en algunos no funciona. No se puede revertir el efecto de una vasectomía. Pues entonces la ciencia está buscando más y mejores maneras de evitar que los hombres estemos disparando con cartuchos útiles y hábiles. Lo que queremos es tirar salvas. En este caso, ¿no? Los hombres que no quieren tener hijos. Pues ahí les va lo que ha encontrado la ciencia. Y esto yo no sé, me causaría preocupación si fuera yo un hombre joven que quisiera ser muy responsable con sus actividades sexuales y no embarazar a nadie. Resulta que los condones tienen una efectividad no tan buena. O sea...
4: Como del 98%, ¿no?
3: Un poquito menos según este artículo que tengo aquí. Es 80 y tantos lo que dice aquí.
4: No, no me digas, pero sí. Bueno, es que el condón se puede romper, puede fallar.
3: Sí, o puede haber, por ejemplo, un mal uso. Si hay una segunda penetración y te pusiste otro condón y algo por ahí quedó fuera, pueden llegar. Yo he conocido parejas que utilizando dos métodos anticonceptivos igual tuvieron hijos. Esto cuando éramos jóvenes, ¿no? Gente joven y muy fértil. Ahorita ya con mis espermatosaurios no creo que logren hacer mucho, ¿no? Pero,
4: Creo que ese güey, yo le pegué a la primera, así, a la primera que dijimos va, pum.
3: Con todo y espermatozaurios.
4: Sí, y está, tú conoces al muchacho, está perfectamente sano.
3: Sí, está bien. Pues bien, ¿no? En una de ellas, ¿sabes qué? Entonces.
4: Es que los hombres no perdemos ese poder.
3: El poder de embarazar.
4: Dar vida.
3: Pues fíjate, hay una pastilla nueva que están desarrollando que inhabilita, baja el conteo espermático durante 10 años. 10 años, güey. Te la tomas, y es una sola dosis. Y durante 10 años.
4: ¿Una sola dosis?
3: Una sola dosis y tu conteo espermático baja, o sea, a niveles casi imperceptibles, por lo cual pues prácticamente puedes estar seguro de que no vas a embarazar a nadie. A mí me llama mucho la atención, yo no sé si lo haría, porque además una cosa que haga eso durante 10 años, ¿qué tal si luego al año 11 lo que salen son unos monstruos horribles, güey? Y ahí van a fertilizar a alguien. Y dice, sí, güey, no sé si quiero eso.
4: Así hacen, pero muy chiquito, no sé.
3: Sí, es chiquititos, pero así. Y no quieres eso.
4: No
3: quieres eso. Entonces, no sé, me da cierto.
4: Pero ¿sabes a quién le puede interesar al nuevo, güey?
3: Pero el nuevo es el.
4: Ah, no, el
3: es el rey del pantano. O sea, ahí no pasa nada, güey.
1: Tengo mi propio método, yo.
3: Tienes su propio método.
4: Ahí ¿pero no te interesaría esto ya? O sea, ¿despreocuparte del tema?
1: No. Yo creo que con los métodos actuales, yo creo que estoy bien. Le he llevado bastante bien.
3: Con tu método personal no hay manera, güey.
1: No
4: hay manera.
3: Con tu método personal no hay manera. Y yéndote por la libre no va a pasar nada.
4: Nada nunca.
3: Ay, bueno, después hay otra opción.
4: ¿Pero cómo se llama la pastilla?
3: No tiene un nombre comercial todavía, es una cosa que se está desarrollando. Hay otro medicamento que están probando en el Reino Unido que funciona casi como una vasectomía. Está el testículo y luego hay un pequeño conducto por el cual sale el esperma. Y cuando te hacen una vasectomía, lo que hacen es amarrar precisamente ese conducto o cortarlo, y pues ya no salen los espermas, ¿no? Nunca llegan a su destino. Lo que crea esta pastilla es que te la tomas y hace una especie de sustancia que crea una red suficientemente fina para que no pasen los chamacos, güey. Entonces salen al recreo, pero llegan y pegan en una red y se atoran, así como los peces de Nemo, así están, nadaremos, y no lo logran, no logran nada. Salir de ahí, no pueden salir de ahí. Entonces ese método está un poco mejor porque además no dura tanto tiempo el efecto.
4: Sí, no, lo de los 10 años de... Pero es una sola mucho. Toma 10 años, te olvidas. Sí. Digo, hay que seguir utilizando el condón porque... Pues,
3: porque hay infecciones, enfermedades, ¿no?
4: De
3: hay enfermedades, sexual. Pero aquí estamos hablando nada más de evitar los embarazos no deseados, ¿no? Entonces... Pero
4: tú dices que conoces puras muchachas muy limpias, ¿no?
3: Yo no conozco muchachas, algunas, güey. Puras muchachas muy limpias, güey.
4: Señoras muy limpias, pues.
3: Muchachas muy limpias. Qué horror, güey, qué manera.
4: Bueno, pues muchas gracias por la interesantísima
3: está terrible.
4: Información de la sexosección.
3: La otra, ya saben, ¿no? O sea, toman dos ladrillos y es una sola dosis de eso.
4: Sí, se llama el ladrillado.
3: El enladrillado, así es, el emparedado, el emparedado de piedra.
4: Pero tú tampoco ya generas testosterona, ya no hay deseo, ya
3: no se ya, acabó todo. Se acabó todo. Eso si quieres acabar con el cuadro, ya
4: por completo.
3: Que no haya manera, ¿no?
4: Bueno, oye, para acabar
3: una experiencia única.
4: Pues sí. Qué dolor. Para acabar con el cuadro, en serio, llegó el momento del top ten que se llama Dile a alguien chaparro
3: sin decirle chaparro. Y vamos a la número 10.
4: Dile a alguien chaparro sin decirle chaparro.
3: No te dejes que te diga así, güey. Brinca y pégale en los huevos. No
4: quiero.
3: Como piñata. Sí. Además brinca, güey. O sea, te salta.
4: Sí, no alcanzas. Sí, porque...
3: Está terrible.
4: Dile a alguien chaparro sin decirle chaparro. Lo que mejor me cae de ti es que siempre hablas al chile.
3: Dile a alguien chaparro sin decirle chaparro. Oye, ¿qué? ¿No quieres una chambita? Willy Wonka anda preguntando.
4: Umpa Loompa. ¿Qué personajes son los Umpa Loompas?
3: Son medio feos, ¿no? Son medio oscuros, medio malignoides.
4: A mí me gustan, pero sí tienen, son medio malignoides. Vamos a la que sigue, la número 9. Dile a alguien chaparro sin decirle chaparro. ¿Sabes qué? Ya no estés jorobando, mejor ve a ver qué quiere la güereja. Y algo más.
3: Y algo más, güey. Si quiere algo más, la güereja. Esto hubiera quedado mejor así. Ve a ver si la güereja quiere algo más, güey.
4: Sigue la número 8. Dile a alguien chaparro sin decirle chaparro. Ah, caray, pensé que tenías otros 6 hermanos. ¿Dónde está Blancanieves?
3: Tontín. Además,
4: ya para acabar de joder,
3: tontín. Todos tenías que ser tontín. Bueno, a ver, la que sigue es la número cierto.
0: Dile a alguien chaparro sin decirle chaparro.
3: Uy, tú eres el consentido de la gravedad, güey. Te queda bien cerquita. Está medio mamón eso.
0: Es que lo leíste mal, güey. Eres el consentido de la gravedad porque te quiere bien cerquita.
3: Ah, ya, ya, lo leí mal. Además de chaparro, estoy ciego. Bueno, la que sigue es la número. Lentes,
0: viejito.
3: Mis lentecitos.
0: Tus lentecitos.
3: Es que viene en letra chiquita y no veo, güey. A ver.
0: La número.
5: Seis.
3: Dile a alguien chaparro sin decirle chaparro. Ya llegó el señor productividad. Menos altura con el mismo valor.
0: Muy bien. Eso hasta tiene un poquito de cumplido, ¿no?
3: Está bien. El señor productividad.
0: Vamos ahora a la número.
5: Cinco.
0: Dile a alguien chaparro sin decirle chaparro. Tú eres de los que usa botas hasta las nalgas, ¿verdad?
3: Pero eso es por chaparro, nomás porque te querías alburear. Las botas hasta las nalgas, no sé.
0: Oye, ¿y qué cuenta el diablo? ¿Qué tal el calor allá abajo en el infierno?
3: Pues eso dicen, que los chaparros somos malas personas, pero estamos más cerca del infierno.
0: Así okay. es.
3: La que sigue es la número...
5: ¿Cuatro?
3: Dile a alguien chaparro sin decirle chaparro. Ay, perdóname, no te vi hasta que me agaché para amarrarme las agujetas. ¿Cómo estás, güey? ¿Qué pedo?
0: Ay, viene la número.
5: Tres.
0: Híjole, la uno está brutal. Dile a alguien chaparro sin decirle chaparro. Ya llegó el soñador, ese que siempre anda viendo para arriba.
3: Chale.
0: Pues qué, se van a soñar.
3: Ay, ay, ay, ay, a ver.
0: ¿Qué pasó, mi estimado morroide?
3: ¿Qué tal este, güey? ¿Qué? ¿Qué haces con esa colcha? Ah, no, no, es la toallita para limpiar tus lentes. Perdón, perdón.
0: Wow. Perdón, mi paracaidista de banquetas.
3: Pese mi Tarzán de maceta. Ok, ya, ya, ya. Aquí sigues la número...
5: ¿Dos?
3: Dile a alguien chaparro sin decirle chaparro. Uy, ya llegó el fogoso. A todas les da por las nalgas. El fogoso. Wow.
0: Y finalmente, la número
5: uno.
0: Dile a alguien chaparro sin decirle chaparro. Ya, ya, ya. Tranquilos todos con mi gigante de Temu.
3: Ni pedo, güey.
0: Oye, chaparrita, igual si te internas en una clínica, luego te dan de alta.
3: A mí me gustó mucho la de oye, ¿no quieres ver el Chavo del Ocho? Porque pues mucha gente creció viendo eso.
0: No, si te llegas a caer de la cama no la cuentas.
3: Oye, fíjate. Uy, qué bueno, tú ni pagas equipaje a bordo, ¿verdad? Cabes en la maleta de tu amiga.
0: No, pues a ti sí no te cabe la menor duda.
3: No. Bueno, de lo que no cabe la menor duda es que se acabó. Esto es una cochinada que ya debe de terminar. No más, por favor. Los vemos en la noche, ¿en qué importa? Gracias por los ratings de los últimos días, de verdad. Se los agradecemos.
0: Sí, es que le estamos echando muchas ganas al programa para hacerlo mejor para todos ustedes.
3: Es correcto. Y está funcionando.
0: Está funcionando, nos da muchísimo gusto. Qué bien que les gusta el programa. Y si quieren más corneta, está la corneta extendida en Amazon Music. Hoy es martes, martes de estreno de nuevo capítulo en la corneta extendida, que pueden ustedes escuchar gratis. Lo único que tienen que hacer es bajar la aplicación de Amazon Music, que también es gratuita, y ahí en la sección de podcasts. Olayo Rubio, quien le manda
3: un saludo. Le mandamos un saludo, un beso, Olayo Rubio, podcast.
0: Okay. Y el capítulo de estreno del día de hoy se llama...
1: ¿Cómo alargarse la vida y no morir en el intento?
3: ¡Ajá! Morir es opcional. O por lo menos podría llegar a serlo. Tenemos un capítulo dedicado a la longevidad. A todo lo nuevo que hay en este mundo para que vivamos más años... Hay de todo, tenemos desde cuestiones médicas, tratamientos, hasta dieta, hasta cuestiones que tienen que ver con lo que uno puede hacer con sus hábitos personales para garantizar que su vida va a ser un poquito más larga. Porque nadie se quiere morir, ¿no? O sea, yo quisiera quedarme aquí todo el tiempo posible. No se va a poder, me voy a tener que ir en algún momento.
0: Muy bien.
3: El mundo me va a sacar a patadas en algún momento, pero... La verdad es que estadísticamente cada vez vivimos más y estamos al borde de una serie de descubrimientos que podrían hacer que la vida fuera considerablemente más larga y de mayor calidad.
4: hablamos con un supermédico, un güey que está preparadísimo y que sabe absolutamente todo, y nos dijo mucho más allá del clásico, ¿no? Así que sí, como bien no fumo.
3: Sí.
4: No. Esto fue mucho más allá, todas las cosas que podemos hacer para alargar la vida lo más posible y además tener una vida sana lo más posible, porque ¿quién quiere llegar a los 95 ya cagándose en pañales y sin saber ni qué pasa a tu alrededor y siendo una carga para los demás?
3: Como Donald Trump. Que se hace popó. No sé si sabía, pero se hace popó.
4: El doctor Yosafat Audifred estuvo con nosotros, gracias nuevo. Y no se lo pueden perder, porque además está muy divertido, van a aprender muchísimo y les van a dar más ganas de vivir más tiempo y más sanos.
3: Pues ahí tienen. Mientras más sano seas, más vas a disfrutar.
4: ¿Tú quieres
3: más sano? Nuevo.
4: Sí. ¿Quieres ser más sano todavía?
3: Sí. Tú sabes que si comes sano y desayunas sano y cenas sano, eres sano.
4: Oye, ¿podemos poner, por
3: incluso
4: favor,
3: huele sano?
4: Sí, sabe sano.
3: Exacto. Pues si te dan un beso, sabe sano.
4: ¿Podemos poner el último chiste de la Casa de los Mañosos en México, este programa de sátira política violentísima?
3: ¿En donde salimos? Sin saber, ¿no?
4: Sin avisarnos, sin nada, nos incluyeron.
3: Yo les agradezco, ¿eh?
4: Cosa estuvo que yo también les agradezco, la verdad estuvo muy divertida nuestra participación. No nos metemos en Honduras, salimos como de un jurado. Y al final, no sé si te acuerdas, Taquita, que digo, jamás hablaríamos tú y yo así.
3: Ajá.
4: Pero sí me hizo gracia, ¿no? Porque
3: el último chiste
4: sale por ahí Andrea Chávez, que es la que quieren perfilar para gobernadora de Chihuahua.
3: Que le hicieron un super favor, ¿eh? Ahí sentí que le faltó filo a la Casa de los Mañosos.
4: Que sale con una camisetita así muy cortita y dice gobernadora de Chihuahua. Uh-huh. Y de repente hay un momento en el que yo la volteo a ver. Uh-huh. Avísame cuando lo tengas, mi querido nuevo. y le echo un piropo que yo jamás usaría.
3: Y luego viene un albur rarísimo, un chiste rarísimo.
4: Ajá,
3: no sé,
4: que me contesta que... José Ramón. Ajá.
3: A ver, viene.
4: Así cierra nuestra participación involuntaria, por supuesto, en la Casa de los Mañosos, México. Adelante. Adiós, chiquita.
3: Chiquita, la que te cuelga, culero.
6: Como Abelín.
4: Gracias, mi querido nuevo, gracias a todos ustedes. Gracias a la vida.
3: Gracias a la Casa de los Mañosos.
4: Gracias,
3: no se la
4: a Dios,
3: pierdan.
4: Esto
3: está
4: ya
3: buena.
4: Se acabó.
3: Está divertida, la verdad. Yo soy fan.
4: Bueno, ya, di adiós, güey. Yo sé que eres adicto a la corneta, pero ya suéltala.
3: No me quiero ir, güey. Quiero quedar.
4: Hay que hacer programa de televisión, güey. Hay que comer.
3: Quedar,
4: hay tantas,
3: wey,
4: cosas que hacer en esta vida. No hay tiempo.
3: Me quiero quedar, güey.
4: Y el nuevo ya no se quiere sacar porque tiene que...
3: Bueno, tú y el nuevo váyanse mucho a...
2: En este instante se va la meme en la corneta.
4: ¿Y este es el cierre?
2: No, este.
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de septiembre. Es tu cumpleaños, mil felicidades. Que tengas un día súper genial. Y estás compartiendo cumpleaños con Jungkook, el de BTS. El más bebito de los BTS. Está cumpliendo 29 años de edad. También es cumpleaños de Gloria Estefan. Ella está cumpliendo 69 años de edad. También hubiera sido cumpleaños de Javier Solís. Él falleció en 1966. Y también es cumpleaños de José Madero. Él está cumpliendo 46 años de edad. Que por cierto se va a presentar en San Diego, California, el 5 de noviembre en The Observatory. Entonces, si eres fan de José Madero, ahí te dejo la información. 5 de noviembre en San Diego, California. Él tiene una canción, pues justamente inspirada en su historia, que se llama Los de Septiembre. Él es muy así, él tiene esta canción que se llama Los de Septiembre, también tiene una canción que se llama 1980, él nació justamente el primero de septiembre de 1980, así que para el cumpleañero, que hoy está cumpliendo 46 años de edad, Los de Septiembre, José Madero, aquí en Los 40.

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Miley Cyrus está empezando una nueva etapa en su carrera. Primero, cambió todas sus redes sociales. Antes siempre era arroba Miley Cyrus y ahora es nada más Miley. Se olvidó del Cyrus. Y además, hoy martes, a través de sus redes sociales, anunció que ya viene disco nuevo. Será lanzado el próximo 18 de septiembre de este 2026, por supuesto, y va a ser su 10ª producción discográfica. Se llama Bass Persuades. Es su primer disco con nueva disquera. Estuvo muchos años bajo el sello de Sony. Ahorita es su primer disco bajo Atlantic Records. Y como te cuento, pues llega el 18 de septiembre. Entonces, bueno, lo que dice Miley Cyrus, bueno, Miley ahora nada más, es que este disco va a tener 10 canciones y que va a estar relacionado con la manera en que la música acompaña diferentes momentos de la vida, desde la felicidad hasta el dolor y el desamor. Entonces, bueno, pues una nueva etapa en la carrera artística de Miley Cyrus. Nuevo nombre, bueno, nada más se quitó el apellido de manera profesional. Nuevo disco, nueva disquera. Y bueno, pues ahora que acaba de fallecer su madrina Dolly Parton, que era una persona súper cercana a Miley, bueno, pues quién sabe cómo será este nuevo camino que tome en su carrera. 18 de septiembre, Miley Cyrus, Bass Persuades. Vámonos con la canción más escuchada en México en la actualidad. Eso se llama Guantes Puestos. Ellos son La Gusana Ciega. Los escuchas en los 40.

40 90.7, te quiero llevar al 2008. Esta canción es de un dueto australiano que se llaman Back Raiders, que de hecho se van a presentar también en San Diego. Se van a presentar el 8 de noviembre en un lugar en San Diego que se llama Courtyard, que ahorita ya lo busqué en Google. Está chiquito, o sea, si eres fan de la música electrónica, del house, del dance pop y quieres escuchar Shooting Stars en vivo, este es tu momento. 8 de noviembre en San Diego, California. Tremendo rolón del 2008. Shooting Stars, Back Raiders en los 40.

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40 90.7, en el mundo del cine. Fíjate que hoy salió el tráiler de un documental que va a salir de George Michael. Es una, pues con la tecnología ahorita, se cuenta que tomaron un material que grabaron en 1988, un concierto que grabaron, bueno, dos conciertos que grabaron el 30 y 31 de mayo de 1988 en París, Francia, durante la gira Faith de George Michael. Y pues todas estas imágenes, o sea, jamás se habían estrenado. Tenían 14 cámaras de película de 35 milímetros. Y pues imagínate todo ese tiempo ahí guardado nada más. Y total que sacaron el material. Armaron una producción de más o menos una hora con 53 minutos que incluye éxitos de George Michael y de Wham. Le dieron ahí una manita de gato y el resultado es esta película que se va a estrenar a nivel internacional. The Faith Tour, el 4 de noviembre. Una gira que empezó en Tokio y terminó en Florida. Súper interesante porque la coreografía estuvo a cargo de Paula Abdul, que ya sabes, pues es cantante, es bailarina, es coreógrafa y pues formó parte importantísima de esta gira Faith de George Michael. Esta gira empezó en febrero de 1988 y terminó hasta octubre. Y además tuvieron tres conciertos finales en 1989. En total fueron 109 presentaciones en 16 países, pero justo estos dos días fueron bien importantes, 30 y 31 de mayo de 1988. Entonces, en este material vamos a poder disfrutar algunas de los temas que interpretó George Michael en esta gira Faith. Por supuesto, Faith, Father Figure, I Want Your Sex, One More Try y también canciones de su etapa en Wham. Entonces, para todos los fanáticos de George Michael, apúntenle. 4 de noviembre sale este concierto que vamos a poder ver con una gran calidad. O sea, si ves el tráiler, tiene una gran calidad, es increíble, parece como si lo hubiera grabado la semana pasada. Está súper padre cómo ha avanzado la tecnología. Entonces, ya que te estoy platicando de The Faith Tour, pues vámonos justamente con Faith. ¿Qué te parece? George Michael en los 40.

0: El Moniclima.
1: El Moniclima, estamos a 39 grados Celsius, 102.2 grados Fahrenheit. Ahorita está un poquito nubladito, pero en unos minutitos va a salir el sol a todo lo que da. De hecho, mañana vamos a tener un día súper soleado, más soleado que el día de hoy, y con una temperatura menor. Mañana vamos a tener una máxima, justo como en estos momentos, de 39 grados. La máxima el día de hoy fue de 40 grados y las mínimas empiezan a descender. Se mantiene el pronóstico de lluvia para el sábado y para el miércoles viene rudo, no mañana, para el otro, pero ya llegaremos a ese punto. Vamos con Benson Boone, The Time of My Life. La escuchas en los 40.

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12: La temperatura, 39 grados.
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0: presencia de Giorgio. ¿Tiene apellido Giorgio? Nunca he sabido. Lo descubriremos. Giorgio, por favor. ¿Por qué está muy callado esto? Ah, empieza muy bajo. ¡Damas y caballeros!
1: Con ustedes, el hombre.
0: Ok, ya.
1: La leyenda. La panza que arrastra. La voz que jode más que estrenar vez. Y ya de verlo todo.
0: No.
1: ¿Tú lo llamas al Trinche Boy? Yo le llamo por teléfono. Para ustedes. ¡Muy bien!
2: Disparos de pistola 22.

0: Lucerito, joder. Ah, bueno, 50%. Ajá. Está bien. Ernesto La Guardia era el Kevin Bacon de la telenovela mexicana.
1: Claro, de hecho, el otro día, ya hace como un mes, yo creo, ¿no? Le estaba preguntando a uno de los integrantes de la Casa de los Famosos, Ernesto La Guardia, estaban ahí platicando y salió el tema Adela Noriega. Y un morrito, así que, pues el que se llama Moisés, que ya salió y todo, ¿no? Pero le preguntó a Ernesto de que, oye, ¿y tú conociste alguna vez a Adela Noriega? Y el Aldo de que, ay, estúpido, la pareja más icónica de México en quinceañera.
0: ¿Dónde naciste, mijo? ¿En dónde te criaste? Sí, con ese chistoso. Al final. Ay, Dios, sí, la neta. Leo el Kevin Bacon porque dicen por ahí, dicen de mí, que Kevin Bacon ha salido en tantas producciones y tan variadas que no existe un actor en Hollywood que no haya estado conectado con otro a través de Kevin Bacon.
1: Ajá, 6 grados.
0: Ajá, así que...
1: Existe el juego 6 degrees of Kevin Bacon.
0: Ay, ese no me la sé, a ver, esa teoría, ¿cómo es? ¿Cómo es?
1: Que, o sea, todos estamos conectados, creo que todo el mundo estamos conectados.
0: Ah, no nada más Hollywood.
1: Creo, ahorita puedo checar, pero existe, o sea, 6 degrees of Kevin Bacon.
0: ¿Y cómo está la 6 grados de cómo, mija? ¿De una cheve o...?
1: Como Ernesto La Guardia trabajó con Lucerito, que cantó en Los Ángeles.
0: O sea, 6 escalones.
1: Sí, ajá.
0: O sea, y tras, en 6 movimientos... Sí. Das con Kevin Bacon.
1: Sí.
0: Pero el mundo entero, wow. ¿Quién
1: no
0: será?
1: Segura.
0: Estaría buenísimo. ¿Quién será mi contacto más cercano a Kevin Bacon? Yo me sabía uno que era similar, pero para poder contactar a quien tú quieras en el mundo. Ajá. Que más o menos el promedio de la gente tenemos, híjole, sí, puede ser entre 6 y 10 personas, según yo eran 6 también, por eso lo de 6 que me suena. Como que con 6 personas puedes contactar a quien tú quieras. ¿Que quieres conocer a Donald Trump?
1: Ajá.
0: Obvio te vas con... Híjole, ¿quién conozco en la política mexicana? No, pues al diputado de ahí de mi colonia.
1: No.
0: Ya, ahí está uno, ya te quemaste un cohete.
1: Claro.
0: Oye, diputado, pues contácteme con... Obviamente tienen que querer, ¿verdad? Esto es un experimento.
1: Claro.
0: Porque igual va así. El mismo diputado, ay, venga mañana, no se encuentra. Señorita, lo estoy viendo. Ahí está. Ah, o sea, no se encuentra disponible, quiero decir. Señorita, está jugando solitario, se ve en el reflejo de la pared, de la puerta, de cristal. Bueno, se puede retirar. Asumiendo que todos capean y todos hacen su chamba y todos te hacen el paro, tú vas y le dices al diputado. El diputado te contacta a lo mejor con la gober, ¿no?
1: Uh-huh.
0: La gobernadora con la DEA. ¡No! ¡Espérate! Moni, no seas llevada, ¿eh?
1: ¿Tú?
0: No, tú. Tú me guiaste hacia allá.
1: Oye, lo de
0: tu Six Degrees, ¿ves? Todo lo planeaste.
1: Dice que es con actores. Ajá. Que cualquier actor está conectado con 6 grados con Kevin Bacon.
0: Ah, ¿ves? Sí. Todo mundo lo ha conocido, saludado de mano o dado nalgada.
1: Claro.
0: Pero decía, también esto aplica para cualquier persona. Tú quieres conocer a Donald Trump, insisto, ahí va el caminito, ¿no? Tú le dices a tu, oye, ¿conoces al diputado tal? Simón, ya te quemaste uno. Ya vas con el diputado tal, pam, oye, pues, que si con la gober o con el senador tal y tal. Y el senador tiene el teléfono de su contraparte de Estados Unidos. Y así, y se supone que en 6 movimientos la alcanzas a librar.
1: Sí.
0: No te quemes el primero, que es el más menso. Vete ya directo con el segundo, porque si no, no te van a alcanzar los movimientos. Es lo único que te digo. Hay que gastarse los cuetones bravos del segundo para arriba, mija. ¿A quién quieres buscar? Yo te digo por dónde vas.
1: Ajá, viene del concepto 6 grados de separación. 6 degrees of separation.
0: Vámonos, así es el concepto como lo manejan.
1: Sí, pi.
0: Va, yo lo manejaba en mi metáfora como 6 cartas. Bueno. Las 6 cartas.
1: Bueno.
0: Me voy a quemar mis 6 cartas, mis 6 cohetes, ahí como cada quien quiera, etcétera. Mi querida Mónica Romane, ¿cómo pinta para ti el primer día del mes más mexicano?
1: Precioso.
0: ¿Machín?
1: Sí.
0: ¿Estarás de acuerdo en que ya se siente otra vibra o tú
1: claro.
0: estás igualita?
1: No, claro, septiembre pinta todo de colores.
0: Ah, sí, de colores.
1: Claro.
0: ¿Y qué colores serían
1: verde,
0: esos?
1: Verde, blanco y rojo.
0: ¿Qué canción así de verde, blanco y rojo te viene a la mente? Sí.
1: ¿Verde, blanco y rojo?
0: Ajá, que tenga que ver.
1: Ay, no sé.
0: ¿No? ¿Ninguna te llega?
1: No.
0: ¿Cero? Es que había una y dije, seguro ya la trae. Es de... Híjole, ¿ves? No, es que no la traigo, por eso te preguntaba. Verde, blanco, rojo, los colores de mi enseña nacional. Que obviamente son canciones de escuela o de algo así. Mónica va con su mejor amiga, que es la computadora de los 40, a preguntar cualquier duda. Yo sé que la información que le pregunté vive en su cerebro.
1: No.
0: Pero ella, pues sí, seguro te la sabe. Ahorita que la leas vas a ver.
1: Fíjate, la primera que vino a la mente fue una country que se llama Courtesy of the Red, White and Blue.
0: ¡Órale!
1: Al contrario, de
0: o sea,
1: allá.
0: No, ya que te

0: en ciudadanía gringa.
1: Ay, sí, hombre.
0: Pues sí, no, mexicana no, no traes.
1: Hay uno de MC Davo que se llama Verde, Blanco y Rojo. Pero supongo que tú.
0: No, ah, esa es, me suena muy nueva.
2: En México, la de México de Timbiriche.
0: A esa, ¿cómo va?
2: México. México. Verde, blanco y rojón. Pinta.
0: Ándele. ¿Vea que sí se la sabía?
2: Grita mi corazón.
0: Te estoy diciembre, pero no me haces castrol. Y sí, qué maravilla. ¿Ya viste la vendimia de banderas por doquier o no te has topado todavía
1: sí,
0: con algo?
1: Sí, vi un lugar en donde ya había banderas y había incluso como letreros acá luminosos y no sé qué rollo, así muy de México.
0: Ah, caray. Ajá. Ah, como de neón a la venta. Uf, sí. Qué rico, qué chilo. Ajá. Eso sí no he comprado. Siento yo. Yo amo México, no sé si te había dicho, lo amo, a pesar de que no es el país donde yo nací, pero lo amo. Uh-huh. Sin embargo, no me veo comprando un algo tan, pues no sé, como un neón mexicanote, porque siento yo que te amo México, pero pues nomás te voy a hacer en septiembre, güey. Claro. Y guardarte los otros 11 meses me da hueva.
1: Mi papá, no sé si todavía esté, pero se cuenta que puso una bandera gigantesca en el segundo piso de nuestra casa.
0: ¡Amo! ¿Mexicanota?
1: Bueno, sí, de la casa de ellos, pues. Pero ajá, nombre parecía Palacio Municipal casi.
0: Vámonos, no llegan ahí. Buenas tardes, venimos a oír el grito.
1: Venimos a hacer honores a la bandera.
0: Ahorita van a ver qué grito les voy a aventar, hijos ajá. de su madre, si no salen de mi propiedad.
1: Súper patriota.
0: Qué curada. Eso en Estados Unidos es común.
1: Súper común.
0: O sea, no ven raro a un señor que tiene su banderota.
1: La mayoría lo tienen.
0: Te apuesto que tu papá sí fue visto, a lo mejor algo exótico, vaya.
1: Claro, claro.
0: Excepto un mes al año. Claro. O sea, es como si yo tuviera un arbolito de Navidad en septiembre ahorita. Uh-huh. Sí, me verían raro. Si lo tengo todo el año, yo descansaría de ser criticado en diciembre. O ni siquiera criticado. Porque, hombre, qué bonito que todos tuviéramos eso de poner nuestra bandera mexicana. Claro. Estaría coquetón. Para mí, sin embargo, sí sería como que, híjole, ya se asoleó mucho.
1: Pues sí.
0: Ya no, los colores ya no están dando. Ya parece bandera de otro país.
1: Y aparte con los ventarrones que dan aquí de repente.
0: Ese es el siguiente uh-huh. tema, es correcto. Es como, híjole, no. Te ha tocado ver banderas, aquí hay una que también está saliendo. Ah, mira, curiosamente. Aquí a la salida en la casa que está en la esquina yeah. Ahí tienen bandera, no sé si la recuerdas sí. Y alguna vez la vi así desgarrada un poco por el viento. Y yo, ay, ¿qué hago? Me siento así tan patriota de ir a todo. Buenas tardes, disculpe. Su hermosa bandera mexicana ya se encuentra en pedazos.
1: ¿Qué le importa? Váyase.
0: Sí, exacto. Entonces, no sé, para caer en una bronca ahí rara. Sí soy patriota, pero no sé si a ese nivel.
1: Claro.
0: Dime que es real este video. Dime que es real, por favor, Mónica.
2: No,
0: okay. Ya sé que no, maldita sea. Es un gatito sometiendo a un luchador de la UFC con una llave hermosa aplicada al cuello.
1: Qué
0: me dan risa estas cosas.
1: No sé.
0: Ay, Diosito, qué gracioso. Bueno, te preguntaba, ¿cómo empezó tu septiembre? ¿Qué hiciste diferente? ¿Qué notaste diferente? ¿O todo igual?
1: Pues me levanté, fui a entrenar pierna.
0: Vámonos.
1: Hice cardio.
0: Día de pierna. ¿El cardio qué fue?
1: En la caminadora, ajá, de que le corrí un ratito.
0: ¿Cuántos pasitos le das ahí?
1: Estuve 20 minutos.
0: 20 minutos a trotes suavices.
1: Entre suave y un ratito sí le corrí.
0: Ah, qué rico. Yo corrí hoy 20 metros.
1: Vi tus historias en el bosque.
0: Ah, ya anduve hoy en la mañana.
1: Qué bueno, me da mucho gusto.
0: Es que haz de cuenta que dije yo, bueno, ya basta. Vamos a echarle ganas a apoyar a la dieta que me dieron. Uh-huh. Que ya bajé 200 gramos.
1: No, ya habías bajado más, ya habías contado.
0: Ahí la llevo. No, sí, está bien. Es que empecé muy alto esta vez. Y de repente dije, bueno, vamos a ayudándole con algo de cardio y algo de pesas.
1: Me encanta.
0: Las pesas todavía no las empiezo a hacer porque ahí las tengo en la casa. Pero están bien pesadas, no se puede sacar de la casa.
1: Qué bobo.
0: Entonces, ya hoy fui al bosque de la ciudad a disfrutar del hermoso clima. ¿Cómo me dio gusto salir a las 6:17 de la mañana?
1: Ajá.
0: Y sentir esa frescurita.
1: Súper. Que aún y cuando sí estaba tantito húmedo, ya la mínima ya estaba muy guapa.
0: ¡Claro! Y además que era notorio, porque dicen, güey, no te necesitabas esperar a septiembre para sentir ese frescor si era las 6:17 de la mañana. No. Déjeme decirle que sí.
1: Claro que sí.
0: Amigo, usted claramente no vive en Mexicali. Claro. Si me está corrigiendo ahí, amigo, usted no vive en Mexicali. Ajá. Porque yo también he salido, es más antes.
1: Claro.
0: 5:40 de la mañana para unos jales que no les voy a tener que decir a ustedes porque no les importa. ¿Eh?
1: Ajá.
0: He ido Y sí, me estaciono en la zona centro, donde están las cariñosas. También hay una guadalupana ahí.
1: Exacto.
0: ¿Eh? Exacto. Y yo compro cosas para las rodillas y para el árnica, té de tila. Y me estaciono enfrente de la guadalupana, porque en la guadalupana lo digo, ¿qué tal que viene alguien con una urgencia?
1: Claro.
0: Le dejo el lugar.
1: Qué lindo, qué amable.
0: Claro, pero ahí está la gente, mira.
1: Hablando.
0: Hablando. Entonces, bueno, y yo salía en, no sé, 30 de agosto, 17 de julio, y con ese calibre de salía, y no se sentía fresquito, se sentía, es temprano. No estoy, ahorita no estoy chacal, pero no se te olvide dónde vives, mijo.
1: Claro.
0: Aquí hace calor. Y yo, ok. Y hoy no. Hoy ya sentí como que, oh, fresquirrico, baby.
1: Totalmente.
0: Y fue un paseo delicioso en el bosque.
1: Qué padre. Chilana. Me da mucho gusto. ¿Cuánto tiempo dirías que le pegaste?
0: Una oruga.
1: Ay, buenísimo.
0: Una oruga bien rica. Obviamente, y espero no volverlo a hacer. No lo de ir. Lo de estar subiendo cosas. Porque como me distrae.
1: Claro.
0: Llevaba 12 pasos y dije, mira, ya hubiera dejado de ser alcohólico. Porque pues, llevas 12 pasos.
1: Claro.
0: Y me detuve y grabé una tortuga ninja. Listo. ¡Vámonos! Camino otros 6 pasos y viene un pato nadando. Wow. Y yo lo grabo. Y otros 19 pasos. Y así sucesivamente. Entonces, jode mucho.
1: Pero pues si te hace feliz, hazlo.
0: No me hace feliz.
1: Ah, ok, entonces no.
0: O sea, sí me gusta. O sea, sí me hace feliz para ya, ahorita ya va.
1: Claro.
0: Pero me he dado cuenta que muchas veces me gana mi... Como que normalmente casi nunca subo cosas, porque ya te he dicho, tú me diste una gran lección, que es valiosísima y todo, que yo te digo, no, pero pues, ¿qué voy a subir ahorita? Che, vida aburrida, no estoy haciendo nada. Y tú, pues, ¿qué no vas al mercado? Sí, fui. ¿Y qué no fuiste aquello? Sí, fui. ¿Pero eso qué? Es vida X.
1: A la gente le encanta
0: no es,
1: eso.
0: No es vida de celebrity.
1: No, la gente no quiere vida de celebrity.
0: No está un sofá gigantesco de piel en color blanco con un chorro así de lubricantes para bebé en la casa de Dr. Dre.
1: Medio vasco.
0: ¿Cómo se llama el güey? Es el que está en el bote.
1: El P.D.D.
0: Perdóname, Dr. Dre. Una disculpa. Del otro güey.
1: Todo es entre, o sea, Dr. Dre.
0: Así no fue mi día. Fui al Oxxo y nomás.
1: A la gente le encantan las idas al Oxxo.
0: Así, lo común.
1: Claro.
0: Va, ok. No he podido, no lo he logrado.
1: Fíjate, el día ese que te digo que me puse a limpiar y no sé qué tanto y que estaba ahí pidiendo opiniones de cómo acomodar los adornitos y así, me llegaron varios, y luego de que preparé unos chilaquiles con una mimosa y no sé qué, me llegaron varios mensajes de, otro contenido.
0: Chilaquiles y mimosas en tu casa limpiando.
1: Ah, no, al día siguiente. O sea, limpié en la madrugada. Ya ves que te
0: ¿durante comer. La limpieza no grabaste? ¿No subiste? O sea, fueron los chilaquiles la subida.
1: Al día siguiente, o sea, a la mañana siguiente.
0: Okay. A la mañana siguiente.
1: Ajá.
0: ¿Y amaron tus chilaquiles?
1: Ajá. Todo mi ritual de limpieza, acomodo y desayuno.
0: Va. Yo les voy a grabar los 11 platillos que yo puedo preparar. Va a ser un especial.
1: ¿Cuál 11 vas a poder preparar?
0: ¿Qué me estás diciendo? ¿Qué pasa? ¿Crees que más o menos?
1: ¿Menos?
0: ¡Qué ofensivo! Aquí los voy en este momento a lanzar. Sopita de vaso especial. Wow. No la mugrosidad que se traga la mayoría de la gente. La mía lleva hasta parmesano lleva.
1: Ay, wow.
0: Ahí está, ahí va una. Ajá. Quesadilla sencilla. Uh-huh. Quesadilla con jamón.
1: Ah, eso no cuento.
0: Ahí
1: no,
0: van dos.
1: Es la misma.
0: Dile al señor del desayunador para que te cobre lo mismo. Si es lo mismo, te debe costar igual, ¿no? Te lo va a ver por buena. Entonces, llevo sopita.
1: Quesadilla
0: en sus múltiples variantes.
1: Ok, ajá, sí, así sí lo acepto.
0: Que bueno, son varias, pero ya hubiera ganado.
1: Sí, ajá.
0: ¿Cómo se llama? Quesadilla con hongo, quesadilla con jamón,
1: con
0: quesadilla
1: aguacate.
0: Con chorizo, quesadilla con aguacate.
1: Sí, eso es trampa.
0: Sí, eso está bien, te lo voy a dar. Entonces van dos, ¿no?
1: Ajá.
0: Espagueti a la moiloñesa. Uh-huh. Ahí van tres. Intraso, ya me estoy metiendo en problemas. Chanduis. Ahí van cuatro. Atuncito con ensalada campesina, van cinco.
1: Okay.
0: ¿Qué esa carita que fue?
1: No,
0: me la puedes, no la descifré.
1: Me agarraste de sorpresa.
0: Está como para un meme, pero no la descifré.
1: Va, pues me dio una risa sorpresiva.
0: Va. Siguiente, hijos, estoy quedando sin argumentos. Sopita coreana. La que es pasta coreana.
1: Okay.
0: No, es sopa de vaso.
1: Ok, te la doy.
0: Este es otro platillo muy diferente. Uh-huh. Luego, hijos, man. Mi estelar. Me siento tan orgulloso.
1: A ver.
0: Que le digo a mi vieja, cociné esto. Me dice, no cocinaste, mijo. Nada más revolviste ingredientes. Wow. Bueno, pero es lo mismo. Estoy defendiendo mi postura. Sé cocinar 11 cosas. Uh-huh. son los chilaquiles básicos. Chilaquilito básico.
1: Okay.
0: ¿Qué es? Compro la, el totopo y hay una salsa de la costeña, por sabor. Okay. Que está picosona. Para mí no, porque yo necesito plutonio.
1: Sí, duda,
0: pero.
1: Eres otro mundo.
0: Sí, pero yo sé que esa, ese picorcito, hay gente que sí dice, qué picante.
1: Claro.
0: ¡Qué picantón! Ah, bueno. Compro los, esos, los tostaditos, ¿no? El totopo. Y luego compro la, el LC,
1: ¿la costeña?
0: La costeña. Calientas la costeña y luego le echas el totopo, lo revuelves tantito, hay al gusto lo que quieras de aguado.
1: No.
0: Y lo sacas.
1: Okay.
0: Y listo. Quesito arriba, cotija, que es el parmesano de los pobres. Uh-huh. Y su cremita, si te sientes muy acá. Uh-huh. Ya si andas de un mamón, le echas pollito desmenuzado.
1: Delita.
0: Ahí está. Listo. Ahí vamos, van seis. Siguiente, tostadas de pollo. Tostadita de pollo. Compro la tostada, compro frijoles de los de... ¿Ya venden?
1: Ok.
0: Frijolito para embarrar, ahí está.
1: Para que pegue.
0: Y luego el pollito desmenuzado, lo venden donde quiera también.
1: O sea, no puedes cocer el pollito tú mismo.
0: Okay. ¿Estás criticando?
1: No, no, estoy preguntando, literalmente.
0: Sí, sí podría.
1: Ok.
0: Se echa un pollo ahí, No sé, se echa un pollo 9 o 10 horas.
1: Claro.
0: Ya que lo caliente se le caen las plumas. Algo así debe ser.
1: Ay, qué feo.
0: Total. Entonces van qué? Van 5, 6, 7, 8.
1: Ah, bueno.
0: Sí, ¿no? Dije, no. ¿Chilaquiles eran 6?
1: Creo que sí.
0: 7 en la tostadita. Es que aquí sí es diferente platillo, ¿eh? Tostada de res. ¿Es diferente?
1: Ay, qué mentira.
0: No, aquí sí es diferente.
1: No,
0: a ver. Tostada de pollo y tostada de res sí son distintas. Ahí van 8. Porque sí, el pollo desmenuzado es uno. Y la carnita deshebrada, que también venden separada, es otro. Vamos con el siguiente, que sería el 9. Chin. Bueno, es que aquí había contado el huevo en diferentes formas. Pero podía más a fregar con que no. Uh-huh. Que el huevo con jamón es uno, que el huevo con chorizo es otro. Que el
1: es
0: huevo,
1: el mismo.
0: El huevo. Y, ¿ves? Ya llevo 15 productos. Pero bueno, entonces, huevito. También me sale un huevito chilo. Ahí está. Ay, Diosito, me quedan 2 para no quedar como un soberano imbécil. Claro, sí tengo otros 2.
1: A ver.
0: Tengo 2 más. Es más, tengo varios más, pero solamente necesito 2.
1: Ajá.
0: Y no estoy haciendo tiempo, aunque eso pareciera.
1: No, como que...
0: En realidad sí lo estoy haciendo, pero no es para... ¿cómo se llama? Para... De que no lo tenga. Es para que llegue al cerebro. El siguiente es torta.
1: Ok.
0: ¿Me puedo hacer una rica torta? Uh-huh. ¿Listo?
1: ¿Qué en mi opinión es pariente al sándwich, pero bueno?
0: ¿En tu opinión?
1: claro.
0: ¿Has llegado algún día a un restaurante y pedidole al mesero, buenas tardes, ¿me trae un club torta? A ver, vamos, dime.
1: Claro, no, jamás.
0: Vamos, dime.
1: Claro.
0: Híjole, ya, ahí quedó. Listo, 11. Me acaba de enseñar mi señora esposa a preparar alitas.
1: Ok.
0: Compra las alitas que ya vienen embabosadas en un liquidito así del sabor que tú quieras. Uh-huh. Hay 2 muy buenos, que es este chili chamoy, no.
1: O sea, pero tú vas a preparar algo así de que yo voy a...
0: ¿Preparando? ¿Qué te traes?
1: O sea, no vi nada así de que, puse a cocer la carne y le puse sal, pimienta.
0: No me dejan prender la estufa en la casa, para empezar.
1: Va.
0: Entonces no puedo. No me dejan. No, a ver, la quesadilla lleva fuego. Ahí ya, ya. El sándwich lo hago con pancito tostado. Estoy usando un elemento de cocina.
1: Sí, pero...
0: ¿Qué diferencia hay entre mí y tú con tu Master Mix? Esa, los dos le echamos cosas ahí a algo y lo prepara alguien más.
1: Sí.
0: Ahí está. Entonces ya salí de la bronca. 11 deliciosos platillos. Y este, está bien fácil, fíjate. A ver, amigo, ¿se acaba usted de quedar divorciado solo y triste? No se preocupe. Digo, para lo sexual, ya sabe, onanismo. Si es para la cuestión gastronómica, apúntese los 11 platillos del boy y el 11º, que son las alitas, usted puede decir, ay, qué complicado. Cómprese una freidora de aire. 25 minutitos, las pones. A lo mejor cuando vaya por ahí de la Michigan, le pones pausa, la sacas, ves cómo van, las volteas.
1: Uh-huh.
0: Lo vuelves a meter, pips. 25 a 30 minutillos,
1: mira,
0: según el gusto. No coma pollo crudo.
1: No, les da.
0: Si su freidora de aire tiene ya muchos años, es marca, no sé, Willys.
1: Acme.
0: revise bien el pollo. No quiero que me estén jodiendo a mí luego. Ay, me dio salmonella.
1: Claro.
0: No, no, no. Ya es cosa tuya. Échale ganas, revísela. Y listo, ahí están mis 11 platillos. Mi especial de 11 platillos.
1: Qué divino.
0: No es alta cocina, como quiere que Mónica Román, ay, supongo.
1: Ni al caso, yo cocino todo súper básico.
0: ¿Eh? ¿Por qué me criticas tanto?
1: No,
0: mis
1: no,
0: platillos.
1: No, estoy preguntando.
0: Deliciosos.
1: No. Preguntando. Ah. Oye, fíjate que, cambiando de tema, Taylor Swift, ya ves que es toda talentosa y linda. ¿Sabías eso tú?
3: Ajá.
1: ¿Sí sabías? Bueno.
3: Sí, es que me agarraste tomando vodka.
1: Ay, perdona.
3: Digo, agua.
1: Bueno, pues total, el 18 de julio pasado hubo una situación. Haz de cuenta que una enfermera, una auxiliar de enfermera en Connecticut iba manejando así por el freeway, ¿no? Por la I-95.
0: Ajá.
1: Entonces iba manejando y de repente vio que había un accidente vial.
0: Órale.
1: Detuvo el carro, dijo, pues soy auxiliar de enfermera, algo puede ayudar.
0: Es mi deber y salvación, ¿no?
1: Exacto.
0: Intentar ayudar.
1: Entonces le dijo, iba con su hija, entonces le dijo, háblale a tu papá. Y que caminó ella, se bajó ella del carro.
0: ¿Quién iba con la hija?
1: La enfermera iba manejando y su hija iba con ella.
0: Y le dijo, háblale a tu papá.
1: Habla a tu papá, yo me voy a bajar a ver qué onda, ¿no? O sea, avísale que me detuve para ayudar a esos morros.
0: Ay, la niña.
4: Papi, mamá está en un terrible accidente. Está llena de sangre en medio del freeway. Hija, ay, ¿qué le pasó a tu madre? No, está ayudando. Hija, tu madre,
1: pues ahí te va. Ahí te va. Se bajó del carro, fue allí donde estaba el accidente y había tres morrillos, tres jóvenes ahí que estaban heridos, pero nada horrible, ¿no?
0: Ajá.
1: Pero la onda es que estaba súper lloviendo ahí en Connecticut. Entonces, cuando ella está ahí bajada a un lado del carro ese con el accidente, otro carro ya pasando, ¡pim!, se patina.
0: ¡No!
1: Y haz de cuenta que iba contra ellos, iba a atropellar uno de los morrillos de los adolescentes. Sí. Y ella aventó al morrillo.
0: Ajá.
1: Y ella quedó en el lugar del morrillo.
0: ¡No!
1: Sí, dude, sí. Sí.
0: No.
1: Entonces dice que estuvo súper feo, sí, que fue como si hubiera habido una explosión horrible, ¿no? Entonces, lo que dice esta enfermera, que se llama Ashley Taunton, dijo, recuerdo que estaba en el suelo y podía ver que mi tobillo simplemente colgaba.
0: Oh, shit.
1: Intenté levantarme y no podía respirar. Entonces, total, que se la llevaron al hospital. Se lo llevaron al hospital en Rhode Island. Y que así, que sus lesiones estaban horribles. Que, fíjate, disección bilateral de las arterias carótidas internas. Laceraciones en el hígado y el bazo. Múltiples fracturas costales y ruptura de diafragma. Entonces, bueno, total, que los médicos le dijeron que la recuperación iba a tardar un año.
0: Ay, güey.
1: Imagínate, un año por andar de buena gente, ¿no? Entonces, el esposo de ella abrió un GoFundMe, así que es esta página donde la gente puede hacer donaciones, ¿no? Entonces, pues porque pues está bien rudo. O sea, la atención médica en Estados Unidos es una cosa seria carísima, ¿no?
0: Sí.
1: Entonces.
3: Ah, oye, también en México.
1: Pero allá estamos complicados.
3: Está en dólares, mi reina. Sí, está bien caro.
1: Está bien,
3: en todos lados está bien carísimo.
1: Entonces, pues estaba ahí el GoFundMe y así todo eso. Y de repente aparece una donación de $50,000.
0: Andy, güero.
1: ¿De quién? De Taylor Swift.
0: Ajá.
1: Con el mensaje, te deseo la mejor recuperación posible y envío amor a tu familia.
0: ¡Súmbale! ¡Wow!
1: ¡Qué linda!
0: ¡Qué chilo! 50, hija de Dios.
1: Exacto.
0: Porque gente buena.
1: Exacto.
0: Imagínate nada más cómo ayudó y cómo se comprometió y se sacrificó ella por la.
1: Exacto, la que, o sea, que no es. O sea, Taylor no la conoce, no es fan de Taylor, no nada. O sea, nada más Taylor vio la noticia.
0: Dijo, aquí voy a ayudar.
1: Y dijo, aquí voy a ayudar.
0: Qué chilo. Porque además, cosa curiosa, ella puede donar 50,000 bolas que son un pelo de gato para ella.
1: Sí.
0: Y qué chilo que se desprenda, porque, hombre, dirán, ah, le alcanza para más, cállate, esa es la otra manera de ver la vida. Ella dio, y está increíble, y hay que aplaudirle, ¿no? Lo que haya dado. Pero a la vez, si les dice a sus seguidores, vayan y apoyen.
1: Claro,
0: un dolarito.
1: Claro, o sea, esto se hizo noticia nacional, bueno, internacional. Ajá. Lo estoy aquí diciendo yo en
0: otro
1: país.
0: Es más, casi prefiero que me eche porras y que les diga a sus fans a que me dé 50,000 bolas.
1: Claro.
0: O sea, porque tranquilamente más de 50,000 niñas van a dar un dólar.
1: Claro.
0: O sea, ala, man.
1: Qué bonita, ¿verdad?
0: Wow, qué chilo. Qué buena gente da, muchacha.
1: Entonces, para que la apreciemos, por favor, a Taylor Swift y a su corazón.
0: Sí, y además, pues qué bueno que no necesariamente hay que ser fan de ella para que lo alivianen.
1: Exacto.
0: Porque yo pues no me sé ni una, mija, la verdad. Con todo respeto. Y quisiera, ¿verdad?, que si me alguna vez si necesito, pues me depositar. 50,000 dólares. Esa es de ella.
1: Sí.
0: Sí. Oye, ¿supiste de esta señora locochona?
1: ¿Quién?
0: Allá en Nueva York, en Times Square.
1: ¿Qué?
0: Bueno, pues es una mujer que de repente se le botó el changoleón bien gacho y apuñaló a otras dos personas en Times Square con sendos cuchillotes.
1: ¿Cuándo?
0: Esto fue el 31 de agosto, es decir, ayer.
1: ¿Ayer?
0: Ajá. Dice, una mujer armada con dos cuchillos atacó de manera presuntamente aleatoria a dos personas. Lo peor, ¿no? O sea, no te dice nada, güey.
1: Horrible.
0: Nomás por loca. Hoy te voy a decir quién es una de las víctimas. De acuerdo con la policía de Nueva York, una mujer de 32 años, identificada como Erin Placenti. Ah, no, sí dice en esta nota. Vicepresidenta de Bank of America. Así nomás. De 32 años, para empezar. Yo a los 32 años, ya llevo 5 años en la radio y ya tengo plaza. Más, era mi gran logro.
1: Claro.
0: Y esta morra, vicepresidente de Bank of America, y desgraciadamente ella falleció. También fue atacado un hombre de 68 años, quien resultó herido. Y luego los agentes de la ley, hay un video y todo, ¿no? Si lo viste.
1: No sabes nada.
0: Llegaron policías, la rodearon y ¡órale! Y le estaban apuntando con tasers. Uh-huh. Y la doña con sus dos cuchillos. ¡Ah! ¡Órale! ¡Cae! ¿Cómo quieres esos tacos, güey?
1: ¿Y era que como que una, o sea, como indigente o algo así?
0: No, se ve, mírala. Ahí para que la veas. Tú la ves y es, no podría ser una señora más común, uh-huh, normal, pero armada con dos cuchillos y una. Pues no sé, un brote psicótico o estaba en drogas o de plano odió la vida y dijo, esta morra está muy guapa y yo no. No sé, pero al señor, ¿por qué? A el señor se acomodó a ayudar a la morra porque del ataque, no sé si hay video. Supongo que sí, porque en Times Square
1: claro. Hay
0: más cámaras que en la Cámara de Diputados. Ahí nomás hay una. No, pero así fue. Total, la rodean, le están apuntando con tasers de que cálmese, doña, cálmese. No, que no. Y le empiezan a decir, órale, man, electrocute, si hay, ¿no? Cálmese. Y sigue caminando, blandiendo los cuchillos, así. Y otro. Le avientan como 3-4 tases, la doña, ¿no? Así, Terminator.
1: A ver lo que te iba a decir, Terminator.
0: Pues, se ha de haber andado en quién sabe qué droga, o como te digo, la super eléctrica. Uno medio para abajo, el otro medio para arriba. Pues, total, siguió avanzando, y de repente se oyen dos balazos. ¡Papá! Y ya no se levantó. Ahí sí. La mujer la balearon, la arrestaron, baleada. Y se la llevaron al hospital y allá falleció. Entonces, así de crazy.
1: Qué locado. Ahorita con eso que dijiste lo de los balazos de la policía y no sé qué tanto, me tocó ver en TikTok, el sábado lo vi. Una persecución en el centro de California, ¿no la viste?
0: En nuestro centro,
1: en nuestro centro de California.
0: Pero si mide 11 metros.
1: Justo, de que tenía todo el departamento de policía del centro atrás de él. Hace cuenta que un fulano se robó un pick-up blanco.
0: Sí.
1: Y ahí van así, de que una persecución lenta por el centro de California.
0: Como la de O.J. Simpson.
1: Tipo, como la de O.J. Simpson, pero tenía así, no sé, 5, 6, 7 patrullas atrás de él.
0: Ojalá y así fueran todas las persecuciones.
1: Y total.
0: Menos riesgos.
1: Seguía avanzando el tipo, o sea, no se detenía con todo y que tenía todas las patrullas del centro ahí atrás de él, ¿no? ¡Stop! No sé qué. Nada, seguía. Le tiraban balazos a las llantas y se le poncharon las llantas. ¡Siguió! Siguió dándole al pickup.
0: Pues no era de él.
1: Ajá, no era de él.
0: Claramente. De que, ay, se me está jodiendo el rin.
1: Ajá, justo. Ya estaba de que con el rin así, de ya después ya no podía avanzar más el pickup. Ya estaba de que en una zona residencial. Y le decían de que bájate con las manos atrás de la nuca, no sé qué tanto, ¿no? Y en eso le siguió dando el carro. La morra que estaba grabando, que grabó muy bien, por cierto.
0: Eso, merecen aplausos.
1: Te lo juro. Ya ves que siempre dicen como, ah, el que graba es el más menso. No, hombre, esta, que le den el Pulitzer. La morra de que, ay, no mames, así dijo. Así dijo. Hasta yo también cuando estaba viendo el video.
0: Pero dije, en inglés, porque no, era en el centro de California,
1: sí,
0: ¿no?
1: Claro.
0: Donde solo inglés se habla.
1: Sí, claro. Ya te digo, o sea, el pickup no podía más, o sea, iba en los rines y el vato seguía dándole. Y, o sea, cuando te digo que le volvió a acelerar, yo dije al mismo tiempo que la morra, ay, no mames. Y así, total, que ya al final ya el ladrón, pues ya lo bajaron.
0: Ande,
1: no,
0: wey.
1: Hombre, muy top la policía del centro,
0: ¿Sas? A este sí lo agarraron vivo.
1: Sí, lo agarraron, ajá, le pusieron las esposas. Órale. Muy pro.
0: ¿Sas? ¿A quién se le ocurre, mijo? Vente a México, acá no te agarran. No es cierto, es un chistorete.
1: Y también lo agarran.
0: También lo agarran y lo refundan en el bote.
1: Exacto.
0: Pero qué loco, ¿no? ¿Y ese dónde lo viste ese video?
1: En TikTok.
0: Ah, sí me dijiste. Es verdad, sí, lo comentaste al principio. Ese lo necesito ver, ahí me lo vas a buscar.
1: Va, está fácil, sí, o sea, está seguramente mal. De que robo, no, ya sé, persecución en el centro, seguro, ¿sabes?
0: Listo, es la única que ha habido en 35 años.
1: Ever.
0: La anterior fue un niño que se robó una bicicleta del Toys R Us. Y así lo van persiguiendo entre tres policías, claro, a pie.
1: Claro.
0: Ay, Diosito.
1: Oye, pues vámonos con algo de música. Fíjate que esa canción quise odiarla y no la puedo odiar del todo.
0: Wow, la de Mijares.
1: Sí, dude.
0: No.
1: Sí.
0: No.
1: No la odié por del todo.
0: Es que yo también dije, ay, güey, engordé un poquito cuando lo puse. O sea, recuperé algo de peso que ya perdí.
1: Está muy
0: no,
1: de don.
0: No sé, sí. Ajá, me dije, bueno, ya, soy don. Y pum, solté panza. Y dije, ¿qué es esto?
1: Miren, si está de don. Y si no, si me da un poco de pena, pero viene mi programación. Y no lo vi del todo.
0: Va, es Mijares.
1: Mijares, es adorable.
0: Sí, es.

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12: Bienvenido al nuevo yo.
11: Oye, vandalizaron a la estrella de, en el Paseo de la Fama de Dolly Parton.
12: No, pero ¿cómo? Sí, no, que muy querida, mija, y recién difunteada. ¿Quién se atrevió?
11: Pues un fulano, quién sabe. Pero bueno, total que sí, había un chorro de flores, veladoras y demás. Y un... Ah, y luego que también le robaron ahí algunas de las flores que los fanáticos habían dejado. Y, pero bueno, pues que llegó una mujer y que pateó las veladoras ahí de lo que le habían puesto. Y que con uno de los pedacitos de vidrio que empezó a rayar ahí en donde decía el nombre de Dolly Parton.
12: Es que hay gente que... Pues ya lo decía la rola, ¿no? Johnny, la gente está muy loca.
11: Johnny,
12: y también, pues nadie es monedita de oro para caerles bien a todos, ¿no?
11: Claro.
12: ¿Quién sabe si era realmente odio a esta persona o nada más quiero joder?
11: Seguro.
12: ¿Quién sabe?
11: Y bueno, pues total que los de la cámara ahí del lugar ahí del Paseo de la Fama dijeron que de todos modos ya estaba programada que restauraran la estrella y de plano sacaron toda la placa. O sea,
12: vámonos, sí, ¿no? Me ha tocado ver cuando hacen eso que es vuelan cemento y la fregada.
11: Ajá, ajá.
12: Y completita, vámonos.
11: Exacto, entonces mira, va a quedar súper bonita y súper brillante la nueva estrella de Dolly Parton en el Paseo de la Fama de Hollywood.
12: Ahí está, le va a doler al dañero, pero... Así va a estar el negocio.
11: Todo te frutilla en notas. Miley Cyrus ya no es Miley Cyrus artísticamente, ya nada más es Miley.
12: ¿What?
11: Ajá, o sea, en todas sus redes sociales su dirección era @ Miley Cyrus y ahora ya en todos lados está como Miley.
12: Miley, ¿y qué habrá pasado, mija?
11: Pues siento que una onda así como Dana Paola, o que antes era Dana Paola y ahora ya nada más es Dana.
12: Qué locura, ¿no? No sé, Dana Paola tiene mucho punch.
11: ¿Verdad?
12: Dana es como... No. Sorry, con todo. Aquí también. Fíjate, aquí empezamos desde aquí. ¿Cuánta gente no te dice, ay, estás trabajando todavía en los 40 principales?
11: Claro, claro.
12: Suena bien chilo, es lo
11: Me
12: máximo.
11: Me encanta.
12: ¿Quién de los que conoces, o cantantes famosos y todos que entrevista uno en la fregada, dice los 40?
11: Bien pocos.
12: Ajá, muy pocos. Ahí siempre es, las 40 principales. Y yo, ah, maldita sea, me gustaba cuando era el nombre completo.
11: Y ya nunca los corrijo, ¿eh? O sea, cuando dicen los 40 principales, los dejo, o sea.
12: Pues qué mal y hipócrita de tu parte, que te encanta corregir gente. Ahí se ve, que ahí no estás cumpliendo tu
11: Me da pena.
12: Pues qué mal de tu parte, me has decepcionado. Te lo digo así.
11: También cuando vamos como enlaces y eso también nos ha pasado, ¿no?
12: Yo me peleé con Tere, la secretaria.
11: ¿Qué tal? Estoy muy orgullosa de ti, de hecho.
12: ¿Y tú? ¿No eres capaz?
11: No soy capaz.
12: Somos los 40 nada más.
11: No, no, no, lo que usted guste. Oye, tutti frutti de notas. Fíjate que está cura esto. En noviembre va a salir un documental concierto de George Michael que se llama The Fate Tour. Total que George Michael en 1988 hizo pues esta gira que fueron 109 presentaciones en 16 países.
12: ¡Órale!
11: Y total que tomaron las presentaciones de 2 días en mayo del 88. El 30 y 31 de mayo del 88 se presentó en París. Y total que con 14 cámaras le tomaron ahí pues video, ¿no? Entonces todo ese material estuvo décadas guardado.
12: ¿Por qué, mija?
11: Pues ahí sí no sé por qué, pero nunca salió a la luz. Y total que gente que trabajó con él toda la vida sacaron ese material, lo rescataron, le dieron una restauración con la tecnología actual.
12: Okay.
11: Entonces vi el tráiler, parece como si lo hubiera grabado de que ahorita en julio.
12: ¿Neta? Pero con la greñilla de la época.
11: Del 88, claro. Entonces cura. Va a estar muy padre para todos los fans de George Michael. Van a tener la oportunidad de disfrutar de The Fate Tour en cines a partir del 4 de noviembre.
12: ¡Ay, que hagan eso con Mijares!
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12: Estaría buenísimo.
11: Ya vámonos, dice Mónica
12: Román. Por acá Moisés Rivera y esto fue.
11: Claro, otra vez.
12: Ahora sí lo coló, ¿eh?
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